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0: 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Ya sea en la oficina, en la universidad o cuando no quieres cocinar, las sopas instantáneas siempre te sacan de un apuro. Pero, ¿alguna vez has leído las letras chiquitas de su etiqueta? Antes de abrir tu próximo paquete, tienes que conocer los resultados de nuestro estudio de calidad. Revista del Consumidor.
1: Llegas con cansancio y tienes poco tiempo para cocinar. ¿Se te antojó una sopa calientita, lista en unos minutos?
0: Las sopas instantáneas pueden parecer una solución práctica, rápida y económica. Por eso hay quienes las tienen en sus despensas.
1: Pero, ¿qué estamos llevando a nuestra mesa cuando elegimos una?
0: Para saberlo, en el laboratorio de Profeco se analizaron 33 sopas instantáneas y se revisó desde su información comercial hasta su aporte nutrimental. ¿Qué revisamos?
1: Primero, revisamos que la información comercial esté completa.
0: Verificamos que las sopas incluyeran los requisitos de etiquetado como denominación, responsable del producto, contenido neto, lista de ingredientes, alérgenos, instrucciones de uso, lote y fecha de caducidad o consumo preferente.
1: También revisamos que, si es el caso, los productos exhiban los sellos de advertencia de exceso de algún componente crítico para la salud.
0: Por cada 100 gramos de producto se determinó la cantidad de proteína, grasa, carbohidratos, agua y aporte energético.
1: Una prueba fundamental: determinar el contenido de sodio. Esto, debido a que su ingesta debe ser controlada para prevenir riesgos en la salud cardiovascular.
0: ¿Qué encontramos?
1: Todas las sopas analizadas tienen al menos dos sellos negros de advertencia. Uno por exceso de grasas saturadas y otro por exceso de sodio.
0: Ojo con esto.
1: Un vaso estándar de sopa instantánea de entre 64 y 68 gramos, ya preparado, contiene por lo general más del límite de sodio recomendado por la Organización Mundial de la Salud.
0: Además, su aporte energético, que está relacionado con la cantidad de grasa, es de alrededor de 300 kilocalorías.
1: Más de los resultados. Ramen Express by Chef Wu, sopa de ramen vegetariana, declara 85 gramos de contenido neto, pero no llegó ni a los 80.
0: Seis productos no presentan completa su información comercial.
1: Algunos tienen mayor cantidad de grasa de la indicada en su etiqueta. Dos son de la marca Nama. Uno de Maruchan, pasta rápida yakisoba, y otro de Nissin, pasta UFO Fuego.
0: También encontramos un producto que declara cero azúcares añadidos, pero en su lista de ingredientes dice dextrosa. Ramen Express by Chef Wu. Fideos instantáneos calientes y picantes.
1: Ahora seguro te preguntarás, ¿qué hago si me gusta consumir estas sopas?
0: Sabemos que una sopa instantánea puede sacarnos de un apuro, y disfrutarla de vez en cuando no significa que estemos haciendo algo mal.
1: La clave está en no convertirla en nuestra comida de todos los días. Si tienes un poco más de tiempo, una sopa casera es una buena alternativa para ahorrar y mejorar su valor nutrimental, por ejemplo, con vegetales, queso o pollo.
0: Y antes de terminar, vamos a derribar un mito. ¿Las sopas instantáneas son de plástico?
2: Se ha pensado durante muchos años que son productos que son de plástico o que es un producto que se queda pegado alrededor del intestino por varios días. Esto no es cierto. Finalmente son productos que están compuestos principalmente por carbohidratos, pero también tienen un porcentaje de proteínas y de grasa. Nuestro organismo es tan sabio que tiene las sustancias necesarias como enzimas o ácidos gástricos para poder digerir completamente la muestra y se va a procesar como cualquier otro alimento.
0: Porque cuando conoces lo que consumes, puedes tomar mejores decisiones.
3: Revista del Consumidor.
1: Síguenos en nuestras redes sociales. 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

0: Muy buenas noches y bienvenidos a la Hora Nacional de este 27 de septiembre. Ya estamos por cerrar el mes y cada vez más cerca de terminar el año.
1: Sí, qué rápido se nos ha pasado.
0: Sí,
1: pero bueno, nos da mucho gusto estar con ustedes con información de utilidad. Sean todas y todos bienvenidos.
0: Hoy conoceremos los avances de Vivienda para el Bienestar y las opciones que hay para acceder a una vivienda o mejorarla.
1: Y si necesitan consultar, descargar o pagar su recibo de luz, les mostramos cómo hacerlo desde la aplicación CFE Contigo de manera muy sencilla.
0: Explicaremos las diferencias entre mi beca para empezar y la beca Leona Vicario y les decimos cómo tramitarlas.
1: Además, les contamos qué acciones forman parte de la estrategia Atención a las Causas.
0: Escucharemos a los ganadores de México Canta, jóvenes que nos están mostrando el talento de nuestra música.
1: Celebramos el Día Nacional del Maíz, que es el 29 de septiembre.
0: Conoceremos la historia de Eréndira y Kikunari, heroína purépecha.
1: Y en las obras que han transformado México, recordaremos la historia del Museo Nacional de Historia y del Palacio de Bellas Artes.
0: Acuérdense que pueden escribirnos en La Hora Nacional Oficial. Estamos en YouTube, Facebook, Instagram, TikTok, X, Spotify, en el número 55-34-83-42-39 y en el correo lahoranacional@segob.gob.mx. ¡Empezamos!
1: Brian Soto, ganador de la segunda edición de México Canta, es originario de Valle de Chalco, en el Estado de México. Su abuelo le inculcó desde muy pequeño el amor por la música y con perseverancia formó su propia agrupación de banda, Clave 5-7. Escuchemos ahora su siguiente interpretación.

0: Comenzamos con un tema que les interesa a muchas familias: hacernos una casa. El programa Vivienda para el Bienestar contempla la construcción de 1.8 millones de viviendas durante el sexenio. Actualmente ya hay 277 mil viviendas en obra y 89 mil ya están asignadas.
1: Además de construir nuevas viviendas, existen acciones para mejorar las que ya se tienen o avanzar en la regularización y escrituración. Por eso, si están buscando una opción de vivienda o necesitan mejorar su casa, es importante revisar la página de la Comisión Nacional de Vivienda, www.gov.mx/conavi.
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10: Esta semana, el INEGI presentó los resultados de la encuesta Intercensal 2025 y nos dio una nueva fotografía de México. Somos 130.9 millones de personas con una edad promedio de 32 años, pero también está cambiando la manera en la que vivimos, nos comunicamos y utilizamos la tecnología. En 2025, 94.5% de las viviendas ya contaba con teléfono celular, mientras que el acceso a Internet pasó de 53.9% a 75.7%. Y hay otro dato que habla de esta transformación. En una década, el número de personas de 6 años y más que utilizan Internet pasó de 61.4 a 104.9 millones. Es decir, más de 43 millones de personas se incorporaron al uso de Internet en estos 10 años. La tecnología también está llegando a más generaciones. El uso de Internet entre las personas de 65 a 74 años pasó de 11% a 57.8%. Y mientras el celular y el Internet ganan terreno, otros dispositivos y servicios tradicionales pierden presencia en los hogares. Disminuyó el uso de televisores, de aparatos para oír radio, de computadoras, la televisión de paga y las líneas telefónicas fijas. Los datos del INEGI muestran, en suma, un México más conectado. Millones de personas que hoy tienen acceso a herramientas digitales que hace apenas unos años estaban mucho menos presentes en nuestra vida cotidiana.
0: Hoy también queremos hablarles sobre atención a las causas, una estrategia que reúne distintas acciones para generar bienestar, combatir las desigualdades y promover que las y los jóvenes tengan un presente y un futuro sin violencias.
1: Con la estrategia Atención a las Causas, en los últimos 2 años se han brindado 8.6 millones de servicios y de trámites.
0: Para saber cuándo estarán en tu comunidad, visita www.gob.mx, donde encontrarás información de las dependencias participantes.
11: Flashazos del Bienestar.
12: ¿Conoces la diferencia entre mi beca para empezar y la beca Leona Vicario? Mi beca para empezar es un apoyo para estudiantes de escuelas públicas de educación básica de la Ciudad de México. En cambio, la beca Leona Vicario está dirigida a niñas, niños y adolescentes de 0 a 17 años que se encuentran en situación de vulnerabilidad y requieren apoyo para continuar sus estudios y cubrir sus necesidades. Mi beca para empezar utiliza un vale electrónico, mientras que la beca Leona Vicario cuenta con su propio esquema de dispersión mediante tarjeta electrónica. Si quieres conocer los requisitos y las opciones de registro o renovación, consulta http://www.bienestareducativo.cdmx.gov.mx.
13: Flashazos del bienestar. 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
0: Y antes de que termine septiembre, tenemos una fecha importantísima porque es parte de nuestra alimentación y nuestra cultura. El 29 de septiembre, Día Nacional del Maíz.
1: En México se reconocen 64 razas de maíz y está presente en toda nuestra cocina, en nuestras tradiciones y en la vida de muchas comunidades.
0: Por eso vamos a aprovechar esta fecha para conocer un poco más sobre el maíz y sobre las comunidades que mantienen vivas sus distintas variedades, usos y saberes.

0: nacional que protege a los maíces nativos es un triunfo del pueblo mexicano. El maíz es una creación del pueblo. El maíz es la base de la cultura del pueblo. El maíz es un derecho del pueblo. Por eso, el pueblo de México y el mundo entero celebra que se haya elevado a rango constitucional la protección del maíz nativo de nuestro país. Este hecho histórico no habría sido posible sin la resistencia de los pueblos indígenas, sembradoras y campesinos que han preservado las semillas nativas para cuidar la diversidad de esta primera infinita gracia divina que es la planta del maíz. Tan poderosa fue esta creación que actualmente es el grano que más se produce en el mundo.
1: El maíz es lo que nos da de comer, ¿no? Pues de eso podemos comer bastantes cosas.
2: Pues de eso dependemos muchos mexicanos. O sea, y si nos llegan a quitar esa soberanía alimentaria que tenemos a algunos pueblos todavía, pues sí la vamos a pasar muy mal, porque nos van a imponer su semilla y nosotros vamos a dejar de sembrar la nuestra.
3: Como tortilla del campo, tlacoyo del campo, todo del campo. Porque sin el campesino, ¿qué haríamos? Yo sé, porque me acuerdo un tiempo que no hubo maíz, cómo sufríamos de hambre. Mi mamá se iba a vender porque pues así no había maíz, no había nada. ¿Qué voy a hacer? Ya estamos llorando de hambre. Si no siembra el campesino, ¿qué comemos?
0: La nueva reforma constitucional reafirma la importancia del maíz como elemento de identidad nacional, alimento básico del pueblo de México y base de la existencia de los pueblos indígenas y afromexicanos. Somos país de origen de esta planta prodigiosa y por ello el territorio nacional debe quedar libre de modificaciones genéticas. Así se protege el maíz nativo y en constante diversificación gracias a la paciencia y resistencia de los pueblos indígenas y campesinos de México. Así como hay maíz resistente a la sequía, también el pueblo de México, cultivado por el propio maíz, se ha vuelto resistente a las amenazas.
3: Para que no se pierda, porque mi abuelito así me decía antes, no pierdas el maíz, hija, no pierdas este maíz, porque si lo pierdes, ¿dónde lo vas a conseguir? Siémbralo, siémbralo. Y sí, porque pues es lo que nos da de comer.
4: Este está libre de químicos, sin ningún, es todo natural.
5: El maíz nativo es el que dio origen a la sociedad mexicana. Sin maíz, ahora decimos no hay país, pero si nos vamos más atrás, sin maíz no estaría México, no existiría el México que conocemos actualmente.
0: Y como dijo el poeta Akhaval, nuestro maíz morirá el día en que muera el sol.
1: El maíz, la verdad es que no hay país. ¿Por qué? Porque sin el maíz no comemos.
6: Nosotros, pues esa es la herencia que tenemos. No hay otro trabajo. Es el maíz, toda la vida.
2: O sea, yo siento que el maíz me lo ha dado todo. Para mí el maíz, pues es mi vida también.
5: El maíz no es solamente un producto, es toda una forma de vida.
3: Para mí es sagrado el maíz, en lo personal, sin maíz no hay país.

maíz. Y para celebrar el maíz, uno de los grandes símbolos de nuestra identidad, vamos a escuchar Tlajpiajquetl, o la canción del maíz, del poeta nahuablante Mardonio Carballo, musicalizada por Alonso Arreola y con la voz de Denise Gutiérrez.

0: Eréndira Ikikunari fue una mujer purépecha cuya historia nos acerca a la resistencia de los pueblos originarios durante los primeros años de la conquista.
1: Más allá del personaje que ha llegado hasta nuestros días, conocer su vida nos permite acercarnos a la memoria de los pueblos purépechas y reconocer el papel que tuvieron las mujeres para transformar nuestra historia.
2: Eréndira Ikikunari es una figura purépecha que con el paso del tiempo se ha convertido en un símbolo de resistencia indígena. Su historia se enmarca en la conquista española en Michoacán y aparece por primera vez en la obra del michoacano Eduardo Ruiz, un abogado, historiador y novelista de ideas liberales. En su libro Michoacán, paisajes, tradiciones y leyendas, publicado en 1891, el autor rescata el relato de Eréndira, parte de una base histórica que retoma de crónicas de los siglos XVI, XVII y XVIII, además de la tradición oral. Esto convirtió a Eréndira en un relato híbrido entre la historia y la leyenda popular. En la tradición, Eréndira es una mujer purépecha, hija de Timas, un respetado consejero del gobernante purépecha. Uno de los episodios más relevantes cuenta que Eréndira se apropió de un caballo para resistir un ataque de Nanuma, general de Sincicha, aliado de los españoles que buscaba apropiarse de ella. Durante el gobierno de Lázaro Cárdenas, se promovió la representación de Eréndira en murales y espacios públicos. El pintor y arquitecto Juan O'Gorman plasmó a Eréndira a caballo en el mural Historia de Michoacán, de la biblioteca Gertrudis Bocanegra en Pátzcuaro. Así, el personaje dejó de existir únicamente en la literatura y comenzó a formar parte de la memoria visual de Michoacán. En décadas recientes, su imagen también ha sido llevada al cine, como en la película Eréndira la Indomable de 2006, de Juan Roberto Mora Catlett. En 2026, se integró una escultura de Eréndira al Paseo de las Heroínas en Reforma. Eréndira es una figura que se ha convertido en símbolo de rebeldía. Su nombre es sinónimo de resistencia ante el colonialismo español, que invita a reconocer a las mujeres indígenas como herederas de la memoria y la resistencia ante amenazas invasoras.
0: Tiffany Galaviz, también ganadora de México Canta, es originaria de Glendale, en California. Desde muy niña encontró en la música de mariachi una forma de mantener el vínculo con sus raíces mexicanas. Vamos a escuchar una de sus interpretaciones.

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1: Y en nuestra sección Obras que han transformado a México, vamos a conocer dos espacios que son pues parte de nuestra memoria cultural. El Museo Nacional de Historia, ubicado en el Castillo de Chapultepec, abrió sus puertas en 1944.
2: Y el Palacio de Bellas Artes, inaugurado en 1934, que se convirtió desde entonces en uno de los grandes espacios para las artes en nuestro país.
1: Si quieren conocer más lugares como estos, pueden visitar el Catálogo Nacional de Bienes Culturales. Está en www.agendadigital.cultura.gob.mx.
3: ¿Sabías que en lo alto del bosque de Chapultepec existe un castillo que ha sido colegio militar, residencia imperial, casa presidencial y que hoy guarda algunos de los episodios más importantes de la historia de México? Hablamos del Castillo de Chapultepec, sede del Museo Nacional de Historia. El nombre Chapultepec proviene del náhuatl y significa Cerro del Chapulín. Desde la época prehispánica, este sitio fue considerado un lugar especial y estuvo relacionado con los antiguos gobernantes mexicas. El castillo comenzó a construirse en el siglo XVIII, durante el periodo virreinal. Su historia fue cambiando junto con la propia historia de México. En el siglo XIX se convirtió en colegio militar y fue precisamente ahí donde ocurrió uno de los episodios más recordados de la historia nacional, la defensa del castillo durante la intervención estadounidense de 1847. Y aquí, la tradición histórica que recuerda a los niños héroes, cadetes que participaron en la defensa de Chapultepec. Uno de los relatos cuenta que Juan Escutia se envolvió en la bandera mexicana y se arrojó desde el castillo para evitar que fuera capturada. Este episodio forma parte de la memoria nacional. Después, durante el Segundo Imperio Mexicano, fue residencia de Maximiliano de Habsburgo y Carlota. Una curiosidad es que Maximiliano mandó adaptar y embellecer diferentes espacios del castillo, mientras que Carlota convirtió algunos de sus jardines y habitaciones en espacios de especial importancia dentro de la residencia imperial, la cual, aún en nuestro tiempo, podemos contemplar. Después el edificio volvería a cambiar de función y sería utilizado como residencia presidencial hasta que llegó un momento decisivo. En 1939, el presidente Lázaro Cárdenas decretó que el Castillo de Chapultepec sería destinado al Museo Nacional de Historia. Y el 27 de septiembre de 1944, durante el gobierno de Manuel Ávila Camacho, el museo abrió oficialmente sus puertas al público. El propio castillo es una pieza histórica. Sus salones, terrazas, jardines, mobiliarios, pinturas, vitrales y arquitectura forman parte del patrimonio que podemos conocer durante su visita. Además, sus muros están decorados con importantes obras de muralistas mexicanos como David Alfaro Siqueiros, José Clemente Orozco, Juan O'Gorman y Jorge González Camarena. Cuando recorremos el Castillo de Chapultepec, estamos entrando a un edificio que fue testigo de diferentes épocas de México. Nunca ha dejado de contar historias. Historias de emperadores, presidentes, soldados, artistas y ciudadanos. Historias que forman parte de nuestra memoria colectiva. Museo Nacional de Historia, Castillo de Chapultepec. Cada visita nos recuerda que conocer la historia de México también es una manera de conocernos a nosotros mismos.
4: Por allá de 1904, a Porfirio Díaz le pareció buena idea hacer un teatro. Un gran teatro nacional que debía ser imagen de modernidad del régimen y que debía lucir en el centenario de la independencia. Le encomendó al arquitecto italiano Adamo Boari la construcción. Y así inició la obra. Requería tiempo y recursos, así que se inició. Pero la Revolución Mexicana, problemas técnicos, financieros y los cambios políticos hicieron que la obra se retrasara. Y después de 30 años, la inauguración ocurrió. El sábado 29 de septiembre de 1934 y fue encabezada por el presidente de ese tiempo, Abelardo L. Rodríguez. Hubo una ceremonia con un discurso presidencial. El programa se dividió en actividades matutinas y nocturnas. A las 10:20 de la mañana se realizó la ceremonia oficial. Se escuchó el himno nacional y se estrenó Llamadas, Sinfonía Proletaria, de Carlos Chávez, esta interpretada por la Orquesta Sinfónica de México. Después, en la noche, a partir de las 21 horas, se interpretó la Sinfonía Pastoral de Beethoven y posteriormente se presentó La Verdad Sospechosa, una comedia de Juan Ruiz de Alarcón. La protagonista fue María Teresa Montoya bajo la dirección de Alfredo Gómez de la Vega. Esto en una fiesta de arte, exposiciones y recorridos que abrían un recinto sin igual. El Museo de Artes Plásticas también abrió ese día, el 29 de septiembre, con exposiciones de pintura, escultura, arte prehispánico, grabado y dibujo. Al día siguiente de la inauguración oficial, se realizó el primer concierto abierto al público a cargo del violinista ruso Hasha Heifetz. Y así inició la historia de un lugar lleno de magia. Adamo Boari, el arquitecto de origen, imaginó el exterior con una estética Art Nouveau muy asociada con la arquitectura europea de principios del siglo XX. Sin embargo, recordemos que el proyecto se retrasó durante 30 años y cuando se retomó durante el México postrevolucionario, el arquitecto mexicano Federico Mariscal se encargó de terminarlo y el interior adquirió entonces una marcada estética Art Deco. Por eso Bellas Artes tiene esa combinación tan peculiar. Por fuera parece pertenecer a una época y ya estando adentro parece otra época. La última etapa de construcción comenzó en 1932 y el edificio quedó concluido en marzo de 1934, solo 5 meses antes de la inauguración el 29 de septiembre. Cuando el Palacio de Bellas Artes finalmente abrió sus puertas, México era diferente al del inicio de esta historia. La construcción había atravesado una revolución y fue terminado por un estado postrevolucionario que buscaba construir una nueva identidad cultural. Un testigo de esto es el muralismo mexicano. Diego Rivera y José Clemente Orozco dejaron claro que el México de sus tiempos en los murales históricos del palacio era otro, que hasta hoy, en 2026, sigue siendo testigo y miembro destacado activo de la vida artística de todo el país. ¡Feliz cumpleaños al Palacio de Bellas Artes y gracias! Gracias por tanto. Orlando Abad.
1: Para cerrar esta primera media hora, vale la pena recordar una referencia escrita en 1900, donde Erendiri Kikunari, ante la llegada de los españoles y la imposición de una nueva religión, pregunta, ¿qué nos quedará entonces?
2: Siglos después, Erendira sigue siendo una figura de la tradición oral purépecha y este año el INAH la incorporó al Paseo de las Ancestras en Paseo de la Reforma. Y su pregunta sigue resonando hasta nuestros días.
1: Antes de irnos queremos mandarle saludos a Rafael Vázquez Castro, Rolando Ana Pérez, Erendira Juárez Rangel y Freddy Navarro Mata.
2: También para Scarlett Hernández, Verónica Muñoz Centeno, José Luis Hernández Álvarez, Gerardo Domínguez y Edgar Bennett Bucio. Muchísimas gracias por acompañarnos todas las semanas.
1: Recuerden que nos encuentran como La Hora Nacional Oficial en YouTube, Facebook, Instagram, TikTok, X, Spotify y el número 5534-8342-39. También nos pueden mandar un correo electrónico a lahoranacional@segob.gob.mx.
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6: Buenas noches, ¿cómo están, querido público culto y conocedor de Radio Potosí de la Hora Nacional? Qué gusto saludarles, yo soy Arnold Patiño, a nombre de mi queridísima Cindy Arce. Les damos la más cordial de las bienvenidas a las 4 regiones, a los 59 municipios, a todas las estaciones de radio y no intenten cambiarle porque estamos en absolutamente todas las estaciones. Saludamos a las cadenas de 24 horas, a los taxistas, a los coches, a las plataformas que siempre nos escuchan domingo a domingo. ¿Y qué programazo tendremos el día de hoy? Estará la titular de Turismo Municipal de Villa de Pozos, Aurora Zamora, que nos va a invitar a la Feria de Villa de Pozos con artistas completamente gratis, que ya comenzó para que se lancen. Y ahí vamos a estar conduciendo, ahí los quiero ver, echando bailongo. Además, el astrónomo Ulises Vázquez nos comenta sobre el equinoccio de otoño y unos datos muy interesantes que ya comenzó en estos días para que se queden muy pendientes de Radio Potosí. También estará con nosotros la psicóloga María Saldaña, Ella nos habla sobre un tema tabú que vamos a abordar esta noche en Radio Potosí, que es la prevención del suicidio. Aún estamos en septiembre, mes amarillo, mes de la prevención del suicidio. Y en la música, Emma Kahlo, la soprano potosina, estará con nosotros deleitándonos con su voz. Así que comenzamos. Esto es Radio Potosí, la hora nacional. ¡Bienvenidos!
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6: Mi gente hermosa de los 59 municipios de las cuatro regiones, continuamos con más en Radio Potosí, la hora nacional. Yo soy Arnold Patiño y me acompaña la doctora psicóloga María Saldaña. María, qué gusto que estés con nosotros. Aún estamos en septiembre y septiembre es mes de la prevención. Prevención del suicidio. Precisamente hay un día que tú nos dirás que es el día de la prevención del suicidio. Qué gusto que estés con nosotros acompañándonos.
7: ¿Qué tal? Pues yo encantada, muy feliz de estar aquí con ustedes y poder hablar de estos temas tan importantes que son pues de salud mental y emocional. Y sí, justo como lo mencionas, estamos en septiembre amarillo, que es justo para concientizar y poder hablar de estos temas que son tan importantes acerca del suicidio.
6: Oye, es un tema tabú, un tema del que no se habla, la salud mental, y a veces la echamos en saco roto. El que a veces, pues no está mal sentirnos mal, sentir depresión, sentir ansiedad, no sentirnos bien, pero pues no es la solución, no es el camino.
7: Sí, lamentablemente es uno de los temas que preferimos no hablarlos, no abordarlos, pero sí quiero decirles que hablar pues salva vidas. Entonces sí es importante que conozcamos acerca de estos temas, porque todos en algún momento podemos pasar por alguna situación así, o incluso tener algún familiar, algún conocido que está teniendo pensamientos o algo de ideación suicida, y que el hablarlo, el abordarlo, pues puede ayudarnos a salvar precisamente esa vida.
6: Oye, y a veces lo hemos visto hasta en redes sociales, que alguna persona pareciera que está bien en cuanto a salud mental y de pronto no lo está.

0: persona ahí se frena y dice, no, pues ¿para qué hablo de lo que me duele si esta persona está súper feliz y pues luego me dicen que quiero llamar la atención? Entonces eso complica mucho para una persona que está pasando por esa situación en donde están llegando a su mente estos pensamientos intrusivos de querer terminar con su vida.
1: Y al escuchar de pronto, si conocemos a alguien que tiene estos pensamientos, que ha llegado a tener estas ideas, estas tendencias suicidas, ¿qué podemos hacer nosotros si no somos un profesional de la salud, si llega alguien con esa idea de querer atentar contra su vida?
0: Mira, yo creo que uno de los indicadores es

0: o si ha tenido ideación suicida. Si después de eso te dice que sí, le preguntamos si también ha buscado la manera o ha pensado en la planeación. Entonces ese ya es un foco rojo y es importante que, como les mencioné, validemos la emoción, pero que también en ese momento lo guiemos para que pueda acudir con algún profesional de la salud. Porque algo que llega a ocurrir es que las personas que llegan a tener esos pensamientos tienen una visión túnel, es decir, no es de que quieran acabar con su vida, sino de que quieren acabar con el dolor emocional que es tan fuerte en ese momento. Entonces, precisamente el hablarlo ayuda a que la persona pueda darle otras alternativas.
1: Y con profesionales de la salud mental como ustedes, los psicólogos, pues pueden ayudar, pueden salvar una vida, como bien lo dices, que a lo mejor en ese momento tengan un gran problema, pero no es la solución el terminar con su vida.
0: No, claro, en ese momento es como el único escape que ve la persona y de hecho no es como tal que decida eso, o sea, porque al final creo que si llega a pasar alguna situación así, el dolor no se acaba, el dolor se sigue transmitiendo incluso a otras generaciones porque es un dolor emocional que se queda en la familia de la persona. Y por eso también es importante mencionarlo para que si alguien llega a pasar por alguna situación así, pues pueda sensibilizarse de que pues no es la solución. Y el dolor ahí no termina.
1: Oye, acabas de decir algo muy importante, ¿no? Que de pronto si alguien tiene esta tendencia o este pensamiento de querer terminar con su vida, a veces también luego deja, como bien lo mencionas, este dolor a su familia. Pensar en tu mamá, en tu papá, en tus hijos, en la gente que te quiere, quizás hasta en tus mascotas. Siempre hay algún amigo, algún familiar, alguien cercano que extrañaría tu pérdida y que está para ti. Lo mejor pues es externar este sentimiento. Por más que tengamos algo, creo que siempre tiene solución.
0: Claro, sí, porque el duelo es muy diferente. Al final sí es una situación traumática que para los familiares pues es difícil porque te quedas con culpa, con el que qué hubiera podido hacer ante esa situación o no fui suficiente para que se quedara. Entonces,

0: depresión o por algún tema de suicidio, pues es importante también observarlo, porque luego es como una cadena o como una lealtad emocional que inconscientemente se va repitiendo de generación en generación. Si te das cuenta que estás teniendo una visión negativa del futuro, de la vida, es importante que acudas con algún terapeuta, con algún especialista, tu red de apoyo, y no dejarlo pasar, porque el dolor pues va creciendo.
1: Perfecto, muchísimas gracias. Este tema tabú ha sido tratado aquí en Radio Potosí, La Hora Nacional, y nosotros continuamos con más en Radio Potosí. Muchísimas gracias.
0: Gracias.
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1: Amigos de las cuatro regiones, continuamos en Radio Potosí. Yo soy Arnold Patiño y nos acompaña la titular de Turismo Municipal de Villa de Pozos, Aurora Zamora Vázquez. Qué gusto tenerte con nosotros. Ya viene la feria, bueno, y más bien ya arrancó la Feria de Pozos.
3: Es correcto.
1: Y con qué gran elenco, platícanos todo. Bienvenida.
3: Muchísimas gracias por el espacio, Arnold. Efectivamente, ya estamos en las festejos de la Feria Regional de Villa de Pozos, edición 2026. El día jueves tuvimos por ahí la inauguración y pues bueno, seguimos de fiesta durante todos estos días y hasta el 4 de octubre estamos para recibirles con los brazos abiertos y que puedan disfrutar de esta fiesta tan importante para nuestro municipio.
1: Oye, y lo mejor que los artistas, bueno, son completamente gratis para que la gente vaya a este espacio, a este auditorio. ¿Dónde van a hacer todas estas festividades? Porque ahorita que la gente nos está escuchando y va en los coches,

0: Está Bronco para que se lancen gratis.
1: Es correcto, todos nuestros entretenimientos, estos espectáculos de grandes artistas, artistas como Bronco, que se presenta el día de hoy. Y pues bueno, no únicamente eso, Arnold, tenemos diversión para toda la familia. Tenemos también juegos mecánicos totalmente gratuitos para los más pequeños. Y pues la diversión también para los adultos, tenemos por ahí una muestra ganadera, que también pues es una diversión para las personas adultas. Hay actividades con escaramuzas, caballos bailarines, y por las mañanas también.
0: ¿Esto cuándo va a ser? Porque a mí me encanta, yo he visto que a la gente le llama la atención mucho esto de los caballos bailadores, sí, las escaramuzas y todo esto.
1: Sí, los invitamos a que sigan nuestras redes sociales para que tengan de manera puntual la hora en que se presenta cada uno de los espectáculos. Y pues bueno, que puedan disfrutarlo en estos días que nos quedan de feria.
0: Bueno, pues hoy está Bronco, hoy domingo para la gente que nos está escuchando. Por ahí voy a andar conduciendo, ahí los quiero ver. A ver, vamos a repasar un poquito la cartelera para que la gente se dé la vuelta. El próximo viernes, perdón, el jueves, ajá, primero de octubre, Alacranes Musical.
1: Es correcto.
0: El viernes 2 de octubre, los Cumbia Kings, qué pachangón se va a armar. El 3 de octubre, Triple Corona. Ese mismo día también los Cadetes de Linares.
1: Es correcto.
0: Wow, y cerramos con todo, la Cumbre con K y los Indomables de Cedral.
1: Así es, Arnold, estamos totalmente de fiesta. Y pues también invitarlos, tenemos una actividad deportiva muy importante con el Trail, Serial Trail, Rutas y Pueblos Mágicos, también para cerrar el 4 de octubre. Es una carrera pues bastante, que es una gran costumbre arraigada en nuestro municipio, y los invitamos a que se inscriban y pues que estén por ahí. Esto y en alianza con gobierno del estado va a estar nuestro municipio incluido en esta ruta, y pues los invitamos también a esta parte.
0: O sea, se suma al trail de cereales que se ha llevado a cabo en los Pueblos Mágicos, el municipio se suma ahora a Pozos.
1: Así es, wow. Así es, para cerrar con broche de oro nuestras festividades en honor a San Francisco de Asís.
0: Oye, a ver, platiquemos un poquito de las festividades y ahorita seguimos con la carrera, porque estas fiestas patronales se hacen al santo patrono de Villa de Pozos.
1: Sí, es correcto. Es un tema que nosotros como turismo sí queremos sacarle mucho provecho, también a informarle a todas las personas que nos visita, que pues es una costumbre del municipio de Villa de Pozos de bastantes años, la devoción a San Francisco de Asís. Esta, pues incluso es la advocación de nuestra iglesia, que se ubica en el jardín principal. Y pues también es algo que pueden disfrutar todas las familias. Desde el pasado jueves que tuvimos la bajada de San Francisco, todos los días hay la recolección de cera, fuegos artificiales, danzantes.
0: Esto es todos los días en la plaza
1: todos
0: principal.
1: Todos los días, así es. Esta es parte de la fiesta de la iglesia y los invitamos a disfrutarla, porque pues bueno, todos aquellos que son fieles católicos y seguidores de San Francisco de Asís, comentarles que están celebrando los 800 años del tránsito de San Francisco de Asís. Entonces este año es un festejo en especial muy importante.
0: Y recordar nada más la próxima cartelera. Bueno, hoy domingo Bronco, el próximo jueves Alacranes Musical, eso va a estar increíble. El viernes los Cumbia Kings, el sábado Triple Corona junto con los Cadetes de Linares, y cerramos el domingo 4 de octubre con la Cumbre con K y los Indomables de Cedral, y todos esos artistas completamente gratis.
1: Gratis, y también contamos con estacionamiento gratuito para que estén por ahí muy seguros en el recorrido de la feria.
0: Perfectísimo, pues ahí los esperamos. Y bueno, pues ahí voy a estar conduciendo, ahí quiero verlos. Muchísimas gracias.
1: Gracias a ti.
0: Continuamos con más en Radio Potosí, la hora nacional.
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0: 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En esta presentación participará alumnado de la Universidad de Aguascalientes.
1: La cita es a la 1 de la tarde, el viernes 2 de octubre,
0: en la sala de conferencias del IPBA.
1: Entrada libre.
0: No dejes pasar el mercadito Moshi Moshi. Te esperamos a partir de las 11 de la mañana en el Museo del Ferrocarril Jesús García Corona. El sábado 3 y domingo 4 de octubre, entrada libre. Te invitamos a conocer el Museo Interactivo El Meteorito, con visitas guiadas de martes a viernes a las 11 de la mañana y 6 de la tarde.
1: Y sábados y domingos a las 11 de la mañana.
0: No te pierdas las actividades permanentes del Museo Laberinto de las Ciencias y las Artes, que incluyen el recorrido por sus 5 salas permanentes, el área de corral y sesiones de observación astronómica.
1: Las sesiones de observación astronómica están sujetas a las condiciones climatológicas.
0: Para mayores informes, te invitamos a consultar la agenda cultural en las redes sociales de la Secretaría de Cultura.
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3: Amigos de la Hora Nacional, continuamos con más temas interesantes. Yo soy Arnold Patiño y hemos invitado a nuestro astrónomo de cabecera, Ulises Vázquez, que nos va a platicar del equinoccio de otoño, que ya va a ocurrir. Bienvenido, Ulises, ¿cómo estás?
4: Hola, muchas gracias por la invitación. Sí, de hecho, ya estamos en vísperas del equinoccio de otoño, una fecha importante que marca un cambio interesante sobre el clima, el cómo van a pasar los días y qué es lo que se avecina. Siempre los equinoccios son como etapas intermedias entre un invierno, un verano, entre calor y frío.
3: Oye, justamente es lo que te iba a decir. A ver, háblanos desde cero para la gente que de plano no sabe qué es un equinoccio, por qué ocurre. A ver, ¿por qué? Para empezar, está marcado en el calendario 23 de septiembre, pero nos puedes decir, puede variar 22, 23. ¿Qué es? A ver, descríbenos todo.
4: Bueno, hay que recordar, en la escuela nos enseñaron que la Tierra tiene dos movimientos, el de rotación, que es una vuelta por día, marca básicamente los días y las noches, y el de traslación alrededor del Sol. Entonces, si la Tierra se va moviendo alrededor del Sol a lo largo de un año, hay 4 puntos muy importantes en este movimiento. El punto más lejano y el punto más cercano se conocen como solsticios, que viene siendo la entrada del verano o la entrada del invierno. En el caso del invierno es el punto más cercano al sol y en el caso del verano el punto más lejano. Y no es un error, pareciera que no tiene sentido que estando más cerca del sol haga más frío. Pero ahorita vamos a platicar por qué pasa esto. Entonces, ¿qué son los equinoccios? Es precisamente el punto intermedio. Entre cada una de estas dos estaciones tenemos un equinoccio. Puede ser el de otoño o puede ser el de primavera.
3: Ahorita va a ser el de otoño.
4: Ahorita estamos entrando en este hemisferio a la estación del otoño, al equinoccio de otoño. Y en el hemisferio sur, es decir, del ecuador del planeta Tierra hacia abajo, hacia el sur, están entrando al equinoccio de primavera. ¿Por qué pasa esto? ¿Por qué es que en un lado tenemos una estación y del otro lado del planeta tenemos otra completamente diferente? Lo que sucede es que nuestro planeta no está completamente vertical respecto a su órbita, es decir, no está derechito. Su eje de rotación tiene una inclinación de 23 grados, 23.5 grados aproximadamente, lo que hace que a lo largo del año un lado voltea a ver el sol de frente y el otro lado queda opuesto, queda más lejos del sol. Entonces, un lado puede ser verano y el lado más alejado puede ser invierno. Y del otro lado nos vamos a ir cuando está nuestro lado, el hemisferio norte, más alejado del sol, es invierno, y del lado más cercano puede ser el hemisferio sur, sería verano. En el equinoccio son los puntos intermedios. Entonces, equinoccio viene de dos, de la palabra, viene de latín, equi y nox, es decir, igual noche, noche igual, que significa que las noches y los días duran exactamente lo mismo, al menos en la teoría, ya debido a algunas condiciones en las que el sol, cuando se pone, no se hace de noche inmediatamente, dura unos minutos más. Es una diferencia muy leve, pero las noches y los días son básicamente iguales.
3: O sea, esto quiere decir que se vuelven iguales el tiempo de noche, de oscuridad, de sol, de menos
4: sí,
3: luz.
4: Sí, de hecho, si uno presta atención a qué hora está amaneciendo en estos días, son más o menos las 6:20 que sale el sol. No que se hace de día, porque el día llega antes que salga el sol. Entonces,
3: a esa hora yo todavía no veo el sol, pero los bueno, que se levantan temprano, que vean a las 6 de la mañana.
4: Y está anocheciendo más o menos 6:30, 6:40. Está poniéndose el sol más o menos a la misma hora. Entonces tenemos duración igual en los días y en las noches. Entonces esto es debido, las estaciones existen, esto es muy importante, existen no por la cercanía o la lejanía del sol, sino por la inclinación del planeta Tierra. Porque eso hace que un lado voltee a ver el sol y el otro lado esté ligeramente oculto. Entonces es importante recalcar que aunque el planeta tiene una órbita que nos enseñan en la escuela, que son ovaladas, es básicamente redonda. Entonces la distancia al sol no marca los climas, sino las estaciones por la inclinación del eje.
3: Oye, Ulises, me platicabas que vas a estar en un evento, me parece que es el próximo fin de semana, aquí en San Luis Potosí, Cosmos, que he visto que ya están montando o ya están ahí los planetas en el Tangamanga. Cuéntanos un poquito de esto.
4: Sí, es un evento bastante interesante que mezcla un poco de cultura, un poco de ciencia, un poco de todo respecto a los astros. Hay que considerar que no todo lo que se conoce de astronomía pues nos pertenece a los de divulgación científica. Hay mucha cultura popular sobre el tema. Entonces aquí se va a explorar todos los matices, desde lo científico a lo que la gente cree,
3: los
4: alienígenas. Pero en una forma no de vamos a criticarnos entre todos, sino vamos a hacer un evento juntos para que se pueda hablar de todo. En mi caso,
3: oye, y he visto que se ven las fotos muy instagrameables, sí, de los planetas ahí de noche.
4: Sí, precisamente es un performance interesante. La luna ha recorrido varios puntos de San Luis, lo que he llegado a ver en redes sociales. Por aquí estuve en Centro Histórico.
3: En la feria.
4: En la feria, entonces. Es una oportunidad para que el público vaya a conocer un modelo bastante fiel de cómo son los planetas, de cómo es la luna. Y pues aparte, en mi caso, mi participación es con el telescopio, uno de los más grandes de San Luis Potosí, activo, donde no nada más vamos a asomarnos a ver cómo se ve el Saturno en este caso, sino que vamos a platicar detallitos y pues vamos a estar ahí disponibles para que la gente pueda...
3: Esto es con costo, entrada gratuita, ¿qué días va a ser? ¿Dónde va a ser? ¿En qué parte del Tangamanga?
4: Va a ser en Parque Tangamanga, me parece, en el planetario, en la zona del planetario. Hay una entrada, lo pueden conseguir en la página de Facebook de Cosmos Festival Alienígena, presentado por Roma Lab. La verdad es que si tienen la oportunidad de ir, es una oportunidad muy interesante.
3: Perfecto, pues ahí nos vamos a lanzar, Ulises, muchísimas gracias.
4: Muchas gracias.
3: Continuamos con más en Radio Potosí, La Hora Nacional.
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3: Amigos de todas las estaciones de radio, continuamos con más. Soy Arnold Patiño y estamos en La Hora Nacional hablando con Emma Kahlo. Ella es una soprano, talento potosino. Bienvenida, Emma.
6: Muchas gracias, muchas
3: gracias.
6: Qué
3: gusto tenerte aquí. Acabas de tener una participación en la cual cientos de cantantes, miles de cantantes de toda América Latina se dieron cita en Costa Rica y tú representaste a San Luis, representaste a México. Cuéntanos de tu participación.
6: Así es, participé en una competencia de canto lírico a nivel América en este concurso que se llama Orfeo, que se lleva a cabo en San José, Costa Rica. Es una competencia en la que mucho talento de toda América tiene participación. Hubo alumnos participantes de Estados Unidos, de Argentina, de Ecuador, de Costa Rica, por supuesto, de México. Un dato curioso, la mitad de los participantes éramos mexicanos.
3: ¡Wow! Mucho talento
6: sí,
3: en México.
6: Muchísimo talento que tiene México. Y pues bueno, de muchas partes, Colombia, Venezuela, Hubo mucha participación y mucho talento también.
3: ¿Cómo te sentiste de representar no solo a San Luis Potosí, sino a México en una competencia como esta de canto tan importante?
6: Fíjate que tenía una responsabilidad muy grande. Sentía, la verdad, este compromiso con no solo con San Luis Potosí, con México, de obtener un lugar. Yo estudié, me preparé muchísimo para esta competencia, porque yo sentía que debía hacerlo, que debía hacer algo por México, por mi estado. Desafortunadamente, los resultados no fueron los que yo esperaba. La competencia estaba bastante reñida.
3: Oye, Emma, ¿cómo es la preparación de una soprano? ¿Cuánto tiempo tú llevas dedicándote a eso? Porque sabemos que el cantar es complicado, el educar la voz, el educar las cuerdas vocales, pero ¿cuánto tiempo tienes tú dedicándote a esto?
6: Aproximadamente 18 años de forma profesional. Yo canto desde que tengo memoria, pero desarrollando mi voz, tomando clases de técnica, tengo aproximadamente 18 años en esto. Después estudié la licenciatura en música y bueno, ahora mi paso es buscar las oportunidades, buscando concursos, seguirme preparando. Y pues básicamente mi preparación para algo en específico, como una audición, un concurso, pues sí es muy arduo el trabajo. Horas de ensayo, de revisar minuciosamente la técnica, la respiración, el apoyo, muchos detalles que tengo que ver técnicos, y no solamente técnicos, sino también la interpretación, desde cómo te paras en un escenario, cómo te expresas en un escenario.
3: ¿Qué le dirías a todos los jóvenes, a las chicas, a los chicos que nos escuchan, no sé, de pronto en la Huasteca, en el Altiplano, en el municipio más alejado de aquí de la capital, o también la gente de la capital que de pronto sueña con ser cantante o con alcanzar estas notas tan altas como las hacen las sopranos?
6: Claro, lo primero que yo les recomendaría es mucha paciencia, porque nosotros como cantantes, como artistas, queremos correr muy rápido, sí. Queremos alcanzar el sueño demasiado rápido. Y se requiere mucho trabajo, mucha disciplina, porque no nada más es querer tener ese sueño, y que no nada más es soñarlo, hay que trabajar. Entonces queremos que luego las cosas nos lleguen muy fácil, pero hay mucho trabajo por detrás, mucha paciencia y disciplina sobre todo.
3: Bueno,
6: y pues pasión
3: yo creo que es lo más importante. Emma, ¿con qué nos vas a deleitar? ¿Con qué vamos a cerrar? ¿Qué va a escuchar todo San Luis Potosí en tu voz?
6: Pues algo muy tradicional y que todo México, es más, no solamente todo México, todo el mundo conoce, Pésame Mucho.
3: ¡Ay, esa me encanta! Pues adelante, Emma, el micrófono es todo tuyo.
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0: increíble. Cada que viene nos pone la piel chinita. Y estoy seguro que la gente que nos escucha también de los 59 municipios de las cuatro regiones también le pone la piel chinita ahí en sus radios o ahí en redes donde nos está escuchando. Próximamente vas a lanzar un disco, me parece, el otro año. ¿O para cuándo está el proyecto?
1: Sí, la idea es que termine, bueno, que esté terminado este proyecto antes de que termine este año. O si Dios quiere, principios del próximo año, pero no le calculo más de 4 o 5 meses. Más o menos ya se está cocinando, terminando de cocinar este proyecto.
0: Y cuando lo tengas, queremos que lo estrenes aquí en La Hora Nacional.
1: Claro, ¿va? Que sí, con todo gusto. Y posteriormente, pues una presentación que está por ahí pendiente en octubre en la Hacienda de Peotillos. Así que estén pendientes de mis redes sociales para todos los detalles, toda la información.
0: Perfecto, muchísimas gracias. Continuamos con más. Síganla en sus redes, Emma Kahlo, y nosotros seguimos en Radio Potosí, La Hora Nacional.

0: Ahora sí regresamos a la programación habitual de todas las estaciones de radio. Recuerda, ya nos han contactado mucha gente. Si tú eres actor, actriz, cantante, solista, alguna asociación, doctor, no importa, y quieres estar aquí en Radio Potosí, este espacio es gratuito, es para ti. Contáctanos vía inbox, vía Instagram, así estamos Radio Potosí, y aquí estarás, este es tu espacio. Yo soy Arnold Patillo, hasta el próximo domingo. Muchísimas gracias, adiós.
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0: 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Revista del Consumidor Radio. Ya sea en la oficina, en la universidad o cuando no quieres cocinar, las sopas instantáneas siempre te sacan de un apuro. Pero, ¿alguna vez has leído las letras chiquitas de su etiqueta? Antes de abrir tu próximo paquete, tienes que conocer los resultados de nuestro estudio de calidad.
1: Un bordado tradicional es historia, trabajo y memoria colectiva. Pero hoy en día se enfrenta a la producción industrial y a la falta de información en el mercado. ¿Es posible usar la tecnología a favor de las artesanas y los artesanos? Si quieres saber cómo la inteligencia artificial puede ayudar a la defensa de un bordado tradicional, quédate en Revista del Consumidor Radio.
0: Revista del Consumidor.
1: ¿Llegas con cansancio y tienes poco tiempo para cocinar? ¿Se te antojó una sopa calientita, lista en unos minutos?
0: Las sopas instantáneas pueden parecer una solución práctica, rápida y económica. Por eso hay quienes las tienen en sus despensas.
1: Pero, ¿qué estamos llevando a nuestra mesa cuando elegimos una?
0: Para saberlo, en el laboratorio de Profeco se analizaron 33 sopas instantáneas y se revisó desde su información comercial hasta su aporte nutrimental. ¿Qué revisamos?
1: Primero, revisamos que la información comercial esté completa.
0: Verificamos que las sopas incluyeran los requisitos de etiquetado como denominación, responsable del producto, contenido neto, lista de ingredientes, alérgenos, instrucciones de uso, lote y fecha de caducidad o consumo preferente.
1: También revisamos que, si es el caso, los productos exhiban los sellos de advertencia de exceso de algún componente crítico para la salud.
0: Por cada 100 gramos de producto se determinó la cantidad de proteína, grasa, carbohidratos, agua y aporte energético.
1: Una prueba fundamental: determinar el contenido de sodio. Esto, debido a que su ingesta debe ser controlada para prevenir riesgos en la salud cardiovascular.
0: ¿Qué encontramos?
1: Todas las sopas analizadas tienen al menos dos sellos negros de advertencia. Uno por exceso de grasas saturadas y otro por exceso de sodio.
0: ¡Ojo con esto!
1: Un vaso estándar de sopa instantánea de entre 64 y 68 gramos, ya preparado, contiene por lo general más del límite de sodio recomendado por la Organización Mundial de la Salud.
0: Además, su aporte energético, que está relacionado con la cantidad de grasa, es de alrededor de 300 kilocalorías.
1: Más de los resultados. Ramen Express by Chef Wu, sopa de ramen vegetariana, declara 85 gramos de contenido neto, pero no llegó ni a los 80.
0: Seis productos no presentan completa su información comercial.
1: Algunos tienen mayor cantidad de grasa de la indicada en su etiqueta. Dos son de la marca Nama. Uno de Maruchan, pasta rápida yakisoba, y otro de Nissin, pasta UFO Fuego.
0: También encontramos un producto que declara cero azúcares añadidos, pero en su lista de ingredientes dice dextrosa. Ramen Express by Chef Wu. Fideos instantáneos calientes y picantes.
1: Ahora seguro te preguntarás, ¿qué hago si me gusta consumir estas sopas?
0: Sabemos que una sopa instantánea puede sacarnos de un apuro y disfrutarla de vez en cuando no significa que estemos haciendo algo mal.
1: La clave está en no convertirla en nuestra comida de todos los días.
2: Tenemos que entender que son productos que tienen un alto valor energético. Por eso son productos que tenemos que consumir con ciertas precauciones. Por ejemplo, no son productos que se recomienden de forma cotidiana, por ejemplo, para personas con sobrepeso, con obesidad, con hipertensión.
0: Y antes de comprar, revisa los sellos, los ingredientes. Considera su información nutrimental y comercial.
2: Bueno, es muy importante que consideremos que cuando vamos a comprar un producto, chequemos la fecha de caducidad o el consumo preferente, que el empaque sea el adecuado, bueno, que no tenga rupturas y demás, que esté en buen estado.
1: Si tienes un poco más de tiempo, una sopa casera es una buena alternativa para ahorrar y mejorar su valor nutrimental, por ejemplo, con vegetales, queso o pollo.
0: Y antes de terminar, vamos a derribar un mito. ¿Las sopas instantáneas son de plástico?
2: Se ha pensado durante muchos años que son productos que son de plástico o que es un producto que se queda pegado alrededor del intestino por varios días. Esto no es cierto. Finalmente son productos que están compuestos principalmente por carbohidratos, pero también tienen un porcentaje de proteínas y de grasa. Nuestro organismo es tan sabio que tiene las sustancias necesarias como enzimas o ácidos gástricos para poder digerir completamente la muestra y se va a procesar como cualquier otro alimento.
0: Porque cuando conoces lo que consumes, puedes tomar mejores decisiones.
3: Vista del consumidor.
1: ¿La inteligencia artificial será capaz de salvaguardar la identidad comunitaria?
0: Un bordado tradicional no es solamente una combinación de hilos, figuras y colores.
1: Cada pieza es un conjunto de conocimientos transmitidos de generación en generación. Historias familiares, símbolos comunitarios y maneras particulares de comprender el mundo.
0: Sin embargo, en la actualidad es muy común encontrar en tiendas físicas y redes sociales productos que copian estos diseños tradicionales. Muchos de ellos son fabricados mediante procesos industriales y se comercializan sin reconocer su lugar de procedencia.
1: Con esto, no solo se copia una imagen, sino que se invisibiliza a las personas y comunidades que han conservado ese conocimiento.
0: Esta práctica también afecta a las personas consumidoras, ya que podríamos llegar a pagar un precio mayor bajo la falsa creencia de que adquirimos una pieza hecha a mano o de que nuestro dinero beneficiará directamente a una comunidad.
1: Al final, la decisión de compra se realiza sin la información suficiente. Por esta razón, es indispensable promover mecanismos que nos permitan conocer el origen real de los productos.
0: Antes de comprar, hay que preguntarnos, ¿quién elaboró la pieza y dónde fue producida? ¿Su fabricación fue artesanal, industrial o mixta?
1: ¿Qué técnicas y materiales se utilizaron?
0: Y también, ¿existe autorización para usar el diseño? ¿Y quién recibe los beneficios de su comercialización?
1: Aquí es donde puede intervenir la inteligencia artificial. Esta tecnología puede analizar imágenes para localizar características visuales que se repiten en diferentes productos.
0: En el caso de los bordados, un sistema entrenado podría estudiar la forma y distribución de las figuras, la posición de los colores, la simetría de las puntadas, midiendo el grado de semejanza entre una pieza artesanal original y el diseño de una prenda nueva.
1: Pero ten cuidado. Los proyectos de inteligencia artificial necesitan datos y en este caso no estamos hablando de simples archivos digitales. Hablamos de trabajo, de identidad, de conocimiento y de toda una memoria colectiva. Por eso, antes de registrar cualquier imagen, debe existir una explicación transparente para las comunidades sobre la finalidad del proyecto, cómo funciona la tecnología, sus beneficios, riesgos y qué medidas de seguridad se aplicarán para evitar filtraciones.
0: También tienen derecho a saber quiénes tendrán acceso a esa información, cuánto tiempo se guardarán las fotografías y si el uso será para fines académicos, industriales o comerciales.
1: La autorización debe ser comprensible, libre y específica. No basta con solicitar una firma si las personas no recibieron información suficiente o si no cuentan con mecanismos para cancelar posteriormente su participación.
0: No olvides que una inteligencia artificial responsable puede ayudar a identificar coincidencias y apoyar en la documentación cultural. Pero su verdadero valor dependerá siempre de la manera en que sea diseñada y utilizada.
1: Como personas consumidoras, nuestro verdadero poder está en informarnos sobre el origen de lo que compramos para valorar y respetar el trabajo de las personas artesanas.
0: Te invitamos a leer más sobre este tema en la Revista del Consumidor de septiembre. Ve a la revista, descúbrelo y no te pierdas un detalle muy especial. El artículo está escrito totalmente en náhuatl.
1: Una manera de darle voz y valor a nuestra diversidad cultural.
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0: Revista del Consumidor Radio. Ya sea en la oficina, en la universidad o cuando no quieres cocinar, las sopas instantáneas siempre te sacan de un apuro. Pero, ¿alguna vez has leído las letras chiquitas de su etiqueta? Antes de abrir tu próximo paquete, tienes que conocer los resultados de nuestro estudio de calidad.
2: Revista del Consumidor.
3: Llegas con cansancio y tienes poco tiempo para cocinar. ¿Se te antojó una sopa calientita, lista en unos minutos?
0: Las sopas instantáneas pueden parecer una solución práctica, rápida y económica. Por eso hay quienes las tienen en sus despensas.
3: Pero, ¿qué estamos llevando a nuestra mesa cuando elegimos una?
0: Para saberlo, en el laboratorio de Profeco se analizaron 33 sopas instantáneas y se revisó desde su información comercial hasta su aporte nutrimental. ¿Qué revisamos?
3: Primero, revisamos que la información comercial esté completa.
0: Verificamos que las sopas incluyeran los requisitos de etiquetado como denominación, responsable del producto, contenido neto, lista de ingredientes, alérgenos, instrucciones de uso, lote y fecha de caducidad o consumo preferente.
3: También revisamos que, si es el caso, los productos exhiban los sellos de advertencia de exceso de algún componente crítico para la salud.
0: Por cada 100 gramos de producto se determinó la cantidad de proteína, grasa, carbohidratos, agua y aporte energético.
3: Una prueba fundamental: determinar el contenido de sodio. Esto, debido a que su ingesta debe ser controlada para prevenir riesgos en la salud cardiovascular.
0: ¿Qué encontramos?
3: Todas las sopas analizadas tienen al menos dos sellos negros de advertencia. Uno por exceso de grasas saturadas y otro por exceso de sodio.
0: ¡Ojo con esto!
3: Un vaso estándar de sopa instantánea de entre 64 y 68 gramos, ya preparado, contiene por lo general más del límite de sodio recomendado por la Organización Mundial de la Salud.
0: Además, su aporte energético, que está relacionado con la cantidad de grasa, es de alrededor de 300 kilocalorías.
3: Más de los resultados. Ramen Express by Chef Wu, sopa de ramen vegetariana, declara 85 gramos de contenido neto, pero no llegó ni a los 80.
0: Seis productos no presentan completa su información comercial.
3: Algunos tienen mayor cantidad de grasa de la indicada en su etiqueta. Dos son de la marca Nama. Uno de Maruchan, pasta rápida yakisoba, y otro de Nissin, pasta UFO Fuego.
0: También encontramos un producto que declara cero azúcares añadidos, pero en su lista de ingredientes dice dextrosa. Ramen Express by Chef Wu. Fideos instantáneos calientes y picantes.
3: Ahora seguro te preguntarás, ¿qué hago si me gusta consumir estas sopas?
0: Sabemos que una sopa instantánea puede sacarnos de un apuro y disfrutarla de vez en cuando no significa que estemos haciendo algo mal.
3: La clave está en no convertirla en nuestra comida de todos los días. Si tienes un poco más de tiempo, una sopa casera es una buena alternativa para ahorrar y mejorar su valor nutrimental, por ejemplo, con vegetales, queso o pollo.
0: Y antes de terminar, vamos a derribar un mito. ¿Las sopas instantáneas son de plástico?
4: Se ha pensado durante muchos años que son productos que son de plástico o que es un producto que se queda pegado alrededor del intestino por varios días. Esto no es cierto. Finalmente son productos que están compuestos principalmente por carbohidratos, pero también tienen un porcentaje de proteínas y de grasa. Nuestro organismo es tan sabio que tiene las sustancias necesarias como enzimas o ácidos gástricos para poder digerir completamente la muestra y se va a procesar como cualquier otro alimento.
0: Porque cuando conoces lo que consumes, puedes tomar mejores decisiones.
2: Revista del Consumidor.
3: 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En Instagram estamos como arroba Revista del Consumidor MX y arroba Profeco Oficial. En X, las cuentas son arroba R del Consumidor y arroba Profeco. Y en TikTok, síguenos como arroba Profeco.
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0: Revista del Consumidor. 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

cargo a su domicilio en Ensenada, donde continuará bajo prisión preventiva el proceso que se le sigue por acusaciones de presunta delincuencia.

llevó a su domicilio en Ensenada, donde continuará bajo prisión preventiva el proceso que se le sigue por acusaciones de presunta delincuencia.

y remolques tipo cisterna. Y este fin de semana se conmemoraron los 12 años después de la desaparición de los 43 jóvenes de Ayotzinapa. Sus padres y madres volvieron el sábado a las principales calles de la Ciudad de México para exigir verdad y justicia, mientras advirtieron que algunos de ellos pues han muerto sin conocer qué ocurrió con sus hijos, y las preguntas centrales del caso

0: de Ayotzinapa. Sus padres y madres volvieron el sábado a las principales calles de la Ciudad de México para exigir verdad y justicia, mientras advirtieron que algunos de ellos pues han muerto sin conocer qué ocurrió con sus hijos. Y las preguntas centrales del caso 553 folios solicitados por las familias y cuya entrega fue ordenada por un juzgado. Se prevé que hoy lunes el gobierno de la República presente un informe sobre nuevas líneas de investigación basado, según la presidenta, en comunicaciones telefónicas, evidencias científicas, búsquedas y nuevas detenciones. La presentación, cuyo plazo original era antes del aniversario del sábado 26 de septiembre, fue postergada para este lunes 28. Se presentará por parte del fiscal especial del caso Ayotzinapa y del subsecretario de Derechos Humanos de Gobernación.
1: El mundo.
0: El ministro de Asuntos Exteriores de Irán, Abbas Araghchi, aseguró que Teherán está en una guerra apocalíptica, puntualizando que la falta de confianza con Washington sigue siendo el principal obstáculo para avanzar en las negociaciones y poner fin a la guerra. El presidente de Estados Unidos, Donald Trump, rechazó el sábado la propuesta presentada por Irán para reabrir el paso marítimo por el estrecho de Hormuz, bloqueado por la guerra. En Reino Unido, 5 hombres fueron detenidos y 85 viviendas evacuadas cerca de la base militar de Fairford, utilizada por la Fuerza Aérea de Estados Unidos. La policía antiterrorista investiga un posible incidente relacionado con explosivos. Las autoridades informaron que los sospechosos fueron detenidos inicialmente por presuntos delitos contemplados en la ley de explosivos y posteriormente bajo sospecha de preparar un acto terrorista. Podría causar un daño aún mayor a los niños. En entrevista con Reuters, sugirió que las empresas podrían tomar medidas inmediatas para proteger mejor a los jóvenes, citando riesgos que van desde el suicidio, la psicosis, hasta la descarga cognitiva. Según dijo en la entrevista, un término utilizado para describir la disminución del pensamiento crítico causada por el hecho de recurrir a la IA para responder todo tipo de preguntas. De todos estos temas y más estaremos hablando esta mañana de lunes. Gracias al público por oír las estaciones de Grupo Radio Centro en la República Mexicana. Gracias a quienes están conectados en nuestro sistema multiplataforma de Aristegui Noticias. Y muchísimas gracias a quienes ven y oyen este programa en México, en Estados Unidos, en cualquier parte del mundo a través de internet en www.aristeguinoticias.com.
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2: Muy buenos días, Carmen Auditorio. Isaac del Toro terminó en el 5º lugar del Mundial de Ciclismo de Ruta 2026, en una prueba de más de 270 kilómetros que se disputó el domingo en Montreal, Canadá. El mexicano se mantuvo durante buena parte de la competencia dentro de los grupos que peleaban las primeras posiciones y llegó a los kilómetros finales con posibilidades de disputar las medallas. La carrera reunió a 184 ciclistas de 59 países y tuvo como uno de sus principales retos un recorrido con cerca de 3.800 metros de desnivel acumulado. Del Toro comenzó la prueba como parte de la estrategia del equipo mexicano y durante los primeros kilómetros contó con el respaldo de sus compañeros Edgar David Cadena, Ulises Alfredo Castillo, José Antonio Escárcega, Eder Fraire y Carlos Alfonso García Trejo. Conforme avanzó la competencia, el pelotón comenzó a fragmentarse. A 78 kilómetros de la meta, Del Toro logró integrarse un grupo de perseguidores en el que también estaban varios de los principales aspirantes al título. El ensenadense se mantuvo protagonista durante los últimos 60 kilómetros y participó en distintos ataques, incluso compartiendo grupo con Matthew Van Der Poel, Tom Pidcock, Paul Seixas, Mateo Jorgensen y Brandon McNulty. Sin embargo, en la parte final no consiguió

cerrar la diferencia con los corredores que terminaron por disputar las medallas. El estadounidense Brandon McNulty fue quien sorprendió al grupo de favoritos. Lanzó un ataque decisivo en los kilómetros finales, consiguió abrir una ventaja superior a los 20 segundos y resistió el intento del grupo perseguidor para cruzar primero la meta y convertirse en campeón mundial. Michael Matthews se quedó con la medalla de plata y Matthew Van Der Poel completó el podio en el tercer lugar. Quinn Simmons terminó cuarto y Del Toro cerró el top 5. Con este resultado, Isaac Del Toro vuelve a colocarse entre los protagonistas de un mundial de ruta y se queda a pocos puestos de subir al podio en la máxima competencia internacional de la especialidad. 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

0: que anden por ahí siguiendo el programa, saludos, y a quienes cumplen años, felicidades. Le mandamos un abrazo a Gustavo Santiago Calderón Ruiz en Goodyear, Arizona. Saludos, Arizona. Gracias por estar escuchando el programa desde allá. Cumple 5 años y sus abuelos Martina y Gustavo y sus tíos Fedra y Michelle le mandan un saludo. Así que desde México hasta Arizona, allá en Goodyear, que tengan un gran festejo para Gustavo Santiago, que tengas un feliz cumpleaños, Gustavo. Jorge Enríquez Pérez Gutiérrez cumplió años el pasado sábado, el primer año de su vida. Jorge Enrique, felicidades, tus bisabuelos, abuelos, papás, tías y familia en frontera Comalapa, en Chiapas. Un saludo hasta Chiapas. Gael Rufino Maya Santiago cumple 8 y sus papás Adriana y Rodrigo le mandan un abrazo. Gael, felicidades. Tamara Vázquez cumple 17 y sus papás y hermano desde Xochimilco, Ciudad de México, te mandan un abrazo. Tamara, feliz cumpleaños. Y Daniela Monge cumple 14 y sus padrinos Ana y Leonel le mandan a Daniela Monge un feliz cumpleaños. Pásala bien, diviértanse, esto es para ustedes.
1: ¿Alguna vez te has preguntado por qué tus audífonos inalámbricos y otros aparatos que se conectan sin cables se llaman Bluetooth? No, no es porque sean azules, que es la traducción de blue en español. En realidad, la historia es mucho más interesante y antigua, pues tiene que ver con un rey vikingo que vivió hace más de 1000 años. Pero vayamos por partes. La tecnología Bluetooth, que conecta dispositivos entre sí por ondas, se comenzó a desarrollar hace 32 años, en 1994, en Suecia. Resulta que los ingenieros Jaap Hartzen, que era holandés, y Sven Mathisson, que era de origen sueco, trabajaban en la empresa Ericsson y estaban hartos de los cables que conectaban a los teléfonos con las computadoras, porque eran gruesos y engorrosos. Así que se preguntaron cómo hacer para que los aparatos pudieran hablar entre sí sin cables. Así nació el Bluetooth, un sistema de comunicación inalámbrica de corto alcance, barato y que consumía muy poca batería. Ahora te preguntarás qué tiene que ver esto con los vikingos. Y la respuesta es que el Bluetooth era el apodo de un rey danés del siglo X, Harold Gormson, al que llamaban Diente Azul. Este rey vikingo logró unificar a Dinamarca y Noruega alrededor del año 960, conectando tribus separadas que estaban divididas entre sí. Por eso los ingenieros pensaron que, así como Diente Azul unió varios pueblos que estaban separados por el mar, su tecnología podría unir dispositivos separados por aire. Y lo mejor del caso es que el famoso logo de Bluetooth es una combinación de las runas nórdicas antiguas H y B del nombre del rey en una sola runa. La evolución de esta tecnología ha sido verdaderamente interesante. En 1999, cuando finalmente apareció en el mercado, el Bluetooth 1.0 era muy lento y alcanzaba solamente 10 metros. Pero ya en el 2004 la velocidad del Bluetooth 2.0 era 3 veces mayor. Y en 2011 el Bluetooth 4.0 revolucionó la conectividad con baja energía, permitiendo unir relojes inteligentes, pulseras fitness y aparatos electrodomésticos. Apenas en 2024 salió el Bluetooth 6.0. Como tal vez puedas ver en tu misma casa, hoy los cables son cosa del pasado. Y todo gracias a un rey vikingo que seguramente nunca imaginó que inspiraría un invento que cambió la manera en que nos comunicamos.
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1: El martes 29 de septiembre es Día Nacional del Maíz. En esquites, preparado, cocido, con rajas, el maíz es un ingrediente clave para la dieta de las y los mexicanos y además sumamente nutritivo una vez que se nixtamaliza. La producción de grano de maíz en México se divide prácticamente en blanco y amarillo. Claramente hay de otros colores, pero es, digamos, los montos más importantes. El maíz blanco representa casi 90% de la producción en México y se destina principalmente al consumo humano, mientras que México importa maíz amarillo de Estados Unidos, utilizando sobre todo este tipo de maíz para alimentación animal. Un dato, en 2025 los datos del cinturón de maíz de estos estados que producen y exportan maíz, que son Luisiana, Iowa, Illinois, Kansas, Nebraska y Missouri, exportaron más de 3,000 millones de dólares de maíz hacia México. Con esto enfatizamos la importancia de la complementariedad de los mercados agrícolas en Norteamérica. Como quien dice, no solo le compramos a Estados Unidos, no solo le vendemos a Estados Unidos, sino que los productos van y vienen. El miércoles 30 de septiembre tenemos el número 3, puesto que la Secretaría de Hacienda publicará las finanzas públicas con datos de agosto. Un primer vistazo al paquete económico 2027 que actualmente se discute en la Cámara de Diputados para los egresos, pero también en el Senado para la Ley de Ingresos, deja un pendiente clave. Los compromisos impostergables del gasto deben proteger a las familias, a las capacidades y sobre todo a la productividad de la economía en el largo plazo. Para México, ¿cómo vamos? Esto implica priorizar salud, educación, seguridad, pero también un sistema nacional de cuidados, mismo que en la asignación presupuestaria que se hizo para 2027 es 1.6% menor que la que se hizo en 2026. Como quien dice, le estamos dedicando menos lana a los cuidados. Número 4. La inversión en México al segundo trimestre sabemos que representa 22 puntos del PIB, números redondos. Un nivel muy bajo, el más bajo para un segundo trimestre desde 2021. Y hay que tomar en cuenta que realmente lo que va a ocurrir

inversión en México al segundo trimestre, sabemos que representa 22 puntos del PIB, números redondos, un nivel muy bajo, el más bajo para un segundo trimestre desde 2021. Y hay que tomar en cuenta que realmente lo que va a ocurrir

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1: ¿Cómo van las cosas con Polo, con este huracán del que hemos hablado ampliamente esta mañana? Gracias a la presencia del maestro Fabián Vázquez Romaña, que es el coordinador general del Servicio Meteorológico Nacional y que ha dado seguimiento, obviamente, desde esta responsabilidad que tiene a este fenómeno del que hemos hablado, y por obvias razones muchísimo. Gracias, Fabián, por estar aquí esta mañana. Buenos días y buen lunes.
2: ¿Qué tal, Carmen? Muy buenos días, buen inicio de semana. Pues la verdad es que ahora ya no solamente tenemos a Polo, sino que tenemos a Polo por el lado de Baja California Sur, pero también tenemos a Rachel, que está al sur de costas de Guerrero y de Oaxaca, y que también ya está generando algo de nubosidad y tormentas sobre las costas del Pacífico mexicano. Pero vámonos por partes, vamos a iniciar con Polo, porque esta mañana se encuentra con vientos máximos sostenidos de 185 kilómetros por hora, con rachas de 220. Esto quiere decir que continúa siendo un huracán categoría 3. El pronóstico muestra que a partir del día de hoy podría debilitarse y estará entre los límites de categoría 3 y categoría 2. Digo, ¿por qué los límites? Porque son escasos 5 kilómetros por hora de diferencia entre una categoría y otra. Entonces, con esto se espera que esté impactando la costa de Baja California Sur, en la parte, la parte central en el transcurso del día. Así que, esperando que ya los vientos con fuerza tormenta tropical comiencen a sentirse sobre Baja California Sur esta mañana, y se van a ir intensificando conforme el sistema se va acercando. Nuestro estimado es que hoy, después del mediodía y por la tarde, va a estar atravesando el estado de Baja California Sur para después ingresar como un huracán categoría 1 ahí al Golfo de California. Posteriormente, un segundo impacto sobre Sonora y ya estaría en proceso de disipación como una tormenta tropical durante el día de mañana martes. Estaría impactando con 175 kilómetros por hora y rachas de viento de 215 kilómetros por hora aquí en inmediaciones de Comondú. Vamos a verlo más de cerca, recordando que los círculos verdes nos indican el radio de vientos con fuerza de tormenta tropical. Entonces van a estar ingresando a partir del día de hoy sobre Comondú. Ya los vientos van a comenzar a sentirse de 63 a 118 kilómetros por hora y se van intensificando conforme se va acercando. Algo muy importante que hemos destacado desde el día de ayer es que la marea de tormenta, que es este digamos, inundación que se genera por efecto de la subida del nivel del mar. ¿Por qué? Porque los vientos de polo van soplando a la costa y eso hace que el mar se salga de su lugar, y junto con el oleaje que se está pronosticando, pues es muy probable que haya inundaciones muy severas en todo este sector de aquí, desde Puerto Cortés hasta Puerto San Andresito, durante el día de hoy. Así que toda la población que está en esta zona debe estar totalmente alejada de las zonas marítimas, porque es muy probable que el mar ingrese con bastante intensidad. Ya posteriormente vemos que pasa sobre Comondú, cerca del municipio de Loreto y Mulegé, como un huracán categoría 1, y después se va hacia Guaymas, la región de Guaymas, que pudiera estar impactando el día de mañana en el estado de Sonora. Ahora, Rachel, por otra parte, está bastante lejos, digamos, está 400 kilómetros al sur de las costas de Guerrero. Sin embargo, conforme la trayectoria vaya siendo hacia el noroeste, pues en algún momento va a estar bastante cerca los rayos de viento de la costa, por lo cual tenemos una zona de vigilancia por vientos de tormenta tropical ahí entre Michoacán y Colima, también para los próximos días. Y pues hay que estar con atención de este sistema. ¿Por qué? Porque mira, para el fin de semana nuevamente tenemos un huracán categoría 2, pues cerca, digamos, de la región de Baja California Sur. Todavía es incierto saber hasta dónde va a ir después de este punto, pero pues vamos a tener sus efectos por oleaje, por supuesto, en toda la costa del Pacífico, y por tormentas, como vamos a ver más adelante. El oleaje, mira cómo ingresa hasta 9-10 metros aquí sobre Baja California Sur, después frente a la costa de Sonora alrededor de los 6-8 metros, pero Rachel, por el otro lado, lo tenemos aquí en el Pacífico también con un oleaje pues entre 5-6 metros para la costa de Guerrero, de Michoacán, de Colima y posteriormente Jalisco. Así que dos zonas que hay que estar en vigilancia durante la semana. Finalmente, la lluvia, Carmen, porque esta es una variable muy importante. Independientemente de la intensidad con la que

0: sur, con lluvias intensas, digamos, en buena porción del estado, y algunas lluvias fuertes hacia la parte sur. Baja California no se ve realmente muchos efectos durante el día, pero hay que estar cuidando esta zona también de Sonora, porque pues va a estar precipitando durante hoy lunes. El martes ya la lluvia se traslada lo más intenso hacia la costa de Sonora, donde vemos nuevamente lluvias torrenciales. Entonces, en particular, esta región de Sonora va a tener dos días con lluvias torrenciales. Es muy probable que haya crecida de ríos, que haya inundaciones repentinas en todo lo que tiene que ver con Baja California Sur, aparte de la afectación por viento, por el oleaje. Así que hay que estar muy atentos de las indicaciones de Protección Civil, seguir lo que recomiendan las autoridades locales, porque el martes todavía con lluvia, y ya si vemos la suma, pues vamos a ver todo este corredor con lluvias, inclusive este color azul, que sí que son extraordinarias, que van a superar los 250 milímetros en las próximas 48 horas, esto por efecto del huracán Polo, pero no quiero dejar pasar lo que va a pasar en la costa de Guerrero y de Oaxaca, porque mira, también aparecen estos colores, que quiere decir que durante el día de hoy, mira, lluvias intensas, y el día de mañana, martes, nuevamente lluvias intensas, así que vamos a tener un episodio también de precipitaciones muy intensas sobre la costa de Guerrero, de Oaxaca y parte de Michoacán durante los próximos dos días. Así que semana muy lluviosa, complicada, y de estar muy pendientes de la información meteorológica, Carmen.
1: Totalmente de acuerdo contigo, maestro. Te apreciamos muchísimo que nos compartas todo esto. Vamos a estar al pendiente también de lo que está diciendo Protección Civil para la población. Evidentemente, tome sus precauciones de todo este panorama. Te apreciamos mucho, Fabián, todo esto. Y en relación a Polo, bueno, tuvo este comportamiento de 5-5. Está en este momento en la condición en la que nos estás contando esta mañana.
0: Es correcto. Está como categoría 3 y sigue siendo un huracán mayor. Recordemos que un huracán mayor es categoría 3, 4 y 5. Entonces están clasificados como los más intensos y los más destructivos. Así que no porque sea un categoría 3 o un categoría 2 debemos de bajar la guardia, porque los efectos son independientes de la intensidad. Lo que oíamos, por ejemplo, de las lluvias, es una condición muy riesgosa. Y el viento, pues sí lo van a sentir justo los que estén cerca del paso del ciclón. Es decir, pudiera haber zonas de Mulegé en el norte del municipio, que a lo mejor no tienen los vientos con fuerza de huracán, pero esta población que se encuentra en estos lugares de aquí, de donde va a pasar el ciclón, pues tiene que estar muy pendiente y totalmente a resguardo. Ahora, recordemos que es probable que el ojo o el centro del ciclón pase por algunos lugares aquí de Comondú y de Loreto. La población tiene que estar a resguardo, porque recordemos que el ojo se siente como una relativa calma en el viento durante la tarde de hoy, seguramente. Y no pueden bajar la guardia pensando que ya pasó el ciclón. Seguramente están sobre la parte central y después va a venir la parte trasera del ciclón, que va a llegar con más vientos, pero del otro lado, con otra dirección del viento. Entonces la población debe mantenerse totalmente a resguardo, no salir a curosear en estos días o en este momento, porque es muy peligroso y ponen su vida en riesgo.
1: Ni más ni menos. Y para efectos del comportamiento de los ciclones y de los huracanes, no hay factibilidad de que regrese a categoría 5 una vez que ya pasó a la 3.
0: No, por lo menos en el pronóstico que se tiene actualmente, no. Recordemos que la temperatura del mar en esta región es muy fría en comparación con lo que había, por ejemplo, donde está ahorita Rachel. Entonces, la tendencia es de que sí se vaya debilitando gradualmente conforme se va acercando. Yo, mi estimado, es que lo peor que pudiera pasar, digamos, en este momento, como lo veo, es que la categoría 3 la pudiera mantener y que con eso se fuera ya con muy poco debilitamiento. Pero el mejor escenario es este que dice Miami, que fuera un categoría 2 ligeramente más débil, pero no deja de ser un huracán muy destructivo. Entonces, ahorita, digamos, nuestro estimado es lo máximo que podría ingresar, sería como un categoría 3, y a ese es a que nos hemos estado preparando desde el fin de semana.
1: Ni más ni menos, pues, maestro Fabián Vázquez Romaña, coordinador general del Servicio Meteorológico Nacional, te aprecio muchísimo que estés aquí para contarnos directamente lo último que está ocurriendo con estos fenómenos, y seguiremos en contacto, si me lo permites. Gracias y buen día. Buena semana.
0: Claro que sí, Carmen, buen día.
1: Oye, buena y lluviosa semana, indudablemente.
0: Definitivamente, no solo en Baja California, bastante lluvia en todo México.
1: Bastante lluvia en todo México. Fabián, muchísimas gracias, un abrazo y gracias por estar aquí.
0: Igualmente, Carmen, que estés muy bien.
1: Igualmente, gracias al maestro Vázquez Romaña con toda esta información. Y bueno, pues lo que estamos viendo también es que desde el gobierno de la República se está anunciando que las autoridades refuerzan acciones preventivas en Baja California Sur ante el acercamiento del huracán Polo. Lo que estamos viendo con el último comunicado que se emitió ayer es que ante la evolución del huracán Polo, categoría 3 en la escala Saffir-Simpson, autoridades de los tres órdenes de gobierno mantienen acciones permanentes de prevención y preparación en Baja California Sur para proteger a la población ante probables efectos asociados al sistema. De acuerdo con los reportes del servicio

0: Meteorológico Nacional que acabamos de escuchar, Polo se localiza en esta ubicación de Cabo San Lucas, Baja California, en Cabo San Lázaro, Baja California Sur, con vientos máximos sostenidos, lo que acaba de explicar el maestro Vázquez Romaña con amplitud. Y bueno, pues aquí lo que está diciendo que como parte de las acciones de preparación se dispone de 169 espacios habilitados como refugios temporales, 50 refugios temporales en Mulegé, 44 refugios en Los Cabos, 38 refugios en La Paz, 29 refugios en Comundú y 8 refugios en Loreto, es lo que se está pues reportando en estas últimas horas. Y bueno, pues en lo último que tenemos respecto al tema, estamos hablando de lo que nos dijo el maestro Vázquez Romaña. El huracán Polo avanza hacia Baja California Sur, la tormenta Rachel genera lluvias en Guerrero y Oaxaca, y bueno, todo lo que acabamos de escuchar hace unos momentos. Y Laura Velázquez Alzúa, la coordinadora de Protección Civil del país, está en este preciso momento, además de lo que le acabo de leer, que fue lo que se reportó ayer domingo, en este momento está haciendo las consideraciones necesarias y alertando a la población. Escuche usted lo que se dice.
1: Gracias, presidenta. Muy buen día. Estamos aquí, estoy con el gobernador Víctor Manuel Castro Cosío, gobernador de Baja California Sur. Nos encontramos en Ciudad Constitución, esto es en Comundú, en Baja California Sur. Le cedo la palabra al señor gobernador para informar inmediatamente después sobre este huracán categoría 3 llamado Polo y algunas recomendaciones para la población, presidenta, por favor.
2: Gracias, adelante.
3: Buenos días.
2: Buenos días.
3: Buenos días, presidenta. Le mando un abrazo fraterno y además quiero expresarle mi gratitud porque están ya desde hace varios días muy prestas las fuerzas federales a apoyarnos. Ya lo hemos estado trabajando juntos en la coordinación y quiero agradecerle al Ejército Mexicano, a la Marina Armada de México, a la Guardia Nacional, que son puntales, son el horcón del medio de todo el trabajo de protección civil aquí en Baja California Sur, y estamos acá en Comundú buscando la manera de atender a toda la población que así lo requiera y afinando los últimos detalles ya de los refugios que nos falta, que todavía tenemos medio día para afinar algún detalle que sea necesario aquí en Comundú, en Loreto y el Mulegé, que es donde se presume va a estar lo más fuerte del huracán Polo. Mi gratitud, presidenta, por haber estado acá. Laura Velázquez ha estado pendiente desde el primer día, hace más de 2 semanas que tuvimos la primera reunión de emergencia, de organizarnos, prevenir y prevenir, pedirle a toda la gente de Baja California Sur que nos siga ayudando como lo ha venido haciendo hoy. Nosotros vamos a poner todo el empeño. Y mi gratitud de nuevo, presidenta, por tus atenciones, por estar atenta desde hace varios días a través de diferentes medios y tú personalmente. Muchas gracias, presidenta. Un abrazo y esperemos, nos vamos a hacer fuertes aquí en Comundú y esperemos que este meteoro nos haga el menor daño posible. Estamos listos y juntos los 3 órdenes de gobierno.
0: Es el gobernador que está hablando del tema, agradeciéndole a la presidenta de México, como usted acaba de escuchar. Bueno, en el gráfico que la titular de Protección Civil ha mostrado en sus redes sociales, se ve el detalle del pronóstico de lluvias para el día de hoy y se está pidiendo a la población que se tome en cuenta que se prevén torrenciales lluvias para regiones de Baja California Sur y Sonora por el impacto del huracán Polo. Y la invitación es que permanezcan las personas en un lugar seguro, que no cruces ríos, arroyos, vados y zonas bajas porque puede ser arrastrado por el agua, y seguir las indicaciones de las autoridades para prepararse en caso de ser necesario la evacuación. Así que se está pidiendo a la población de esta parte de la República que siga las indicaciones de las autoridades y se preparen para evacuar en caso necesario. Ahí están las indicaciones y los refugios temporales que se están instalando precisamente en esta parte de la República. Las lluvias torrenciales se esperan en Baja California Sur y Sonora, las intensas en Guerrero, en las costas de Guerrero y sureste, en Oaxaca, en el norte, la costa y el sureste, y en Chiapas, el norte, centro y este. Y lluvias muy fuertes en Sinaloa, al norte, en Chihuahua, al norte y oeste, en Durango, el noroeste, en Puebla, el norte y oeste y sureste, además de Veracruz, en el centro y sur. Y lluvias fuertes en Baja California, centro y sur, Nayarit, Jalisco, en la zona sur y suroeste, el caso de Nayarit en el sur, en Colima y Michoacán, sur y suroeste, Estado de México, suroeste, Morelos y Tabasco, en el sur, sur y oeste, en Campeche, en el suroeste, Yucatán, este y Quintana Roo, en la zona norte de Quintana Roo. Así que ahí están las indicaciones de las autoridades y pues prepararse en las zonas más impactadas para evacuar en caso de ser necesario. Así que ahí están los detalles del pronóstico del tiempo que nos ha precisado el maestro Fabián Vázquez Romaña hace unos minutos, y ahí está la información de Protección Civil y el mensaje de agradecimiento del gobernador de Baja California, y sobre todo anunciar que siguen afinando los detalles para los refugios temporales. Laura Vázquez Aldúa, la coordinadora de Protección Civil, está diciendo estos detalles.
1: Se ha determinado, presidenta, que a partir del día de hoy, a partir de las 14 horas, se parará la movilidad principalmente en estas comunidades que acabo de mencionar, de Comondú, Mulegé y Loreto. Sin embargo, solicitamos en los 5 municipios, también incluyendo La Paz y Los Cabos, se mantengan informados sobre las condiciones y el desplazamiento de este huracán, porque impactará el día de hoy entre después de las 4 o 5 de la tarde como huracán categoría 2 o categoría 3. Es muy importante mencionar a usted, presidenta, que el día de ayer tuvimos una reunión del puesto de comando que encabezó el señor gobernador y estuvieron presentes todo su gabinete, asimismo los presidentes municipales de los 5 municipios del estado de Baja California Sur y las autoridades de la Secretaría de la Defensa Nacional, de la Secretaría de Marina, ya con el plan DN3 y el plan Marina respectivamente, asimismo la Guardia Nacional, la Secretaría de Infraestructura, Comunicaciones y Transportes, la Comisión Nacional del Agua, la Comisión Federal de Electricidad, Pemex, la Secretaría de Salud y la Secretaría de Educación.
2: Se han determinado... Laura, por favor, si las recomendaciones a la población.
1: Claro que sí. Sí, evidentemente, presidenta, es no estar en la calle. Esa sería la primera y principal recomendación, que se queden en sus casas y de haber algún riesgo en sus domicilios, que se trasladen a los refugios temporales. Al concluir esta reunión, presidenta, vamos a pasar un QR en donde están toda la información de los refugios temporales en el estado. Al momento tenemos 78 personas ya evacuadas de manera preventiva y que se encuentran en el refugio de Ciudad Constitución. Es muy importante identificar en cada una de las localidades cuáles son los riesgos y evidentemente alejarse de árboles, alejarse de cualquier espectacular, alejarse de cualquier obstáculo que podamos tener en el camino. Lo principal es mantenerse en sus domicilios, no salir hasta que haya pasado el huracán. Los refugios están preparados, están habilitados para que puedan ser ocupados en su totalidad.
3: De la paz.
1: Sí, presidenta. También quisiera mencionar, presidenta, que se ha restringido todo el acceso a las playas. No hay acceso a las playas y toda la actividad marítima está suspendida. Toda la zona costera, vados, ríos, puentes y caminos susceptibles de afectación están siendo revisados por las diferentes autoridades para que la gente no tenga acceso y no se acerquen a este tipo de zonas que pudieran ser de alto riesgo.
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1: La joven de 24 años, y pues esto indica que se prohibía el nado, independientemente de que estaba la bandera roja, se metió y lamentablemente no ha sido encontrada esta turista de 24 años. Es parte de lo que se sabe al respecto en las últimas horas de las afectaciones del huracán Polo en México.
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0: Le adelanté en el arranque del programa sobre esta tristísima y trágica noticia de la muerte, del asesinato de dos jóvenes estudiantes de la Prepa 2 de la Universidad Autónoma del Estado de Morelos. ¿Qué ocurre ahí? Estamos viendo situaciones sumamente graves, como esta que estamos aquí reportando. Otro adolescente resultó herido. Este ataque ocurrió apenas 15 días después del feminicidio de una estudiante española vinculada con la Universidad Autónoma del Estado de Morelos. Estrella Pedrosa, nuestra colega periodista, nos cuenta los detalles esta mañana. Estrella, buenos días y bienvenida.
1: Hola, ¿qué tal? Muy buen día, Carmen, a ustedes en el estudio y también al auditorio. Así es, dos estudiantes menores de edad, estudiantes de la preparatoria número 2 de la Universidad Autónoma del Estado de Morelos, fueron asesinados y otro adolescente más resultó herido durante el ataque armado registrado la noche del sábado en la colonia Chulavista, en Cuernavaca. Chávez y Gael viajaban en dos motocicletas junto con otros dos adolescentes cuando fueron atacados a balazos por hombres armados que huyeron en un automóvil. Un adolescente resultó herido y fue trasladado por sus propios medios a un hospital, mientras que un cuarto joven resultó ileso. La Fiscalía de Morelos informó que agotarán todas las líneas de investigación. Hasta ahora no se han reportado personas detenidas y tampoco se ha establecido el móvil del ataque. El doble homicidio ocurrió apenas 15 días después, como tú bien lo comentabas, del feminicicidio de Claudia Tocaronte Aguilar, estudiante española de intercambio en la UAM, que pues viajó desde su natal España para aprender aquí en México y bueno, ya no regresó a su casa. La Universidad Autónoma del Estado de Morelos exigió una investigación pronta y exhaustiva, así como justicia para sus estudiantes. La rectora Viridiana Aide León Hernández firmó este comunicado donde expresó sus condolencias a las familias y señaló que la indignación ya no basta. Señalaban también que no se quiere ni se debe acostumbrar la ciudadanía a que la UAM permanezca de luto. Integrantes de Resistencia Estudiantil, este movimiento que surgió tras el paro estudiantil, que surgió después precisamente del feminicidio de Kimberly Jocelyn Ramos y de Carol Toledo, pues también condenaron el doble homicidio y exigieron esclarecer los hechos. Además, Carmen, solicitaron que no se revictimice a los jóvenes Cristian Chamet y Gael, quienes pues por ser menores de edad, pues se debe prevalecer y cuidar su integridad, y es que pues ya en diversos espacios pues se ha intentado criminalizar a los jóvenes. Ellos, pues como lo comenté al inicio, viajaban en una motocicleta. Y bueno, también estos jóvenes cuestionan por qué y cuántos estudiantes más deben morir para que las autoridades del estado hagan algo para garantizar la seguridad a la comunidad estudiantil. Y pues también son muy claros en exigir a las autoridades que ya actúen. Lamentaron también este doble homicidio y se solidarizaron con las familias. Y bueno, Carmen, como tú bien lo comentabas, con estos asesinatos, el de Cristian Chamet y Gael, pues ya se suman siete integrantes de la comunidad universitaria asesinados o víctimas de feminicidio, además de que existen dos estudiantes desaparecidos. Se trata de las víctimas más recientes, pues el caso de Claudia Tacoronte, de Aileen Rodríguez y también de Kimberly Jocelyn Ramos Beltrán, de Carol Toledo Gómez, de Michelle Itzayana Fuentes, y de las personas desaparecidas, pues se trata de Dorian Ali Rodríguez Olivo, así como de Viridiana Morales Rodríguez, que son estudiantes que están desaparecidos. Y bueno, los casos de violencia contra integrantes de la comunidad universitaria han derivado hasta el momento en exigencias de justicia y de seguridad por parte de estudiantes y familiares, pero pues vemos que la seguridad no llega. De acuerdo con personas cercanas a los jóvenes, a Chomet y Gael, estos dos jóvenes eran estudiantes, eran conocidos por ser muy colaborativos con su comunidad, muy trabajadores, muy tranquilos, y pues sí, la comunidad de esa zona pues ha lamentado totalmente y ha condenado este hecho. En el caso, por ejemplo, de Cristian Chomet, incluso pues hablan de que él pues asistía a hacer servicio a la iglesia, apoyaba al sacerdote de la comunidad, y bueno, la familia informó que pues posteriormente dará a conocer pues los detalles sobre el sepelio que se realizará este día. Está convocando a sus amigos y familiares a acudir vestidos de blanco, y bueno, por supuesto, exigieron justicia a las autoridades, piden que se investigue a fondo este ataque, que se identifique y se detenga a los responsables y que sean llevados ante la justicia. Esta es la información, Carmen, auditorio.
0: Tremendo, Estrella, muchísimas gracias por informarnos y seguiremos en contacto para reportar al público lo que vaya surgiendo de este lamentable suceso, trágico y criminal suceso, del cual seguiremos hablando. Estrella, gracias y buenos días.
1: Por supuesto, Carmen, buen día.
0: Buen día. La propia Universidad Autónoma del Estado de Morelos emitió un comunicado donde dice: con profundo dolor e indignación, lamentamos que la noche de este sábado, 26 de septiembre, dos estudiantes adolescentes de nuestra preparatoria número 2 fueron víctimas de la violencia y fueron privados de la vida en el municipio de Cuernavaca. Las palabras resultan insuficientes ante el dolor de sus familias. Enviamos nuestras más profundas condolencias a sus madres, padres, familiares, amigos, compañeras y compañeros y maestros, y a toda la comunidad universitaria que se encuentra nuevamente de luto. La universidad acompaña a ambas familias con pleno respeto a su dolor, brindando el apoyo institucional y de coordinación con las autoridades. Pues fíjese, aquí dice la propia universidad, toda la comunidad universitaria que se encuentra nuevamente de luto. La indignación ya no basta, dice la universidad. No queremos ni debemos acostumbrarnos a que la UAM permanezca de luto. Exigimos justicia, demandamos que la Fiscalía General del Estado una investigación pronta y exhaustiva que esclarezca los hechos y se castigue a los responsables. Este reclamo no es de una sola voz, es de toda la comunidad universitaria y de la sociedad morelense. Convocamos a las autoridades de todos los órdenes de gobierno, a las instituciones y a la sociedad civil a trabajar de inmediato, cada quien en el marco de sus atribuciones, en acciones claras, dice la universidad, en acciones claras y concretas que garanticen a nuestras juventudes una vida libre de violencia en los espacios donde crecen y conviven. Nuestras juventudes merecen vivir sin miedo. Desde la Universidad Autónoma del Estado de Morelos, reafirmamos nuestro compromiso de trabajar de manera constante y cercana con la sociedad morelense hasta alcanzar la paz que todas y todos merecemos. Es lo que dice la Universidad Autónoma del Estado de Morelos, que cierra con por una su lema es por una humanidad culta, y firma la doctora Viridiana Aide León Hernández, la rectora de la Universidad Autónoma del Estado de Morelos, que por supuesto se manifiesta de inmediato con indignación, exigiendo, con dolor e indignación, exigiendo que se esclarezcan estos asesinatos. La Fiscalía de Morelos agotará, dice, todas las líneas de investigación en torno a los hechos delictivos suscitados este sábado, en donde dos jóvenes perdieron la vida en la colonia Chulavista del municipio de Cuernavaca. Cabe señalar que personal del Ministerio Público de la Fiscalía Regional Metropolitana, de la Agencia de Investigación Criminal y de la Coordinación de Servicios Periciales intervinieron con diligencias iniciales y levantamiento de los cuerpos sin vida en el lugar de los hechos.

de una organización que se ha denominado Resistencia Estudiantil Universidad Autónoma del Estado de Morelos, que emite un comunicado sobre esta este asesinato de Cristian y de Gael de la Preparatoria 2, este asesinato de Cristian y Gael de la Preparatoria 2 de la Universidad Autónoma de Morelos, en donde dicen: queremos expresar nuestras más sentidas condolencias, lamentamos muchísimo el asesinato de nuestros dos compañeros Cristian y Gael, nos duele muchísimo su fallecimiento. Nos duele que a menos de 15 días del feminicidio de nuestra compañera Claudia del ICE, dos compañeros más sean víctimas de la violencia que arrasa a todo el estado. Con nuestros compañeros van ya, dice este comunicado, con nuestros compañeros van ya 6 estudiantes de la Universidad Autónoma de Morelos asesinados en menos de un año. ¿Cuántos más estudiantes deben ser para que el pueblo entienda nuestro dolor y rabia? ¿Cuántos estudiantes más deben ser para que el gobierno tome acciones y haga justicia? Exhortamos a los medios de comunicación, así como al gobierno y a la sociedad en general, a no criminalizar, ponen no criminalizar con mayúsculas y con tinta cargada, a nuestros compañeros menores de edad. Queremos justicia, queremos que el gobierno haga su trabajo y les dé justicia. Ni una más, ni uno más, ni perdón ni olvido. Ni perdón ni olvido, atentamente, lo que llaman Resistencia Estudiantil de la Universidad Autónoma del Estado de Morelos.

0: Estrella Pedrosa, regresamos contigo porque sí es importante decir que todo esto ocurrió apenas 2 semanas después de la muerte de la estudiante española Claudia Tacoronte. Estrella, ¿qué nos agregarías?
1: Así es, bueno, primero pues destacar que efectivamente ocurre 15 días después del feminicidio de la estudiante española Claudia Tacoronte Aguilera. Aguilera también pues una persona vinculada a la comunidad universitaria que viajó por intercambio académico desde España. Y bueno, de acuerdo a los testimonios recabados por esta periodista, con gente que se encontró en el lugar y por fuentes policíacas, los jóvenes se encontraban reunidos en el poblado de San Antón y desde ahí se dirigían a una celebración. Antes de partir, uno de sus compañeros pidió que lo llevaran a su domicilio, ubicado hacia el sur de Cuernavaca. 3 de los jóvenes decidieron acompañarlo. Así es como 4 adolescentes salieron de San Antón a bordo de 2 motocicletas, 2 en cada una de ellas, con dirección al sur. Y según fuentes policíacas, al circular por la colonia Chulavista, unos metros abajo de la oficina del Partido del Trabajo, los adolescentes fueron atacados a balazos por hombres armados, quienes huyeron a bordo de un automóvil. Chamet y Gael murieron durante la agresión prácticamente al instante, mientras que un tercer adolescente, que también es estudiante de otra institución educativa, resultó herido. Él fue trasladado por sus propios medios, por parte de familiares, a un hospital para recibir atención médica, y un cuarto adolescente que viajaba con ellos resultó ileso. Los vecinos de la zona solicitaron el apoyo de los servicios de emergencia tras escuchar las detonaciones, y al lugar acudieron elementos de seguridad y paramédicos, quienes solamente confirmaron la muerte de los 2 adolescentes. Y bueno, personas, como te comentaba, cercanas a los jóvenes, pues los describieron como nobles y cooperativos. Y bueno, aunque hasta el momento no se ha esclarecido el motivo del ataque, las familias de estos jóvenes pues no descartan que la agresión pudiera estar relacionada con un robo por las motocicletas. Sin embargo, pues como bien ya lo referiste, pues será una situación que quedará a cargo de la Fiscalía del Estado. Esto es lo que era importante mencionar, Carmen, auditorio.
0: Gracias, Estrella Pedrosa, por agregar y por completar precisamente esta información tan relevante. Gracias, y seguiremos en contacto para seguir actualizando esta tremenda información de lo que está ocurriendo en el estado de Morelos y en esta Universidad Autónoma del Estado de Morelos. Gracias, Estrella, y buenos días.
1: Buen día, Carmen. Nada más agregar que, bueno, hasta este momento, a diferencia de lo ocurrido en el caso de Claudia Tacoronte, el gobierno del estado no se ha pronunciado.
0: Aún no se ha pronunciado.
1: No, y estamos pendientes, como bien lo comentas, para poder seguir informando en este espacio.
0: Pues tendrá que pronunciarse porque esto ha ocurrido en esta entidad de la República. Ya la Fiscalía del Estado se ha confirmado este lamentable suceso del asesinato de estos 2 jóvenes, pues adolescentes menores de edad de la prepa.
1: Así es, y bueno, algo que ya empieza a reclamar la misma ciudadanía en redes sociales es si pues existe en este estado justicia y asesinatos de primera, segunda y de tercera, porque pues como no se trata estos 2 jóvenes de personas extranjeras, pues seguramente por eso no se ha pronunciado el gobierno del estado o la gobernadora a través de sus redes sociales. Y bueno, sí hay mucha expectativa de qué es lo que va a decir el gobierno estatal.
0: Quedamos al pendiente, Estrella. Gracias y buenos días.
1: Buen día.
0: Buenos días. En más asuntos, adelante.
2: La periodista María Idalia Gómez calificó en Aristegui en Vivo como gravísima la resolución del INPI que impide a una editorial usar el nombre y el rostro de Gloria Trevi, incluso con fines informativos o periodísticos, y advirtió que podría generar un precedente para la libertad de expresión.
3: Entonces está imponiendo una multa de más de medio millón de pesos, ¿no? Y que esta se va a incrementar si sigue vendiendo el libro que también dimos a conocer y que tú entrevistaste a Carla de la Cuesta, del libro Todo a la Luz. Es decir, sí está convirtiendo este caso como un caso emblemático el INPI de censura absoluta, bajo el argumento, sin considerar más elementos, de que está dañando la imagen de una persona, a pesar de que se está basando la información en expedientes judiciales, en testimonios de personas.
2: Y en otros temas, el actor y director de cine Gael García Bernal aseguró que México tiene condiciones para hacer cine completamente libre y planteó que las películas también pueden cuestionar el poder político y las formas en que el sistema influye en la sociedad.
4: Ahora lo veo de una manera mucho más clara. O sea, no podemos tener un país, no podemos tener alma de país o de sociedad si no tenemos esa masa crítica que el cine apoya, ¿no? Acompaña de alguna manera y es un emoliente de eso, de esos cuestionamientos, de esas preguntas terribles. Entonces, eso me queda clarísimo que tiene que ser así. Por eso, como espectador, incluso me gustan las películas atrevidas, las que no tratan acerca de los titulares, que se vuelven rápidamente periódico de ayer, ¿no? Sino más bien las que hacen estas preguntas a futuro.
2: Consulta esta y más información en www.aristeguinoticias.com.

0: Ayer cerró, pues, lo que llama ella su gira de rendición de cuentas. ¿Qué piensa usted de todo esto? ¿Qué opinión le merece? Lo invito a nuestro buzón de voz, que está siempre abierto, pero bueno, vale la pena detenernos en varias cosas que están pasando en este momento en México y a nivel internacional. Pero una de ellas tiene que ver con esto, que tiene que ver con una presidenta de la República que, pues, dio una gira por toda la República Mexicana, pues, que a algunos nos sonó a campaña. A otros no, cada quien tendrá su interpretación de las cosas. Ella dice que es para rendir cuentas por el segundo informe de gobierno en la administración de la actual administración federal. Así que bueno, pues defendió la soberanía mexicana, dijo que desde luego el pueblo mexicano pues es quien tiene que determinar el rumbo de la nación. Y bueno, pues aquí está parte de lo que fue su mensaje en ese zócalo, que bueno, pues para algunos es un zócalo que se llenó con este fenómeno histórico de los acarreados, para algunas otras personas no, es una expresión genuina de la población que acompañó a la presidenta de la República. En fin, cada quien tendrá su interpretación de las cosas, pero aquí va parte de lo que dijo ayer.
1: Amigas y amigos, llegamos al final de esta gira de rendición de cuentas. Honestidad y resultados. Al pueblo de la capital y a todo el pueblo de México, les digo, sigamos caminando juntas y juntos, con el orgullo de nuestra historia y la certeza de nuestro porvenir. Recuerden siempre que no hay divorcio entre pueblo y gobierno, que gobierno y pueblo unidos jamás seremos vencidos. ¡Que viva la soberanía nacional! ¡Que viva la justicia social! ¡Que viva la libertad y la democracia! Ciudad de México. ¡Viva! ¡Que viva México! ¡Viva! ¡Que viva México! ¡Viva! ¡Que viva México! ¡Viva! Así como las primeras transformaciones tuvieron nuevas constituciones, la cuarta transformación con esta legislatura convertida en un Congreso Constituyente ha fortalecido esos cinco principios con las nuevas reformas constitucionales. Empecemos por la justicia social. En 2 años reconocimos en la Constitución como derechos nuevamente a la educación en todos sus niveles y las becas a los estudiantes como parte de la educación pública. Se aprobó la jornada laboral de 40 horas y la obligación de aumentar siempre, encima de la inflación, el salario mínimo. Los recursos públicos ya no van para privilegios de unos pocos. En el periodo neoliberal nos quisieron hacer creer que las decisiones del país debían tomarse en oficinas de lujo, de espaldas a la gente, entregando los bienes de la nación a unos cuantos, desmantelando los derechos sociales y abriendo la puerta a la injerencia extranjera. Pero se equivocaron. No entendieron que este pueblo lleva en su ADN la dignidad de Hidalgo, la firmeza de Morelos, el patriotismo de Juárez y la entrega de revolucionarios como Madero, Carranza, Villa, Zapata y Lázaro Cárdenas. Nunca entendieron que el pueblo se levanta con dirigentes extraordinarios señor. Dependencia sigue marcando nuestro camino, porque las y los mexicanos no queremos injerencias, ni intervencionismos, ni violación a nuestra territorialidad. Desde entonces México es un país independiente y soberano.

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21: Operación de Jesús Manuel N. se daba en 3 estados, Tamaulipas, Nuevo León y Chihuahua, y es allí en donde la Fiscalía General de la República hizo durante 2 días varios cateos, 19 cateos en propiedades, y donde también tuvo un decomiso importante de bienes presuntamente relacionados con esta red de huachicol fiscal. Se aseguraron, Carmen, 3 inmuebles, 4 tanques fijos tipo cisterna para almacenamiento de hidrocarburo, 2 aeronaves, 50 vehículos de diversas características, 107 remolques, 84 tractocamiones, 49 camiones recolectores de basura, 11 bombas despachadoras y alrededor de 500 mil litros de combustible, un kilo, 300 gramos de metanfetamina, 219 cartuchos, en fin, esto en inmuebles que están ubicados en Chihuahua, Reynosa, Tamaulipas y Escobedo, Nuevo León. Un punto clave de esta detención, Carmen, es la relación que tiene, de acuerdo con autoridades, Jesús Manuel N. es parte de la red criminal que integra César Morfín, alias El Primito, quien es el líder de la facción de los metros del Cártel del Golfo, una facción que opera en Reynosa y parte de la frontera grande de Tamaulipas, y que este personaje ya fue sancionado por el gobierno de Estados Unidos por el FinCEN, dado que él, de acuerdo al gobierno de Estados Unidos, es el que opera una red importante de huachicol fiscal vinculado con dos grupos delincuenciales, el Cártel del Golfo y también el Cártel Jalisco Nueva Generación, con operación en Tamaulipas desde 2019, Carmen.
0: Gracias, Carlos Manuel. Pues importante el operativo y el personaje, por lo que se ve.
21: Así es, sobre todo se está vinculando que esta persona pues era quien vendía directamente las gasolineras a las empresas y quienes distribuía este hidrocarburo. Veremos si esto que tanto se menciona de que van a ir también por quienes venden en las gasolineras, pues se concreta después de esta detención.
0: Estaremos al pendiente, Carlos Manuel Juárez, de todo esto. Gracias por informarnos y buenos días.
21: A ti, Carmen, buenos días.
0: Buenos días, y bueno, estaremos en un momento más con nuestra colega Diana Manso, estaremos hablando con Diana porque hay información relevante también desde Oaxaca. Esta mañana de lunes tendremos información desde allá y en cualquier momento estaremos hablando con Diana sobre lo que nos va a reportar. Y bueno, pues estamos siguiendo de cerca también desde luego lo que ocurrió el fin de semana y lo que se espera para hoy sobre el caso Ayotzinapa. Estamos viendo cómo el caso Ayotzinapa pues se convierte nuevamente en foco de atención con motivo de el aniversario número 12 de que fueron desaparecidos estos 43 jóvenes estudiantes. Y bueno, pues hubo manifestaciones este fin de semana, hubo expresiones directas este fin de semana con motivo de este aniversario. Y bueno, veremos qué presentan hoy desde la fiscalía y desde el gobierno federal, a través de la Subsecretaría de Derechos Humanos y de la Fiscalía Especial que se creó para el caso Ayotzinapa en la Fiscalía General de la República. Amnistía Internacional emitió un comunicado en donde habla de estos 12 años de la desaparición forzada de los jóvenes normalistas de la Escuela Normal Rural Isidro Burgos de Ayotzinapa, y dice Amnistía que persisten obstáculos importantes para el desarrollo de la investigación. El ejército aún no entrega información con la que cuenta, pese a que hay un mandato judicial que se lo ordena. Videos que podrían aportar elementos importantes para la misma fueron borrados, y si bien las diligencias continúan, la lentitud con que se desarrollan ha conducido a más de una década de impunidad, señaló Amnistía Internacional México. Acompaña Amnistía la exigencia de las familias de los estudiantes para que el ejército entregue la totalidad de la información generada en 2014 por el Centro Regional de Fusión de Inteligencia con sede en Iguala, como lo ordenó el Juzgado Quinto de Distrito en materia administrativa de la Ciudad de México al resolver el juicio correspondiente que fue presentado. Esto dijo Edith Olivares Ferreto, directora ejecutiva de Amnistía Internacional, sección mexicana. Esta información está vinculada con los 853 folios que las familias de los jóvenes han exigido en reiteradas ocasiones, al igual que lo hicieron diversas organizaciones sociales y el grupo interdisciplinario de expertos independientes cuando participó en la investigación. El ocultamiento de información ha sido una constante en el desarrollo de la investigación. Al concluir su colaboración en esta, el 31 de julio de 2023, el GIEI señaló en su mensaje final que la información que había recibido en el proceso era parcial y corrobora la existencia de otras informaciones sobre el momento de los hechos y fechas posteriores, en donde hay datos sobre detención y traslado de normalistas, por lo que hemos insistido en que debe ser puesta a disposición de la investigación y la búsqueda de los jóvenes. La transparencia tiene un peso fundamental en la responsabilidad que tiene el Estado mexicano en este caso paradigmático de desaparición forzada, señaló Olivares Ferreto. el borrado de los videos tomados por las cámaras del Palacio Municipal de Iguala es una decisión que se atribuye al exgobernador Ángel Aguirre Rivero y a dos personas más que habrían ejecutado la orden. Este hecho inaudito debe ser investigado dada la gravedad que implica la desaparición de pruebas y el posible encubrimiento que puede existir en esta decisión. Amnistía reitera que el gobierno tiene la obligación, bajo el derecho internacional, de hacer todas las gestiones necesarias para esclarecer los casos de personas desaparecidas y para llevar a quienes resulten sospechosos de responsabilidad penal ante tribunales ordinarios en juicios en apego a lo establecido en los instrumentos firmados por México. Así que desde esta organización internacional se reconoce el apoyo que han brindado a la investigación organismos como la Comisión Interamericana de Derechos Humanos, el GIEI, el Equipo Argentino de Antropología Forense y las organizaciones que han acompañado estos 12 años de lucha de las familias. Sus aportaciones han sido fundamentales para enmendar y lograr avances en la investigación. Y bueno, pues cerró Amnistía diciendo que se hace eco también de lo señalado por las familias de los jóvenes desaparecidos, en el sentido de que toda la información del caso corresponde conocerla en primer lugar a ellas, a las familias, por los conductos oficiales establecidos, y que se deje de difundir información carente de sustento o tendente a cuestionar su lucha para conocer el paradero de sus hijos y lograr justicia y reparación integral del daño, es lo que dice Amnistía Internacional. Reitera que el gobierno federal tiene la obligación de exigir al ejército que entregue toda la información con que cuenta sobre la desaparición de los estudiantes normalistas desaparecidos, misma que les ha sido requerida durante varios años por las familias de los jóvenes, el GIEI en su momento, e incluso por la referida orden del juzgado quinto de distrito en materia administrativa de la Ciudad de México de febrero de este año. Así que está este comunicado y otros de organizaciones y de familias de los jóvenes estudiantes de la Escuela Normal Rural Isidro Burgos de Ayotzinapa a 12 años de distancia. Estamos a la espera de que el día de hoy el gobierno mexicano y la Fiscalía General den a conocer un nuevo informe. Veremos de qué se trata, veremos qué información comparten. Algo relevante tiene que ser, porque se esperaba que fuera el viernes pasado y pues se decidió posponer esta información, este nuevo reporte, esta nueva información

0: que el día de hoy, justamente la Fiscalía General del Estado de Oaxaca, a través de un comunicado, dio a conocer que el presidente municipal de Salina Cruz, Oaxaca, Daniel Méndez, fue vinculado a proceso por su probable responsabilidad en los delitos de violencia política contra las mujeres en razón de género. Y bueno, esto es en contra por delitos de agravio a Yesenia Nolasco, quien es actual también secretaria de la movilidad de Oaxaca, quien tiene la calidad de víctima en este procedimiento penal. Los hechos se dieron el pasado proceso electoral 2023-2024, cuando ambos aspiraban a la presidencia de dicho municipio, así lo refirió la fiscalía. También dijo que fue a través del expediente de la Fiscalía Especializada en Delitos Electorales que el imputado habría ejercido este tipo de violencias a través de una campaña mediática de desacreditación. De acuerdo con la investigación, el presidente municipal había realizado pagos a diversos medios de comunicación para difundir mensajes y videos en contra de la víctima por su condición de mujer y limitar su participación política en la contienda electoral. Con estas publicaciones se buscaba cuestionar, dice la fiscalía, la capacidad de la víctima para gobernar el municipio. Además, hacían énfasis constante en que ella no era originaria de Salina Cruz, lo cual generó un contexto de desnotación en la contienda. Lo que se comenta también, Carmen, es que al parecer el presidente municipal acudirá cada mes a firmar justamente sobre esta vinculación a proceso, o sea, estará en libertad para poder realizar sus actividades, pero cada mes acudirá a firmar. Y bueno, pues hasta el momento el presidente municipal no ha informado nada sobre esta vinculación en su contra. Y bueno, darte también unos datos que en Oaxaca, pues Oaxaca es uno de los primeros lugares en violencia política, y en lo que va del 2026 hasta antes de conocer este último caso, había 4 denuncias de síndicas y regidoras oaxaqueñas por violencia política contra las mujeres. En dicho monitoreo, Consorcio Oaxaca, quien hace este monitoreo, señala que las mujeres son originarias de la Mixteca y los valles centrales de Oaxaca, en su mayoría elegidas por el sistema normativo indígena, usos y costumbres, algunas síndicas y otras regidoras, quienes denuncian a sus autoridades hombres de violentarlas con insultos y de no permitir participar en candidaturas. También es importante mencionar que en Oaxaca existe un observatorio de participación política de las mujeres, creado en el 2014, la cual está integrada por el INE, por el Tribunal Electoral y el Instituto Nacional de las Mujeres. El 3 de marzo se firmó en Oaxaca el convenio de colaboración interinstitucional por estas dependencias. Sin embargo, pues hasta el momento no han mencionado nada, no se han pronunciado nada respecto a estas violencias que viven las mujeres que aspiran a un cargo público en Oaxaca.
1: Pues ahí está lo que está ocurriendo, vaya circunstancia en Oaxaca en los últimos días, incluyendo esto ahora.
0: Sí, justamente, Carmen, con esto amanecimos el día de hoy, y realmente sí, es una situación que desde el miércoles hemos dado cuenta aquí en Aristegui Noticias, todas las situaciones políticas.
1: Lo de Juchitán, obviamente.
0: Lo de Juchitán, que bueno, ha sido un impacto internacional que se ha vivido.
1: Han desaparecido ya el propio municipio, en pocas palabras, la actuación del municipio en este momento, hay un encargado ahora, ¿no?
0: Sí, hay un comisionado que también ya dimos cuenta aquí en Aristegui, que se llama Francisco Vázquez. Justo en estos momentos estaría presentándolo el gobernador, aunque ya hizo su recorrido aquí en Juchitán, ya tiene su nombramiento, que va a abarcar desde septiembre a diciembre, es el periodo de este comisionado provisional, así le pusieron, pues dado la administración provisional, y a partir de enero, pues ya se definirá si llaman a elecciones extraordinarias o continúa el último año de gobierno, porque también hay elecciones en Oaxaca, el 6 de junio, habrá elecciones en Oaxaca para renovar justamente presidencias municipales y diputaciones locales y federales.
1: Pues ahí está, Diana Manso. Gracias por juntarnos esta mañana y buenos días.
0: Muy buenos días, Carmen.

0: está nuestro buzón de voz abierto para quien quiera opinar de los muchos temas que están aquí, pues, circulando a nivel nacional e internacional. Gracias al público por estar aquí.
1: 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Incluye tu nombre y lugar donde vives. 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

0: Continuamos.
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1: En un momento continuamos.
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0: Forbidden Stories es una organización muy importante con la que hemos colaborado en diferentes momentos y tenemos pues una cercanía porque sabemos de su trabajo, sabemos de la importancia de sus proyectos. Forbidden Stories, que es dirigida de forma ejecutiva por Lauren Richards, es una organización que se presenta a sí misma de la siguiente manera. En todo el mundo, los periodistas son encarcelados, secuestrados y asesinados, privando a millones de personas de información de interés público. Esto es lo que Forbidden Stories se esfuerza por evitar. Nuestra organización, que es una organización sin ánimo de lucro, única en el mundo, protege el trabajo de periodistas amenazados y lleva adelante las investigaciones de reporteros silenciados. Ante la creciente organización de enemigos de la prensa, hemos hecho de la colaboración nuestro modus operandi, porque juntos somos más fuertes. Activamos nuestra red internacional de periodistas para que retomen estas investigaciones prohibidas y las difundan por todo el mundo. Queremos enviar un mensaje claro. Asesinar a un periodista siempre será contraproducente. ¿Por qué matar a un periodista cuando hay decenas dispuestos a continuar con su trabajo? Lo que algunos quieren ocultar saldrá a la luz. Historias Prohibidas, Forbidden Stories, busca garantizar el acceso a información de interés público al tiempo que disuade los delitos y la violencia contra periodistas. Es vital para nuestras democracias que una fuerza contrapesada o contrapuesta como la prensa pueda investigar y denunciar los delitos ambientales, la corrupción, la vigilancia, el crimen organizado, la desinformación y las violaciones de los derechos humanos. Matar al periodista no acabará con la historia. Es la misión central de esta red internacional de periodistas, cuya misión es única en el mundo, continuar las investigaciones de otros reporteros que han sido silenciados. Y realiza también otras investigaciones por cuenta propia que esclarecen asuntos muy relevantes y que tienen que ver precisamente con temas como los que hemos publicado en Aristegui Noticias como parte de esta colaboración internacional. Hemos publicado en los últimos días dos grandes reportajes de investigación que tienen que ver con las políticas de Donald Trump, que dejan a miles de personas en un limbo migratorio en México. Este especial de Forbidden Stories lo hemos compartido con el público de Aristegui Noticias en los últimos días. Y está también la investigación que se titula Deportados a la Ciudad Cárcel, el periodista expulsado a la frontera sur de México. En este caso se trata de que en Venezuela, Roberto Betancourt recibió amenazas de muerte por su trabajo como periodista, tras vivir una década en Estados Unidos y una detención migratoria que se convirtió en un calvario, fue deportado a México, país en donde aún espera el desenlace de un laberinto administrativo digno de Kafka. Su caso está entre las cerca de 20,000 expulsiones a un tercer país hacia México bajo la segunda administración de Donald Trump. Este trabajo de Georgina Pease de Forbidden Stories, con la colaboración de María de Jesús Peters y Juan de Dios García Davis, que participaron precisamente con la asesoría de otros especialistas y del programa de reportajes de investigación de la Escuela de Periodismo de la Universidad de California de Berkeley. Así que este reportaje lo puede usted ver en el sitio de Forbidden Stories y en medios de comunicación como Aristegui Noticias, que nos sumamos a la difusión de estas investigaciones. Respecto al trabajo de investigación que se titula Las políticas de Trump dejan a miles de personas en un limbo migratorio en México, este especial que nos dice que entre enero de 2025 y agosto de 2026, la administración de Donald Trump envió a 25 millones de personas a los llamados terceros países. Casi 20,000 de ellos regresaron a los estados mexicanos de Chiapas y Tabasco. 25,000 personas ya llevadas a terceros países, de las cuales 20,000 de ellos llegaron a los estados mexicanos de Chiapas y Tabasco, ubicados en la frontera con Guatemala. Forbidden Stories viajó a Villahermosa y a Palenque para entrevistar a los afectados por esta política migratoria. En este trabajo participa como la coordinadora de investigación Sofía Álvarez Jurado, que es periodista de investigación de Forbidden Stories, que coordinó justamente esta tarea junto con Lea, y está también el colega periodista colega periodista de un medio mexicano como es Proceso, que es Mathieu Turlier. Así que estamos viendo el trabajo de Lea Peruchon, de Magdalena Gervada, de Forbidden Stories, y de Mathieu Turlier, de Proceso. Le aprecio mucho tanto a Sofía Álvarez Jurado como a Mathieu Turlier que estén aquí esta mañana en este enlace para hablar de esta investigación, de lo que fue la experiencia periodística de poder recorrer precisamente estas zonas, precisamente entrevistar a los afectados de esta política migratoria. Sofía, bienvenida al programa y gracias por estar aquí. Buenos días.
1: Buenos días y gracias a ustedes por la invitación.
0: Al contrario, Sofía, gracias por tu presencia. Mathieu Turlier, bienvenido, Mathieu.
2: ¿Qué tal? Muy buenos días a todas y todos y a la audiencia.
0: Gracias a los dos por estar aquí. Bueno, Sofía, hice aquí un recuento general de lo que son estos trabajos que se han publicado desde la semana pasada. Cuéntanos, Sofía, ¿cómo llegan a esta historia? ¿Cómo llegan a estas historias? ¿Y qué hallazgos principales están compartiendo?
1: Pues como explicabas al inicio, y muchas gracias de antemano por darle voz a la misión de Forbidden Stories, nosotros continuamos el trabajo que otros reporteros, otros periodistas alrededor del mundo han iniciado y que no han podido terminar por razones de o bien asesinato en el peor de los casos, o bien amenazas, o bien deportación, como es el caso en el proyecto Deportación, The Deportation Project, esta vez. Nosotros empezamos a mirar un poco a la situación más que preocupante de la libertad de la prensa en Estados Unidos durante el año 2025 y nos damos cuenta a raíz de reportes, de informes de otras organizaciones que más de 30 periodistas han sido arrestados en Estados Unidos cubriendo distintas manifestaciones contra ICE. Entonces, uno de estos casos es el del colega Mario Guevara, un periodista de El Salvador que llevaba años afincado en Estados Unidos, que cubría como comunicador social, como periodista, cubría en su propio medio a través de Facebook y de distintos canales las redadas de ICE en Georgia, en el que era su estado natal. Y de repente un día, mientras estaba cubriendo una manifestación, ICE lo arresta, lo tiene más de 100 días incomunicado, en detención, y finalmente acaba deportado en El Salvador. Entonces, por así decirlo, esta vorágine de detenciones y esta amenaza a la libertad de la prensa nos lleva a formar un consorcio liderado por Forbidden Stories, pero que está compuesto de 26 redacciones alrededor del mundo y un total de 72 periodistas, y decidimos un poco mirar esta segunda parte, por así decirlo, de las consecuencias de las detenciones de ICE. Los periodistas sobre el terreno cubren la primera parte, que es cómo se detiene a estas personas, en qué condiciones, bajo qué criterios ICE lleva a cabo estas detenciones, y nosotros con los medios, con la mutualización de recursos y con el altavoz de 26 medios alrededor del mundo, hemos investigado qué les sucede a estas personas cuando acaban en uno de los peores escenarios posibles, que es en un llamado tercer país, es decir, un país distinto a su país de origen y a su país de residencia, que era Estados Unidos, y acaban en países con los que no tienen ningún tipo de vínculo. Ese es un poco el resumen global de la investigación.
0: Que es tremendo, evidentemente, que es tremendo lo que nos estás contando y es parte del fenómeno que se está dando con la política migratoria de Donald Trump. Mathieu Turlier, como colega periodista de investigación y que has estado directamente procesando todo este trabajo y colaborando de esta manera, ¿con qué se encontraron, con qué te encontraste y qué destacarías esta mañana?
2: Bueno, queda una gran incógnita aquí en México, que es bajo qué condiciones México está aceptando a personas extranjeras que no son de nacionalidad mexicana, pero que están siendo deportadas por el gobierno de Estados Unidos a México. Como lo planteabas en la introducción, Carmen, de los 25,000 personas que han sido deportadas por Estados Unidos a un país que no era el suyo, 20,000 de ellas lo fueron a México, principalmente ciudadanos de Cuba, de Venezuela, países con los que la deportación, digamos, por parte de Estados Unidos está complicada por una serie de motivos legales, históricos, políticos, etcétera. Entonces, México no solo recibe a los deportados de otros países en la frontera norte, sino que los traslada hacia los estados del sur en autobuses. Eso no es tan novedoso, ya lo había documentado Human Rights Watch el año pasado. O sea, ya ha habido una serie de reportes, pero la gran pregunta aquí es bajo qué marco normativo legal se está llevando a cabo esto. Y la verdad es que pues es una gran incógnita, porque el gobierno se ha negado a informar bajo qué condiciones se está procesando a estas personas, que más que procesadas es que las trasladan a miles de kilómetros de la frontera con Estados Unidos para evitar que vuelvan a intentar el cruce, y pues las abandonan prácticamente en Villahermosa, en Palenque, en Tapachula, en ciudades de la frontera sur, ¿no? Y pues un poco el planteamiento del reportaje ha sido documentar en parte los acuerdos que ha firmado Estados Unidos con países, 28 países de América Latina y África, sobre todo algunos de Europa. Algunos de esos acuerdos públicos, otros más secretos, muy opacos. Y pues la particularidad de México es que, a pesar de ser el país que más recibe personas deportadas de terceros países, no tiene un acuerdo, no tiene un acuerdo formal conocido con la administración de Donald Trump, pero existe todo un procedimiento, digamos, que hace pensar que no solo el gobierno de México sabe, sino que pues está participando en esa política de deportación de Estados Unidos, que forma parte, quizás recordar, de un plan más global de la administración Trump, que es de llevar a cabo la mayor deportación en la historia de Estados Unidos, ¿no? Que ha sido su promesa de campaña desde el 2024 y que se ha traducido por pues estas redadas tremendas de ICE en muchas comunidades, con muchas pues comunidades latinas sobre todo, con los atropellamientos a derechos humanos que hemos visto. Y el problema, entre comillas, para la administración Trump eran las personas que estaban, de cierto modo, cuya deportación se dificultaba por una serie de factores, entre ellos la imposibilidad de deportar personas a Cuba, por ejemplo, a Venezuela en su tiempo. Y entonces lo que han implementado es esta serie de acuerdos que empezaron muy rápido después de la toma de posesión de Donald Trump, con una serie de acuerdos, primero con países de América Latina, luego con países de África, con islas, la administración de Trump ha enviado ya al menos 105 vuelos a terceros países con personas deportadas a bordo de países que no son los suyos, con casos pues tremendos de, no sé, personas de Irán que terminan en Costa Rica, en un país del que no hablan ni el idioma, donde no entienden el marco legal, y eso. La administración Trump justifica estas deportaciones afirmando que son personas que tienen antecedentes penales o problemas legales en Estados Unidos, lo cual no es del todo cierto, y a veces pues son delitos muy, muy menores, ¿no? Sofía fue a entrevistar a un ciudadano cubano en Villahermosa, cuyo problema legal había sido tomar una cerveza en la playa, si mal no recuerdo, ¿no? Y entonces, pues por esa razón, esa persona que llevaba décadas viviendo en Estados Unidos termina en Villahermosa, pues sin trabajo, con un problema para conseguir papeles, para tener un trabajo, en un limbo legal. Y estas situaciones que se han documentado, aquí Sofía lo ha hecho, Human Rights Watch lo había hecho, contrastan mucho con el argumento que dan las autoridades de México y sobre todo la presidenta Claudia Sheinbaum, que es que México recibe a estas personas por razones humanitarias, porque hay un contraste muy fuerte entre el argumento de las razones humanitarias y la situación que enfrentan muchas de estas personas deportadas a México, país que no es el suyo, sin papel, sin documentos para trabajar, y que muchos pues están en una situación de desamparo bastante pues trágica para una persona que lleva muchos años en otro país, ¿no? Entonces la parte humanitaria no se entiende muy bien como forma de justificar que México reciba a personas de países sin tener ninguna obligación legal por ello. O sea, un país no tiene por qué recibir a personas que no son de su país, deportadas de otro país, ¿no? Entonces, hay necesariamente algún tipo de acuerdo verbal o no formal con la administración de Trump, pero que la administración se ha negado a reconocer de manera tajante desde 2025. Y eso nos remonta a los acuerdos no formales también que se han puesto en marcha con la primera administración de Trump, con el plan Quédate en México, con la deportación de, bueno, el retorno a México de personas de otros países bajo el famoso título 42 durante la pandemia. O sea, estamos viendo que México participa en las políticas de expulsión de migrantes de Estados Unidos sin firmar formalmente acuerdos, sin que haya un papel de por medio, pero de que existe una vinculación y una coordinación, digamos, con el gobierno de Estados Unidos, pues creo que es innegable. Y es parte de lo que se ha tratado de buscar en este reportaje, y quedamos un poco con esto, ¿no? De que pues México lo hace, pero sin acuerdo de por medio, como lo han hecho otros países.
0: En los datos que ustedes ofrecen, Sofía Álvarez Jurado, Matthew Zurlié, se pueden ver estas conclusiones en donde hablan de que al menos 35 países concluyeron un acuerdo con Estados Unidos para aceptar nacionales de terceros países entre esas fechas. Como bien dice Matthew, en el caso mexicano se ha dicho, pues lo recibimos por razones humanitarias, pero sin la capacidad real del Estado mexicano de atender a esas miles de personas, porque como ustedes también lo plantean, al menos 25,447 nacionales de terceros países fueron deportados entre enero del 25 y agosto del 26, y la mayor parte de estos miles pues ha llegado a México. De los 25,000 y pico, casi 20,000 han llegado a México, Sofía.
1: Para que las personas que nos están viendo o escuchando hoy se puedan hacer una idea, hablamos de efectivamente de 25,000 personas en total expulsadas. México ha recibido a 20,000. El siguiente país que más ha recibido es Guatemala, con en torno a 2,000. Después están Costa Rica y Honduras, con en torno a 500. O sea que 20,000 es una cifra muy, muy, muy significativa, y sobre todo es una cifra muy, muy, muy significativa cuando no existe un acuerdo detrás para respaldar por qué se ha recibido a estas personas y bajo qué marco legal se las ha recibido, como decía Mateo antes. Yo estuve sobre el terreno con un equipo del consorcio del que formé parte en mayo de 2026, y lo que me encontré y lo que la mayoría de las personas que estaban en Villahermosa y en Palenque me dijeron.
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1: No, porque cuando ellos ven a Claudia Sheinbaum, a la presidenta, diciendo recibimos a personas por razones humanitarias, y luego ellos se encuentran completamente abandonados en Chiapas y en Tabasco, muchas veces se les deniega el permiso de residencia de largo plazo, no saben exactamente por qué. Otros de ellos me decían, a partir de este mes las compañías telefónicas piden que enlacemos el número de teléfono a un documento de identidad válido, pero estos documentos de identidad válidos o se han quedado en la frontera con Estados Unidos porque ICE nos los ha requisado y nunca nos los ha devuelto, o directamente no tenemos el equivalente mexicano de estos documentos. O sea que perdemos acceso a nuestros teléfonos, perdemos acceso a nuestras familias, a nuestros abogados. Es un enredo legal muy grande que se traslada en una problemática muy, muy directa en todas estas personas que se ven, repito, completamente abandonadas en todos estos lugares y muchas veces a merced de grupos de crimen organizado, de distintas problemáticas, ya que no tienen una forma legal de trabajar. De nuevo, las personas con las que yo me encontré, y como lo comenta el informe de Human Rights Watch y de otras organizaciones de derechos humanos, superan los 50, los 60 años y no tienen documentación legal con la que poder trabajar en México. ¿Cómo se supone que tienen que subsistir estas personas, de nuevo, abandonadas en Chiapas y en Tabasco?
0: Está el mapa, porque es un mapa que ustedes han presentado en Forbidden Stories, que es muy, muy ilustrativo. Este no es el mapa, es un mapa donde se ven con flechas cómo son expulsados y hacia qué lugares estas personas. Pero bueno, más allá de que tengamos la imagen ahora mismo, esperemos que la tengamos pronto, los datos, Matthew, Sofía, los datos de este mapa, dicen ustedes, no provienen de la administración Trump. Este es el mapa. La mayoría de las deportaciones no se anuncian públicamente y el número de personas deportadas y sus nacionalidades suelen mantenerse en secreto. Así que el seguimiento de las llamadas deportaciones a terceros países, es decir, migrantes expulsados de territorio estadounidense, pero no a su país de origen, es una lucha diaria que, como ustedes dicen, organizaciones como Human Rights Watch, y otras organizaciones pues comenzaron hace un año, y que estos datos se basan en el trabajo de estas organizaciones. Ahí se puede observar claramente cómo desde Estados Unidos se manda a estas personas, pero claramente, pues como han dicho ustedes con mucha claridad, México es el principal receptor. En la experiencia de ustedes, estamos hablando de contacto directo con estas personas, estamos hablando de personas que tienen las necesidades básicas que cualquier ser humano tiene: comida, lugar donde dormir, cosas básicas. ¿Qué es lo que hacen? ¿En dónde están? ¿Hay refugios? ¿Hay lugares que haya dispuesto el Estado mexicano con las condiciones mínimas para poder estar y vivir? Matthew, ¿qué viste ahí?
2: Sofía es la que se fue a la frontera en esa ocasión.
1: En el caso de México, lo que yo me encontré fue un abandono institucional completo de estas personas y una responsabilidad que recaía directamente en la sociedad civil y en distintos albergues privados o semipúblicos que tenían que ocuparse de todas estas personas. Y además, algo de verdad lo que me gustaría insistir es que estas personas superan los 50 y los 60 años y en la mayoría de los casos llegan sin documentación a México. Entonces, estamos hablando de personas, notoriamente los cubanos, que llevaban en su gran mayoría, no se puede generalizar, por supuesto, cuando hablamos de 20.000 personas en total, pero personas que llevaban décadas en Estados Unidos y que en su mayoría ya no creían que la deportación o la expulsión a estos países fuera una opción posible para ellos. Lo que muchos me describieron es que estaban, bueno, el caso que describía antes Mateo, Lorenzo, que tenía una orden de deportación pendiente desde hace muchos años, pero que no había cometido ningún delito en los años recientes, más allá de este consumo ilegal de alcohol en la playa en Florida. Él llevaba toda su vida viviendo en Estados Unidos y ahora estaba en Villahermosa, estaba durmiendo en la calle, una persona de en torno a 60 años, que tenía una amputación de los dedos del pie izquierdo a causa de la diabetes, que llegó con esa herida fresca, por así decirlo, al país, que se vio en un trayecto de autobús de 38 horas hasta llegar a México y que tuvo tres ingresos distintos en un albergue, en el albergue Amparito, en Villahermosa, y que después se vio tirado en la calle. Yo estuve allí, él me enseñó dónde dormir, era simplemente un colchón, me enseñó las picaduras de insectos que tenía en la piel. De nuevo, una persona mayor abandonada, tirada en la calle, y como él había muchos otros. La gran mayoría de las personas que estaban en Villahermosa en mayo de 2026 eran personas de la tercera edad que tenían distintas enfermedades, que necesitaban acceso a una medicación específica y que no estaban pudiendo acceder a ella sobre el terreno.
0: Estamos hablando, Matthew, Sofía, de personas que fueron trasladadas desde Estados Unidos, en este caso a México, en autobús, ¿no? Y imaginamos la cantidad de horas que estuvieron en los traslados del lugar de donde hayan salido en Estados Unidos hacia estas zonas del sur de México, y la experiencia directa de ese traslado sin siquiera saber a dónde vas, Matthew.
2: Sí, quizás es importante señalar que hemos tratado de encontrar una explicación, ¿no? El qué motiva a las autoridades de Estados Unidos a hacer esto. Sí. Una es una razón práctica, ¿no? De que hay personas que no se pueden deportar a sus países y que la administración Trump quiere sí o sí deportar. Y otra es la crueldad. O sea, parece que hay un elemento ahí que es una voluntad de la administración Trump de mostrar mucha rudeza en el tema de migración para desincentivar la inmigración irregular hacia Estados Unidos, pero que estas muestras de crueldad, de que si vienes a Estados Unidos vas a sufrir mucho cuando te deportemos, puedes ir a un país, una dictadura de África, puedes terminar en la cárcel de Nayib Bukele, el CECOT, el famoso CECOT, a través de esas prácticas, digamos, hay toda una política de crueldad ahí atrás que al parecer es una práctica consciente, digamos, hay una voluntad de la administración Trump de expresar ese mensaje de que no, el trato va a ser malo, de que uno va a sufrir, de que uno puede terminar en un país que no es el suyo, en el desamparo, y es una forma de enviar un mensaje, ¿no? Creo que es importante recalcar que el equipo en la administración Trump que está a cargo, digamos, de estas políticas de deportación, crearon un área que se llama el Centro de Remigración, reciclando un término que ha utilizado la extrema derecha en Europa desde hace décadas, que es esta idea de reenviar, expulsar, digamos, a una población migrante o descendiente de migrante a sus países de origen o los que se asumen como sus países de origen en una visión totalmente racista de un pueblo y de una nación, ¿no? Es de que hay elementos externos que hay que expulsar del país. Y creo que es importante recalcar que la política de deportación de personas a terceros países se enmarca, digamos, en esta visión racista, de esta visión cruel, de esta visión inhumana, digamos, de la migración puesta en marcha por la administración Trump, sobre todo a partir de su segundo mandato. Creo que es muy importante recalcarlo porque si no, no entenderíamos cosas muy absurdas como las que hemos visto recientemente, que es las deportaciones de ciudadanos mexicanos a países de Centroamérica, ¿no? O sea, por avión, cuando la lógica indicaría que es más práctico por camión, y no, envían a mexicanos a Honduras, por ejemplo, en avión, para por crueldad, no hay otra palabra, no es solo para molestar, para que termines en Honduras y que trates de arreglártelas para regresar a México, lo cual implica costos, implica estrés, implica vulnerabilidad, implica muchas cosas. Y digamos, hay que remarcar que eso está hecho a propósito, está diseñado para causar sufrimiento, para desincentivar la migración ilegal, pero digamos, lo que menos importa ahí es la condición humana de las personas. Por eso el argumento de que se reciben en México por razones humanitarias, creo que necesita un contraste muy fuerte, ¿no?
0: Una muy amplia explicación, sin duda, del propio gobierno mexicano. Y está, Sofía Álvarez, el tema que mencionaron. Hay algunos albergues, ¿no? Es una tarea que realizan algunas personas en el ámbito privado. Está el albergue Amparito que ustedes mencionaron, el albergue Amparito, este que está en Villahermosa. Pero las personas pueden estar ahí algunos días, un cierto tiempo, pero no pueden quedarse siempre, y entonces el albergue Amparito pues les da albergue, pues, pero en un tiempo determinado. Después tienen que arreglarse de la manera que puedan.
1: Claro, la mayoría de estos refugios se tratan precisamente de refugios temporales o de refugios que inicialmente ni siquiera estaban previstos, como es el caso de Amparito, para dar atención a personas migrantes. Estaba En este caso concreto se concibió para que se quedaran las personas, los familiares de los pacientes de un hospital que está cerca, y por pura caridad, por pura solidaridad, empezó a recibir a estas personas migrantes de las que nadie más se ocupaba. Pero no hay un apoyo institucional, no hay un refuerzo, por así decirlo, por la parte del gobierno. Y además, muchos de estos albergues, no hablo de Amparito específicamente, pero muchos de estos albergues privados o de la sociedad civil perdieron fondos ya este año con el corte de USAID, y están en situaciones muy precarias, ya tienen que hacer muchas excepciones con estas estancias de tiempos cortos para poder acoger a estas personas por más tiempo, y están muy colapsados, están muy desbordados, y no, en la mayoría de los casos no reciben la ayuda que deberían recibir para ocuparse de estas personas.
0: En la experiencia que tuvieron como periodistas, este grupo de 72 periodistas de 26 medios de comunicación que forma parte de esta alianza internacional, entrevistaron a 35 personas que fueron deportadas a países con los que no tienen ningún vínculo. En este caso, lo que reportan ustedes también es que estas personas tampoco tuvieron oportunidad en Estados Unidos de alegar mínimamente algún tipo de temor fundado de regreso a sus países porque se habían ido por diferentes razones, pero para efectos legales tampoco tuvieron el cobijo institucional en Estados Unidos para decir, oiga, no me regrese porque si me regresa va a pasar tal cosa.
1: Esto además es muy importante, exactamente como describes, la gran mayoría de las personas a las que entrevistamos no tuvo la oportunidad de expresar este temor de persecución, de que su vida correría por peligro en el país, en su país de origen. Esto ha sido, este elemento clave ha sido esencial en una decisión de la Corte Federal de Apelaciones de Estados Unidos del 18 de septiembre, que ha provocado que esta Corte, el primer circuito a nivel federal, declare ilegales o ilícitas las llamadas deportaciones a terceros países. No por el hecho de que esta deportación en sí sea ilegal, porque es una idea tan descabellada llevar a una persona de un país, expulsarla a un tercer país con el que no tiene ningún vínculo. Es una idea tan descabellada que no existía legislación específica en este sentido anteriormente, pero lo que sí existe es una obligación bajo la ley estadounidense y bajo la ley de derechos humanos internacional de dejar que estas personas puedan expresar este temor fundado por su vida en el país al que están siendo llevadas, notoriamente en su país de origen, que repito, es lo que entra dentro de esta lógica de deportación. Y el 18 de septiembre esta Corte Federal dice que esto no ha sucedido, que estas personas no han tenido la oportunidad de expresar este temor y declara ilegales las deportaciones a terceros países. Esto ha desencadenado, como podéis imaginar, una batalla legal gigante en Estados Unidos, y actualmente la administración Trump ya ha recurrido frente al Supremo, por lo que ahora mismo no sabemos si el siguiente vuelo va a despegar o no. Con la dirección de estos terceros países, porque México es el único país en el que estas expulsiones se producen por vía terrestre. En el resto de los 35 países con los que se ha firmado un acuerdo y los 28 en los que ya se han producido transferencias, el resto se produce por avión. Pero, de nuevo, lo que yo me encontré sobre el terreno es que la mayoría de las personas no simplemente no tuvieron la oportunidad de expresar este temor infundado en el lugar al que estaban siendo llevadas, es que no sabían la destinación final. Es que estas personas, recuerdo el caso de Lorenzo, recuerdo otros muchos de personas de la tercera edad cubanas que se montaban en un camión, se montaban en un autobús, no sabiendo cuál era la destinación final o creyendo que iban a Cuba. Y a mitad de camino el agente de ICE les decía: tú no vas a Cuba, Cuba no te quiere, vas a México. Un país en el que nunca antes habían estado.
0: Pues es todo un panorama muy, muy, muy delicado, y sí, ciertamente el gobierno mexicano tendría que explicarnos más sobre la información que tiene el propio gobierno mexicano de estas personas, porque independientemente de que claramente no tiene la capacidad o la decisión de atender el fenómeno que está aquí entre nosotros, que lo describen ustedes con mucha claridad, pues tendría que dar una explicación específica sobre cuál es el tipo de convenio, cuál es el tipo de acuerdo, a qué se compromete México. ¿Es México un tercer país seguro sin declararlo? ¿Es México un tercer país seguro? Y si lo fuera, ¿con qué condiciones para recibir a miles de personas? ¿A partir de qué tipo de colaboración de Estados Unidos y del propio México? Cuando hay un tercer país seguro, cuando hay un convenio de cierto tipo, que es este que se denomina así, el país que expulsa se compromete a un cierto tipo de cosas. Y si no hay tal convenio, pues la recepción es así, a lo bruto, sin mayor compromiso de un lado ni del otro, de los gobiernos, y estamos hablando de miles de personas, Matthew, como ustedes lo explican muy bien.
2: Sí, es históricamente, digamos, los sucesivos gobiernos de México han trabajado a favor o según los intereses de los gobiernos de Estados Unidos en materia migratoria. Eso no es particular de esta administración, ni siquiera de la administración de Donald Trump en Estados Unidos. Se ha hecho durante el mandato de Barack Obama, se ha hecho durante el de Joe Biden. El gobierno de México siempre hace labor de contención migratoria para Estados Unidos y labor con la deportación, ¿no? Se vio durante el programa Quédate en México, se vio en el título 42 y se está viendo ahora. Casi siempre el argumento de México es no hay acuerdos, nosotros solo estamos haciendo respetar la ley de México. En este caso es un poco más ambiguo porque no hay ninguna obligación legal por parte de México de recibir a personas que no son de su país como deportación, ¿no? Entregados por Estados Unidos. Y ahí la razón evocada, que ha sido la razón humanitaria, pues como dijimos, se contrasta mucho con lo que se está viendo en el terreno. Pero eso ya sucedió también en el plan Quédate en México, que el entonces presidente López Obrador decía que recibían a las personas devueltas por razones humanitarias, pero que en los hechos eran muchas más personas, eran decenas de miles de personas regadas en la frontera de México con Estados Unidos, en albergues de fortuna, en la calle, en situaciones de vulnerabilidad tremenda. Entonces casi siempre hay esta ambigüedad en el trato, con una preocupación de los gobiernos de México de no firmar un papel casi nunca, de hacer que esto sea, digamos, parte de una relación bilateral muy, muy, muy compleja. Y que sea, digamos, un gesto de buena voluntad del gobierno de México para agilizar otros temas en las negociaciones con Estados Unidos. Pero nunca hay un papel firmado. En su momento, cuando llegó el programa Quédate en México, el entonces canciller Marcelo Ebrard repetía, insistía en que México no tenía el trato de tercer país seguro porque no había un acuerdo, porque no había un documento, porque no era el caso, ¿no? Entonces ahí está insistencia por parte del gobierno de que no hay un papel, entonces por lo tanto no se puede decir que México pues es parte de un acuerdo de estos, pero en la práctica pues sí está, ha desempeñado el rol de tercer país seguro y ahora está jugando el papel de país tercero para deportar a personas de otros países, sin el marco legal y normativo en México para recibir esas personas. Entonces, eso hace, como decía Sofía, que las personas caen en un limbo migratorio que hace más difícil conseguir una residencia o papeles para trabajar, porque lo que más tienen a la mano pues son documentos para salir del territorio en 90 días, ¿no? Para ir a dónde, pues también es otra pregunta. Y como decía Sofía, pues hay toda una parte de que antes se hacía de la atención a las personas migrantes por parte de albergues, pero también de las agencias de la ONU, no, la ACNUR, la Organización Internacional de Migraciones, que entran, digamos, en el plan de la administración Trump, de este gran plan de deportación. Viene un planteamiento de financiamiento a estas agencias de la ONU para atender en parte a las personas deportadas, pero en los hechos pues estas agencias han tenido recortes presupuestarios muy muy fuertes, entonces pues no pueden atender, digamos, la magnitud del fenómeno. Entonces pues la situación está muy precaria y otra vez forma parte de este gran plan anunciado por la administración Trump de hacer la deportación más grande en la historia de Estados Unidos bajo su segundo mandato.
0: Ni más ni menos. Sofía Álvarez Jurado, Matthew Durlie. Sofía, hay una parte que me parece también muy destacada de la investigación que están publicando en estos días y que han compartido con Aristegui Noticias y que se puede ver en el portal de Forbidden Stories y en el portal de Aristegui Noticias. A diferencia de otros países que reciben expulsados desde Estados Unidos, como se dijo, en el caso mexicano el traslado es por autobús. Y aquí este informe que ustedes citan de Human Rights Watch identificó las principales rutas de deportación en cuatro principales cruces: San Isidro, Tijuana, Nogales y Sonora, El Paso Juárez y por Isabel Matamoros. San Isidro en Tijuana, Nogales en Sonora, El Paso Juárez y Port Isabel en Matamoros. En estas garitas, los oficiales de migración mexicanos toman el control legal y llevan a los pasajeros a dos ciudades del sur del país, que son las que ustedes mencionan, Villahermosa y Tapachula. Y de acuerdo con los entrevistados que ustedes tuvieron, estos viajes duran, bueno, más de 30 horas, pero aquí hay que detenernos en que lo que dicen las personas es que duran estas más de 30 horas los traslados del norte hasta el sur de México, ya bajo la responsabilidad de autoridades migratorias mexicanas, y lo que ellos dicen es que van encadenados y con acceso limitado a la comida. El hecho de que en Estados Unidos haya encadenamiento o cosas por el estilo es bastante grave y habrán de hacerse cargo de eso las personas que están en Estados Unidos como autoridades. Pero saber de testimonios que nos hablan de personas encadenadas en condición migratoria del norte al sur de México, trasladados en camiones, me parece que es un tema sumamente delicado, Sofía.
1: Es un tema sumamente delicado y es un tema muy difícil de verificar, que nos hubiera encantado poder confirmar con el Instituto Nacional de Migración y con el resto de autoridades mexicanas que no respondieron a nuestras preguntas específicas, que nos respondieron simplemente que cada persona que llegaba a México era recibida por razones humanitarias y que se ponía a su disposición todos los medios para regularizar su situación, pero de nuevo repito, no respondieron a nuestras preguntas específicas, entre las cuales estaba si era el caso que esta situación de, pues bueno, de inmovilización de las personas en los autobuses, en los camiones, se preservaba en el lado mexicano del trayecto o no. Sí que me gustaría precisar que, sobre todo, esto es una situación que se ha denunciado en el lado estadounidense de los trayectos. Esto lo tenemos confirmado, estas restricciones de movimiento por parte de las autoridades estadounidenses. Es algo que describen las personas a lo largo de los trayectos, que de nuevo duran más de 30 horas. Tenemos confirmado que en muchos de los casos, de nuevo, no en todos, porque no podemos generalizar cuando hablamos de 20.000 personas que han sido trasladadas, pero en muchos de esos casos no recibían ni agua ni comida suficiente para estos trayectos. Son trayectos con muy altas temperaturas, pero en efecto lo que muchas de estas personas describían eran ir encadenadas durante la totalidad de los trayectos. Repito, nos hubiera encantado poder verificarlo con las autoridades, pero no respondieron a nuestras preguntas.
0: Pues ese es un filón importante, que no se responde lo que se pregunta, que se puede responder genéricamente con razones humanitarias, pero no se responde específicamente lo que se pregunta, y es parte de lo que está ocurriendo hoy en México. Pues están aquí estas investigaciones que se pueden revisar, se pueden leer, se puede uno detener en ellas. Nos vamos, Sofía Álvarez Jurado, Matthew Durlier, a los dos muchas gracias por estar aquí. ¿Con qué se despedirían? ¿Con qué idea de lo mucho que dejaron aquí? ¿Con qué énfasis, en qué punto dejarías tu presencia aquí, Matthew?
2: Pues quizás insistir en ello, ¿no? De que desde hace mucho tiempo México está trabajando, haciendo un trabajo de subcontratación, digamos, de Estados Unidos en materia migratoria, y ahora esta nueva vertiente de recibir personas deportadas de terceros países, pues se enmarca, digamos, en este gran rol que ha jugado el gobierno mexicano para contener la migración. Recordaremos el despliegue de la Guardia Nacional para impedir el paso del país por el país de los migrantes de Venezuela, de Centroamérica o de Cuba. Digamos, este es un capítulo más dentro de una historia muy, muy larga que empezó a principios de los años 2000, en los que México ya pues se ha convertido en un actor clave, en una extensión, digamos, de Estados Unidos en el plan migratorio, ¿no? Y que siempre pues está esta ambigüedad entre México, país solidario, humanitario con las personas migrantes y una realidad mucho más contrastada de situaciones de hacinamiento, situaciones de abandono, situaciones de militarización de la política migratoria, una serie de factores que muestran que México ha tenido que hacer muchas cosas en contra de su esencia propia como país de emisión de migrantes. Para contener o dentro de un marco de una política exterior complicada con Estados Unidos que se mueve según los intereses en Washington. Y ese es un capítulo, es el capítulo más reciente, digamos, de esta larga historia de la colaboración de México con Estados Unidos en materia migratoria.
0: ¿Con qué te despides, Sofía Álvarez Jurado, colega periodista que pues has coordinado todo este trabajo de investigación periodística?
1: A mí me gustaría llamar al espíritu crítico e incluso a la empatía de las personas que nos están viendo y escuchando, porque el principal argumento de la administración Trump para justificar estas expulsiones, y que a veces es muy difícil de combatir o de diseccionar, es que las personas que están expulsando son lo peor de lo peor. Que simplemente citando lo que dicen ellos, son criminales y que no se merecen nada y que por eso los expulsan a estos países. Creo que me parece irrisorio tener que recordarlo, pero una persona que ha cometido un crimen sigue teniendo derechos humanos. No es el caso en absoluto de que las 25.000 personas que han sido expulsadas tuvieran antecedentes criminales. Repito, no es el caso. Muchos de entre ellos eran, o bien estaban aplicando, postulando para el estatus de refugiados, o bien el crimen que habían cometido es una situación migratoria irregular porque no habían tenido la oportunidad de regularizar sus papeles en Estados Unidos, estaban trabajando en ello, e incluso entre aquellos que sí contaban con antecedentes criminales graves, la mayoría ya habían cumplido su tiempo en prisión, llevaban décadas viviendo como ciudadanos libres en Estados Unidos y ahora se las recriminaliza, se vuelve a entrar en ese sistema de punitivo y se las devuelve a cárceles, se las devuelve a centros de detención, sin, por ejemplo, en el caso de Eswatini, sin una fecha de salida y sin ninguna explicación de por qué han vuelto a la cárcel. Entonces creo que es muy importante que cuando escuchemos de la administración Trump que están expulsando a lo peor de lo peor, que no pensemos como ellos y que intentemos ser mejores y que intentemos pensar que estas personas siguen teniendo derechos humanos pese al crimen que hayan cometido en el pasado, que repito, no es el caso de todos las personas en cuestión.
0: Pues a los dos, gracias por estar aquí. Seguiremos muy de cerca pues las repercusiones que tienen estas investigaciones tan importantes. Matthew Durlie de la revista Proceso desde México, gracias por estar aquí, Matthew. Un abrazo, buenos días.
2: Muchas gracias, Carmen. Saludos.
0: Muchas gracias. Sofía Álvarez Jurado, periodista de investigación de Forbidden Stories y coordinadora junto con Lea Peruchón de esta investigación que hemos aquí comentado con ustedes y de la cual seguiremos hablando. Sofía, muchísimas gracias por estar aquí. Un abrazo y hasta la próxima.
1: Un abrazo, muchas gracias.
0: Gracias por estar aquí con esta muy importante investigación que nos lleva a un tema de enormes proporciones, sin duda. Y bueno, pues habremos de seguir hablando de todo esto. Debo decir que hay un caso específico de un periodista nicaragüense que, pues, muy crítico del gobierno de Nicaragua que encabezan Daniel Ortega y Rosario Murillo, y fue puesto este sábado en libertad bajo fianza. Se generó una reacción internacional muy importante porque fue detenido con miras a deportarlo en esta misma lógica, pero hubo una reacción muy importante y se logró que no se deportara a Luis Galeano, que no se expulsara de Estados Unidos. Y bueno, pues el director de Café con Voz, Luis Galeano, salió del centro de detención Chrome de Miami la madrugada de este sábado, confirmó su esposa Deiquel Santamaría a través de la plataforma Café con Voz. Estamos vivos, saludables y en libertad nuevamente y listos para seguir dando la batalla en contra de los tiranos Ortega y Murillo, dijo Galeano al salir, según la publicación. Luis Galeano es el director del programa de opinión y debate Café con Voz y fue detenido el lunes de la semana pasada en Orlando, en el centro de Florida, mientras trabajaba como conductor de Uber. Tras ello fue trasladado a un centro de detención de migración que gestiona el gobierno de Florida en el condado de Baker, al norte del estado, y tiene una audiencia fijada para el 2 de octubre, según relató su esposa. Así que bueno, Galeano dijo seguir firme y digno y responsabilizó a Daniel Ortega y a Rosario Murillo de todo lo que nos ocurre a los perseguidos que hemos tenido que salir del país. Y hay que seguirlo denunciando, pues sí, son opositores a los que incluso les quitó la nacionalidad. Son nicaragüenses por los cuatro costados, por supuesto, pero los intenta desnaturalizar quitándoles Ortega la nacionalidad. Este es un periodista que está en Estados Unidos en este contexto. Imagínese lo que hubiera significado o lo que significaría que lo regresen, en este caso a Nicaragua. Sería terrible que ocurriera una cosa como esta. Pero por lo pronto, pues tiene audiencia para el 2 de octubre y estamos a la espera de lo que ocurra con este caso en particular de personas que están siendo motivo de detención por parte del ICE, el Servicio de Control de Inmigración y Aduanas de los Estados Unidos.

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11: Safety Platform cuenta con el respaldo inicial de más de 100 socios, entre ellos Microsoft, JP Morgan Chase, Perplexity y Accenture. La plataforma funciona mediante dos sistemas independientes: OpenShell, que aísla a los agentes en entornos seguros y limita sus permisos, y Sentry, una capa de monitoreo integrada en chips Bluefield, capaz de intervenir o poner en cuarentena a un agente si intenta superar sus límites. Nvidia señaló que el desarrollo responde a incidentes recientes en los que algunos modelos avanzados lograron salir de sus entornos de prueba y acceder a redes sin autorización. Consulta más información en aristeguinoticias.com.

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1: Florencia, saludos, cuéntanos cómo fue la visita del Papa, cómo fue el cierre de la visita del Papa a Francia en estos últimos 4 días. Bienvenida.
2: De esta manera está terminando aquí en Francia esta visita de León XIV durante 4 días. Vemos que está pues saludando a los presentes en esta celebración, como fue también el presidente Emmanuel Macron, quien finalmente tuvo cambios en su agenda para acompañar al Santo Padre en esta última etapa. Lo despedirá en unos minutos en el aeropuerto de Metz, a donde llegó esta mañana escoltado por aviones Rafale. Llegó procedente de Lourdes, en este santuario, donde pues también condenó, por ejemplo, la eutanasia y el aborto. Dijo que sí, la ciencia debe de avanzar, pero a favor de la dignidad humana, por ejemplo, con cuidados paliativos, también que se cuide a los enfermos con ternura, y hablando de enfermos, se reunió con ellos, pero también se reunió con víctimas de abuso sexual, esto ayer en Lourdes, pero hoy el mensaje fue en torno a Europa, fue más político y más diplomático. Se reunió desde primera hora con líderes interreligiosos, es decir, sus homólogos del judaísmo, budismo, de la religión musulmana, también protestantes. Y ahí dio el mensaje de que haya un diálogo entre todos. Se firmó esta llamada de Metz para que haya diálogos a favor de la paz. Dijo o también criticó el hecho de que se use a Dios como una de las motivos o de las excusas para generar la guerra. Y finalmente aquí en esta misa de Metz, pues dijo que la reconciliación es posible, que Metz es una prueba de ello, en el sentido de que si bien hay pues conflicto, con el diálogo y también con la sinceridad se puede avanzar. Finalmente, recordemos que el Papa León XIV regresará esta tarde ya a Roma, y ahí lo despedirá en el aeropuerto el presidente Emmanuel Macron, quien también lo acompañó en este mensaje que dio en el Congreso en el Centro de Congresos de Metz, para pues hablar de las raíces de Europa, raíces cristianas. Ambos dijeron que se debería de regresar justamente esas raíces cristianas, luchar contra el nacionalismo, eso lo dijo el presidente Macron, y el Papa León XIV dijo que no se puede hablar de Europa sin recordar sus raíces cristianas, que es ahí donde se da la libertad, los valores, antes que hablar de un territorio geográfico o de una potencia económica. Parte de lo que se dijo en esta visita a Metz, de que duró pues todo el día, y después esta visita de los 4 días en general se termina ya en unos instantes. Es el reporte desde Metz, Florencia.
1: Gracias, Florencia, gracias por estar aquí y gracias por contarnos de esta visita. Buenos días y buenas tardes para ti.
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3: Carmen, buenos días. José Ruiz, Ciudad de México. Pues mira, hay que recordar que una muy buena parte de culpa de esta crisis migratoria que se ha dado es culpa del gobierno anterior, de López Obrador, porque recuerda que al principio de su sexenio él invitó a todos a venir y que donde comían dos, comían tres, así lo dijo. Y después, cuando Marcelo Ebrard era secretario de Relaciones Exteriores, anunció con mucho orgullo que México había aceptado ser un tercer país y que iba a aceptar gente deportada de Estados Unidos, aunque no fueran mexicanos. Entonces, bueno, pues esta crisis es otro logro más de la 4T. Gracias, buen día.
4: Buenos días, mi nombre es Fernando Zapata Núñez, de la Ciudad de México. Mi comentario con respecto a lo que señalan tus invitados en este momento, que hablan de los periodistas que ha expulsado Estados Unidos y que provienen de países de Centro y Sudamérica, y que por alguna razón Estados Unidos los expulsa y llegan a México. Aquí existe una trama que no se ha completado de decir con claridad. Primero salen de su país de origen, después llegan a Estados Unidos y ellos reconocen que hay algunos que cometen algún delito, tal vez menor, pero motivo suficiente o pretexto para que Estados Unidos los expulse de su país y los manden a México. México lo recibe y, como señalan ellos, la presidenta dice que lo hace por cuestiones humanitarias. Sin embargo, aquí al único país al que están cuestionando es a México, al que los está recibiendo. Y dicen que se encuentran en malas condiciones y que hay algunos que viven en situación de calle y que hasta tienen picaduras de mosquitos. Por favor, seamos de verdad más serios en todo esto. Quisiera escuchar más objetividad en los comentarios y no solamente señalar a México como si él fuera el origen del problema.
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1: Lo que pudimos revisar, Carmen, principalmente son los contenidos que son vastísimos de la plataforma Bajo Ataque en México. Es un recurso digital, es una plataforma que está dividida en 8 secciones. La organización, el centro, lo que hizo fue hacer una especie de construir una especie de repositorio de evidencias y de datos que ellos habían estado recabando, porque habían lanzado un proyecto para revisar casos de ciberespionaje ilegal a nivel global. Entonces, lo que pudimos hablar con Freeman es básicamente la cronología de por qué se enfocaron en México, por qué pusieron el énfasis en nuestro país. Y quisiera que escuchemos este fragmento como parte de una serie de fragmentos que tenemos preparados para el programa, de la charla, que fue de alrededor de una hora. Pero vamos a escuchar por qué ella y su equipo en el Centro de Derechos Humanos se enfocó en el caso mexicano principalmente.
2: Nuestro trabajo en México surgió, en realidad, a raíz de ciertas problemáticas. Estábamos analizando y evaluando dos cuestiones en particular. Una de ellas era el uso abusivo de programas espía y tecnologías de vigilancia. Buscábamos situaciones en las que dicho abuso o las denuncias de abuso por parte del Estado estuviera vinculado o coincidiera con violaciones más graves de los derechos humanos, o al menos con denuncias de tal magnitud que pudieran despertar el interés o activar la competencia de instancias como la Corte Penal Internacional. Asimismo, el tema de los ataques contra periodistas y defensores de los derechos humanos es algo que nos preocupa profundamente. Observamos un aumento mundial de las agresiones contra este colectivo, así como ataques a las instituciones y valores democráticos. Por ello, este asunto nos parecía crucial y constituyó nuestro punto de partida. Nos centramos en México debido a la documentación existente tanto sobre el uso abusivo de programas espía, en particular Pegasus, aunque también otras tecnologías de vigilancia, como sobre los ataques a periodistas y defensores de los derechos humanos, sumado a otras denuncias de crímenes de lesa humanidad relacionados con desapariciones forzadas a gran escala.
1: Carmen, es necesario que mencionemos también que esta magnitud de casos abarca el periodo de López Obrador. Los que fueron revisados por el Centro de Derechos Humanos consisten en las evidencias que recabaron del 1 de diciembre de 2018 al 30 de septiembre de 2024. Entonces, aunque Freeman platica que, por supuesto, existen casos documentados que, por supuesto, hemos reportado ampliamente en este espacio y se han documentado a nivel nacional e internacional de ciberespionaje, como escuchamos, menciona el caso Pegasus, que ha sido, bueno, pues realmente una bomba en términos. Pero ella dice, esta investigación no exonera, no busca exonerar, no busca poner, digamos, un velo sobre los casos en gobiernos anteriores y ni siquiera sobre lo que pudiera estar ocurriendo en el gobierno actual de la presidenta Claudia Sheinbaum. Lo que dicen es el grueso de la magnitud de la violencia que detectaron en distintas capas durante el gobierno de Andrés Manuel López Obrador en contra de periodistas y defensores fue de tal gravedad que el centro consideró que las evidencias podrían ser llevadas ante la Corte Penal Internacional. Pero aquí el organismo cuyo objetivo principal, el Centro de Derechos Humanos, era llevar las evidencias ante la Corte Penal Internacional por la gravedad de la situación documentada a nivel digital, a nivel físico, a nivel de acoso oficial desde las mañaneras del presidente López Obrador, del expresidente, y desde redes activadas en la esfera digital, de las cuales hablará Freeman en unos momentos. Esas capas constituían lo que ellos consideraron pues evidencia suficiente para que la Corte Penal Internacional activara un mecanismo de examen preventivo sobre el caso mexicano ante la posibilidad de que se constituyeran crímenes de lesa humanidad, de acuerdo con el artículo 7 del Estatuto de Roma, cuando existen condiciones de ataques estatales o no estatales que son generalizados y sistemáticos. Recordemos aquí el caso de la Comisión del Comité contra la Desaparición Forzada, que se ha reportado ampliamente en México y en el mundo, que activó apenas este año el artículo 34, porque después de una revisión exhaustiva de los expertos de este comité de la ONU, pues encontraron que eran sistemáticos y generalizados los casos de desaparición forzada. Bueno, algo similar, pero trasladándolo al ecosistema informativo, al acoso que se dio durante el gobierno anterior en contra de periodistas y defensores, es lo que el Centro de Derechos Humanos quería llevar ante la CPI, pero pasó algo. Y un viraje que tuvo que tomar el Centro de Derechos Humanos de esta institución histórica en Estados Unidos, la Universidad de California, en general, y en particular el campus de Berkeley, que tiene una historia profundísima de la defensa de la libertad de expresión en Estados Unidos y a nivel global. Pero quiero que escuchemos dónde estuvo el viraje, por qué tuvo que cambiar de planes el centro, y el factor de Donald Trump tuvo que ver. Vamos a escucharlo.
2: Anteriormente presentamos informes ante la Corte Penal Internacional, CPI, sobre los ciberataques rusos contra la infraestructura crítica de Ucrania, los cuales podrían tipificarse como crímenes de guerra. También examinamos el caso de mercenarios rusos en Mali, que no solo cometían crímenes de guerra reales sobre el terreno, sino que utilizaban sus acciones como arma. Publicaban videos de sus actos en redes sociales, empleándolos en una campaña de terror contra la población civil. Este fue, por tanto, nuestro tercer caso centrado en lo que podría denominarse crímenes internacionales facilitados por medios cibernéticos. Nos interesaba y entusiasmaba especialmente el hecho de que la Fiscalía de la CPI no hubiera publicado recientemente una política en la que expresaba su interés por abordar esta cuestión. Conscientes de ese interés, buscábamos un caso piloto viable para ver si podíamos desarrollarlo. No partíamos de la premisa de que necesariamente lograríamos nuestro objetivo, sino que queríamos explorar qué era posible hacer con las pruebas que pudiéramos recopilar. Así fue como comenzó la investigación. Sin embargo, cuando la administración Trump asumió el poder, impuso sanciones contra el fiscal de la Corte Penal Internacional, así como contra fiscales adjuntos y varios jueces. Se produjo una escalada progresiva de la presión. Como institución estadounidense, dichas sanciones nos obligaron desde el principio a romper nuestra relación con la CPI. Fue una decisión triste y muy difícil de tomar.
1: Pues esas condiciones, Carmen, las que, de acuerdo con Freeman, han socavado la operación en general de la Corte Penal Internacional y sus relaciones con instituciones principalmente estadounidenses, porque me explicaba Freeman, nosotras estamos en la jurisdicción estadounidense y el gobierno estadounidense, a través del Departamento del Tesoro, ha activado mecanismos de sanciones en contra no solo del entonces fiscal Karim Khan, sino de ya otros actores, los jueces de la corte, y me comentó que a partir de este año, en julio, es donde finalmente decidieron que este trabajo que habían iniciado desde el 2024 en torno a México tenía que tener otra salida. Es decir, que como institución no iban a poder contribuir al trabajo investigativo de la CPI por las sanciones existentes, pero que ante los rumores de que el gobierno de Donald Trump ya no solo iba a enfocar las sanciones en contra de funcionarios de la CPI, sino en contra de la CPI como institución designada blanco de sanciones por la OFAC y por el Departamento del Tesoro, es que dijeron, tenemos que dar a conocer la información porque ese repositorio, me dijo Freeman, tiene las pruebas suficientes para que el caso mexicano en el gobierno de López Obrador tengan causa legal, no solo ante la CPI, que podría ser, me dijo, porque la CPI puede aproximarse al Estado mexicano y empezar a exigir respuestas. Las víctimas podrían también presentarse digitalmente en sus denuncias y quejas ante el fiscal, la oficina del fiscal de la CPI, y también existe otros principios, de los cuales vamos a hablar un poquito más adelante. Pero Carmen, la sistematicidad es en lo que el Centro de Derechos Humanos quiere poner énfasis, de acuerdo con Freeman, de los ataques y agresiones, no solo en el plano físico, porque hay documentación de 337 periodistas y defensores asesinados en ese periodo del gobierno del expresidente López Obrador, sino otros elementos, elementos que ya más o menos planteó Freeman en la entrevista. Escuchemos los demás, en los cuales, Carmen, hay un caso que conocemos bien en Aristegui Noticias, porque fuimos el medio que dio a conocer en alianza con otras organizaciones el caso Notimex. Vamos a escuchar la relevancia de este caso en particular.
2: Hay pruebas suficientes para investigarlo como tal, porque estos diferentes mecanismos funcionaban en conjunto y no se puede analizar de forma aislada. Y este es un aspecto muy complejo de los crímenes de lesa humanidad o la represión. En muchos países, cuando se cometen crímenes de guerra, una masacre, es muy claro y obvio que se trata de un crimen internacional. Pero es mucho más difícil identificar un daño acumulativo insidioso que se produce a lo largo de muchos años o a través de mecanismos muy diferentes. Durante la administración de López Obrador, analizamos varios instrumentos de esta campaña, incluyendo la violencia física, asesinatos, desapariciones forzadas, palizas brutales, tortura, detenciones arbitrarias. Todas estas situaciones son las más visibles, impactantes y estremecedoras, sobre todo por las cifras y al leer los relatos de lo sucedido. Pero también hubo otros elementos que fueron decisiones políticas de la administración. Uno de los puntos de partida fueron las conferencias de prensa matutinas del presidente López Obrador, la mañanera, donde hablaba cada mañana y, dentro de ellas, identificaba a periodistas o medios de comunicación específicos.
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2: Lanzaba acusaciones y buscaba desacreditarlos. Esto aumentaba el nivel de riesgo para todos esos periodistas. Lo que observábamos después de que él señalaba a medios de comunicación específicos era una estrategia de acoso en línea aparentemente muy coordinada, en la que se utilizaban redes de bots para amplificar las declaraciones del presidente. Detallamos incidentes muy concretos en los que se atacaba a periodistas de manera cruel y perjudicial, llegando incluso a arruinar o casi arruinar sus vidas y carreras profesionales. Ese era otro aspecto de la situación. Si bien algunas de estas cosas podían ocurrir de forma espontánea por parte de personas que apoyaban al presidente, existía también una red de bots específica operada por Notimex, la agencia de noticias del Estado. Esto plantea más interrogantes sobre la acusación de persecución, dado que se estaban movilizando recursos estatales para tales fines. A continuación, tras la estigmatización y el acoso, venía la vigilancia. Esta actividad recaía principalmente en el ámbito militar y de inteligencia militar. Se reveló que se desplegaban operaciones de vigilancia contra numerosos periodistas defensores de derechos humanos e incluso contra los propios investigadores gubernamentales encargados de supervisar casos que tal vez el gobierno no quería que se investigaran.
1: Así es, Carmen, creo que vale la pena hacer ese paréntesis de que en 2020, en este espacio, en alianza con Artículo 19, el Signalab, fundado por la fallecida y gran académica Rosana Reguillo, del ITESO, y Aristegui Noticias, fuimos el cauce mediático en el cual se dio a conocer las evidencias de que en Otimex, en el tiempo de el gobierno de López Obrador, cuando todavía existía la agencia, recordemos que después fue extinguida, fue eliminada la agencia, pues se orquestó una campaña de desprestigio en contra de críticos y periodistas. Entonces, ese elemento, Carmen, es uno de los que el Centro de Derechos Humanos tomó en cuenta también para decir, aquí hay evidencias, hay por lo menos para presumir que el Estado mexicano, no solo en esas otras capas de la violencia en contra de periodistas y de críticos, no solo porque el artículo 19 y otras organizaciones han dicho que una buena parte de los casos de asesinatos de periodistas se presume han sido cometidos o perpetrados por actores estatales, sino porque en la esfera digital también había recursos del Estado presuntamente. Recordemos, solo para fines de claridad informativa, que la entonces titular de Notimex, San Juana Martínez, negó haber orquestado este sistema de acoso, pero extrabajadores como Manuel Ortiz de Notimex, quien encabezaba la dirección de noticias internacionales en su momento, habló ampliamente de las presiones que recibió, de acuerdo con su testimonio, de la directiva de Notimex para precisamente lanzar tweets y ser un artífice también, a lo cual él se negó y por eso lo despidieron, según nos contó muy ampliamente. Y ese testimonio, Carmen, de Manuel Ortiz, está dentro del repositorio de esta plataforma de la Universidad de California en Berkeley. Entonces, y el caso Notimex es crucial por esos elementos. Ahora, Carmen, ¿qué pasa con la investigación? De acuerdo con Freeman, no es la única vía la CPI. Hay otros, ni tampoco es el único resultado posible un juicio en La Haya. Hay otros cauces, hay otras avenidas que podrían activarse ante la sospecha de que se han cometido y que se constituyen crímenes de lesa humanidad por la sistematicidad y la generalidad, el enfoque generalizado de que ocurrieron ataques bajo esos elementos en México del 1 de diciembre de 2018 al 30 de septiembre, por lo menos, de 2024. Escuchemos lo que dice Freeman sobre otras vías, otros resultados que pueden activarse para tomar este trabajo que ya está en esta plataforma universitaria para exigir justicia, sobre todo las víctimas que fueron blanco de estos ataques.
2: Un resultado que podría considerarse muy positivo no implica necesariamente que se celebren juicios en La Haya en contra de nadie. Un desenlace muy favorable podría ser la apertura de un examen preliminar que ejerza presión sobre el sistema nacional para que éste actúe. Un ejemplo claro de ello es la situación de Colombia, que estuvo bajo examen preliminar durante muchísimos años, más de una década. Durante ese tiempo, dicha situación sirvió realmente para dar más valentía a los actores del sistema judicial interno a la hora de plantar cara, brindándoles cierto grado de seguridad y protección gracias a la presencia de un organismo internacional que supervisaba y seguía de cerca los acontecimientos. En el caso de México, considero que esa sería una situación ideal. Contar con esa presión internacional que ayude y respalde la reforma interna del país para abordar estas cuestiones. Esa es siempre la opción preferible, siempre que sea posible.
1: Carmen, la experta dice que, por supuesto, que ese es el cauce preferible, considerando que en un sentido hipotético, tal vez con una presión desde la CPI, podría impulsarse una reforma interna, como dice Freeman, para que se den las condiciones de castigar este asunto. Pero el elemento de la impunidad, Carmen, forma parte de el análisis de esta plataforma. La plataforma detalla claramente lo que ha ido pasando con las instituciones que constituyen o constituían el andamiaje de rendición de cuentas en México. Lo que pasó con el INAI, lo que pasó con la reforma judicial y sus efectos en el sistema judicial mexicano, que llevaron a el fin de la carrera de cientos de jueces y la instauración de un sistema de elección de jueces por voto popular, y lo que pasó también con las instituciones existentes que deberían funcionar ágilmente para proveer la protección de los periodistas, de las personas defensoras, como el mecanismo de protección, Carmen. Ese es un elemento de la Secretaría de Gobernación que el Centro de Derechos Humanos dice ha sido dejado a su suerte desde el gobierno anterior hasta las condiciones actuales, y la Fiscalía Especializada contra los Delitos de la Libertad de Expresión. Habla el centro y hace una radiografía bastante clara de lo que ha ido pasando en términos de recursos económicos, de recursos humanos, de la voluntad política, y de cómo esos, por lo menos dos organizaciones, una que depende de la Secretaría de Gobernación, el mecanismo de protección, y la otra que depende de la Fiscalía General de la República, la FEADLE, que han ido a la baja en cuanto a su efectividad, además de que los grados de impunidad, el grado de impunidad corroborado con las evidencias que este centro detectó en los casos de asesinatos de periodistas y de personas defensoras, no es menor del 93%. Y después se complementa con los datos de artículo 19, la Organización de Defensa de la Libertad de Expresión, que hablan de casi un 100% de impunidad. Entonces, Carmen, la otra vía es muy importante y la hemos hablado aquí en este espacio. Se ha discutido el tema de la jurisdicción universal. ¿Qué pasa si la CPI no es el único caso? No es el único cauce, pues existe la jurisdicción universal. Vamos a escuchar brevemente, este fragmento de lo que dice Freeman de la vía de la jurisdicción universal, que se ha hablado a partir del artículo 34, por un lado, y del Comité contra la Desaparición Forzada, y cómo podría también ser la otra vía para estos casos en contra de la libertad de expresión.
3: Pues ahí está este fragmento.
2: Estamos investigando también es que la Corte Penal Internacional tampoco es la única vía para nada de esto, y existe el principio de jurisdicción universal, donde los casos internacionales se pueden llevar ante otras jurisdicciones nacionales. Así que creo que hay otras opciones allí. Pero queríamos ser muy, muy responsables y seguros de todo lo que publicamos.
1: Pues sí, Carmen. Esta es la entrevista con Lindsey Freeman. Después hablamos de la cadena de mando, quién puede ser identificado como el probable responsable, y el énfasis que pone, sobre todo, la organización, es en el poder que le dio López Obrador a la Sedena, que de acuerdo con investigaciones de R3D, tuvo, por lo menos en el gobierno de López Obrador, contratos con Pegasus, y de cómo esa cadena de mando podría llevar al conocimiento de lo que supo y lo que ordenó o no el expresidente López Obrador. Esa es la materia, Carmen, de lo que el Centro de Derechos Humanos difundió y que está disponible en un repositorio digital del centro. Y, Carmen, la historia, la nota está en aristeinoticias.com. Creo que vale la pena que el público la revise, que la analice. Ahí está
3: cerramos, si quieres, con este Freeman. Este último que dices, si quieres lo podemos incorporar para cerrar esta conversación, lo que te dijo Lindsey Freeman, la investigadora de este Centro de Derechos Humanos de la Universidad de California en Berkeley.
2: No es necesario tener a una persona identificada en esa etapa, y realmente no nos corresponde a nosotros señalarlo explícitamente. Dicho esto, puedo mencionar algunas de las razones por las que examinamos el mandato de López Obrador. Al observar esta violencia inicialmente, parece muy dispersa y caótica, con muchos sucesos ocurriendo a niveles muy localizados. Nuestra pregunta era, entonces, si se podía vincular todo ello a alguien en particular o si se trataba simplemente de incidentes aislados. Hubo cambios estructurales significativos cuando López Obrador asumió el cargo. Disolvió rápidamente la Policía Federal y creó una nueva Guardia Nacional, poniéndola bajo el control de la Sedena. De este modo, mediante su propia iniciativa, centralizó gran parte del poder y la supervisión de estas cuestiones. En términos institucionales, estableció una cadena de mando más clara de la que existía anteriormente. También resultó muy llamativo que, dentro del Gabinete de Seguridad, los titulares de la Sedena, Ejército, la SEMAR, Marina y los Servicios de Seguridad Civiles permanecieran en sus cargos durante todo el sexenio. Al parecer, este Gabinete de Seguridad se reunía con AMLO casi todas las mañanas de los días laborables a las 6 de la mañana, justo antes de la conferencia matutina. Esto es relevante en cuanto a lo que debe probarse respecto al conocimiento de los hechos. Si él se reunía a diario con los militares y con la Secretaría de Gobernación, que supervisaba los mecanismos de protección para tratar la seguridad del país, obviamente nosotros no estábamos presentes en la sala. No tenemos pruebas de lo que hablaron, pero cabe inferir que todos ellos compartían el conocimiento de lo que estaba ocurriendo, incluido el espionaje militar, y que dicha información probablemente se le transmitía a AMLO.
4: A common knowledge between all those people of what was happening, that the military spying and that information would
1: likely... Sí, de lo que conocía AMLO. Entonces, ese elemento, Carmen, la cadena de mando, el centro dice no podemos declarar nosotros y nosotras culpables, pero la evidencia está ahí. Y algo que ocurrió es que se dibujó claramente una cadena de mando durante el gobierno de López Obrador, y de hecho es uno de los elementos que en la plataforma están visibles. ¿Quién escuchaba a quién en este contexto de violencia, como lo dice el Centro de Derechos Humanos de la Universidad de California en Berkeley, generalizada y sistemática en contra de periodistas y defensores en el sexenio anterior?
3: Ahí está esta investigación amplia y los hallazgos de esta investigación del Centro de Derechos Humanos de Berkeley en California. Te apreciamos mucho, Marcos Martínez Chacón, que hayas revisado todo esto, entrevistado a la principal investigadora de este tema y que lo tengamos publicado en Aristegui Noticias para quien lo quiera revisar con mayor amplitud. Seguiremos hablando, Marcos. Gracias como siempre por estar aquí y buenos días.
1: Muchas gracias, Carmen. Buenos días.
3: Y buenos días. Volvemos.

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9: Nación, Rosa Isela Rodríguez, coordinarse con la gobernadora Margarita González Saravia y con la rectora de la UAM, Viridiana León, para analizar la situación y establecer acciones de prevención. Sheinbaum señaló que se busca determinar qué está ocurriendo ante los homicidios de estudiantes de esa universidad y agregó que el secretario de Seguridad, Omar García Harfuch, recibió la instrucción de reforzar la vigilancia en Cuernavaca ante el incremento de diversos delitos. La presidenta no precisó cuántos elementos federales serán desplegados como parte de estas acciones. El Departamento de Justicia de Estados Unidos anunció cargos y declaraciones de culpabilidad contra 12 personas por distintos delitos relacionados con elecciones, entre ellos voto ilegal, registros fraudulentos y falsas declaraciones de ciudadanía estadounidense. Los casos se distribuyen en Florida, Kansas, Nueva Jersey, Pensilvania, Texas, Hawái y Utah e involucran a personas acusadas de votar en elecciones federales sin tener ciudadanía estadounidense. 2 de los señalados se declararon culpables. Entre los casos, un trabajador del Servicio Postal de Estados Unidos en Utah fue acusado de ocultar, destruir y retrasar correspondencia después de presuntamente desechar correo que debía entregar, incluidas aproximadamente 300 boletas electorales enviadas por correo. El Departamento de Justicia precisó que las denuncias y acusaciones pendientes constituyen señalamientos y que los acusados se presumen inocentes mientras no se demuestre su culpabilidad ante un tribunal. Consulta más información en aristeguinoticias.com.

0: Saludo esta mañana en nuestro estudio al jurista Francisco Plancarte y García Naranjo. Francisco, forma parte de la Facultad de Derecho de la UNAM, pero es fundador del Centro Mexicano de Responsabilidad Global y está participando junto con muchos otros en una coalición, la coalición del artículo 109, que moviliza a los Estados miembros de las Naciones Unidas para celebrar una conferencia general. Y la idea, pues, es revisar la Carta de Naciones Unidas según lo que establece el propio artículo 109. Es decir, existe un artículo, el 109, de la Carta de Naciones Unidas que permitiría que si esto se activa, se pueda revisar tal cosa. Así que Francisco Plancarte y García Naranjo, bienvenido al programa. Gracias por estar aquí, Paco. Gracias por tu presencia.
1: Muchísimas gracias, Carmen. Para mí es un honor, un gusto compartir contigo y tu audiencia, inmensa audiencia, pues esta iniciativa de la coalición Artículo 109 que estuvo en Nueva York en el cuarto de junto donde sesiona la Asamblea.
0: En el cuarto junto de la Asamblea General de Naciones Unidas que acaba de suceder hace unos días, primero, ¿cómo te pareció la Asamblea General y si encontraron receptividad en esta Asamblea General de esta iniciativa pues que están promoviendo?
1: Bien, pues la temática de la Asamblea General se enfoca en la participación de los dignatarios. Es una pasarela. Entonces es interesante ver la pasarela normal, como siempre. Pero también está la iniciativa de México y Francia en relación a hacer un cambio en el derecho de veto de los 5 miembros del Consejo de Seguridad. Ese es un tema que me pareció muy relevante con relación a la Asamblea año.
0: Muy importante, sin duda, y hay que ver qué tanto eco tiene esa iniciativa, porque el derecho de veto, pues es eso, es la hiperconcentración de poder de las naciones en ese puñado de naciones.
1: Exactamente.
0: Que si bien son las más poderosas, el tema es, ¿debe eso democratizarse y eliminarse el veto? Pues hay ahí ya una iniciativa.
1: Esa es la idea, exactamente. Entonces, son 81 años casi, ahora en el mes de octubre cumple la vigencia de la Carta 81 años, y el derecho de veto ya es tiempo de que cambie o se elimine. Pero nosotros tenemos, más allá de la honrosa iniciativa de México y Francia, tenemos una propuesta que va un poco más allá, que es que se revise la Carta en su integridad y en el seno de la conferencia ya instalada se proponga no tanto una reforma, porque hay derecho de veto para cualquier reforma, sino la propuesta nuestra, Carmen, es transformar el ente de Organización de Naciones Unidas, o sea, la ONU, en Parlamento Mundial. Es tiempo de que esa transformación inicie el camino.
0: ¿El Parlamento de la Tierra?
1: Sí, el Parlamento Mundial, el Parlamento de nuestro planeta azul, que es un paraíso, y no hay que destruirlo, y necesitamos un parlamento.
0: Ahora, ¿quiénes impulsan, además de ti, como fundador del Centro Mexicano de Responsabilidad Global, quiénes impulsan esta idea de revisar, revisar a partir del artículo 109 la Carta de Naciones Unidas?
1: Bien, hay varios exmandatarios. Mencionaré a la expresidenta de Irlanda, Mary Robinson, que también fue alta comisionada de Derechos Humanos en la ONU, y ella hace un año expresó su apoyo decidido a la revisión de la Carta, artículo 109, forma parte de la coalición, Mary Robinson y otros dignatarios también. Sí, hay una docena de exmandatarios o diplomáticos o académicos de muy alto nivel que están apoyando. En la página web lo pueden ver, en la página web de la coalición, que es el www.article109.org. Ahí hay información muy vasta de los que están apoyando, y además, ¿cuál es la propuesta, verdad?
0: ¿Cuál sería la propuesta esencial? Bueno, desde luego el punto que plantean ustedes es revisemos y modifiquemos o hagamos una nueva carta de la ONU. ¿Qué alcance tiene la propuesta? ¿Incluye la propuesta, además de la idea de modificarla o cambiarla, temas específicos?
1: No tanto, pero sí hay ejes como derechos humanos, o sea, el respeto a los derechos humanos, al medio ambiente. Ahora regular la inteligencia artificial, ya llevamos tres. Luego, pues, acabar con el armamento nuclear. No tiene sentido en una humanidad totalmente interconectada que existan armas nucleares. O sea, estamos nosotros también promoviendo el desarme nuclear.
0: ¿Qué receptividad han tenido de la representación de las naciones en la ONU?
1: Bueno, son exmandatarios los que acabo de mencionar, pero... Estados-Nación, sí, con sus líderes de hoy en día, todavía no hay ninguno que se pronuncie en forma decidida. Sin embargo, hay una buena noticia: en el Congreso de la Unión de México se está estudiando y se está preparando un punto de acuerdo en la Cámara de Diputados, en la Comisión de Ciencia y Tecnología. Se está redactando un punto de acuerdo que se va a presentar al Pleno de la Cámara de Diputados, apoyando la promoción del artículo 109, la revisión de la Carta de la ONU. Eso sería fantástico, pero en fin, es algo que me estoy adelantando.
0: No, está
1: pero
0: bien.
1: Lo hago con la mejor buena voluntad.
0: Y la idea del exhorto que hace el Congreso es para que el Estado mexicano se manifieste.
1: Exactamente, para que el Ejecutivo...
0: ¿Para que tome postura como país?
1: Como país, México pueda levantar la mano y ser ya promotor, convocante de la revisión de la Carta. Es perfectamente posible que México lo hiciera en Cancillería.
0: Sería el primer país que lo haga como país.
1: Así es lo que yo tengo entendido, como país.
0: Porque no hay un país todavía que...
1: Todavía no. Irlanda está a punto. Porque también la presidenta actual recibió a Mary Robinson, su colega expresidenta de Irlanda, y juntas en el Trinity College expresaron, con los estudiantes de ahí presentes, expresaron su apoyo decidido. Entonces, en Irlanda, creo yo que pronto, y creo que también el Parlamento de Irlanda ha tomado cartas en el asunto. Así que México e Irlanda pueden ser los pioneros.
0: Pues podrían ser. Francisco Plancarte y García Naranjo, ¿hay algún, en la historia, tú que eres experto en la materia, hay algún momento de la vida de la ONU que ha cumplido 80 años y cumplirá 81 próximamente, en que haya habido un cambio de la Carta?
1: Bueno, fíjate que es importante lo que tú estás preguntando. En 2005, el secretario general de la ONU era... Todo el mundo conoce y recuerdan a Kofi Annan. Él, con un panel de 16 expertise, también algunos exministros, etcétera, etcétera, etcétera, muy distinguidos, hicieron un documento con 103 reformas en 2005. Y nosotros, los del cuarto de junto, yo representaba a Planetafilia en el cuarto de junto, pero éramos como 30, al amparo del WFM, que es World Federalist Movement, Planetafilia era miembro. Estábamos muy contentos en el cuarto de junto para ver qué pasaba con esa propuesta. Y hay un documento, por supuesto, que tiene las 100 propuestas de Kofi Annan. Y el embajador de los Estados Unidos se reunió con Kofi Annan y le dijo: no, primero vamos a analizar reformas relacionadas con la administración de la ONU, management. O sea, se canceló de un plumazo esa esperanza que teníamos de una, prácticamente una nueva carta con 100 reformas. Y fue el embajador de Estados Unidos, yo soy testigo en el cuarto de junto, que dijo no. Así que hay un precedente muy importante que se puede retomar ese documento. Y hay muchos otros más para la ampliación del Consejo de Seguridad, que es un tema importante, Brasil... Alemania, Japón, la India lo han promovido. México también tiene una propuesta un tanto diferente, pero también México, para la ampliación del Consejo de Seguridad, siempre ha tenido presencia México.
0: Bueno, pues ahí está todo esto. ¿Cuántos? Bueno, no es un tema de número, pero para efectos de identificar este esfuerzo, ¿cuántas organizaciones o personas forman parte de
1: esta coalición? Somos más de 100 organizaciones.
0: De todas partes.
1: Lo interesante de la coalición es que se pueden adherir en lo individual personas, como académicos, hay bastantes académicos, y los exmandatarios que mencioné. también fundaciones, instituciones y múltiples ONGs, más de 100 ONGs. Entre ellas, CEMERG está en la primera plana de las organizaciones.
0: ¿Esta que tú fundaste?
1: La que fundé en 2016 y que recogió a Planetafilia, que fue mi caballo de batalla los primeros 15 años en la ONU, Planetafilia.
0: Pues ahí está este esfuerzo, Francisco Plancarte y García Naranjo. ¿Qué es lo que sigue para ustedes después de la última reunión del cuarto de juntos y que se reunieron en Nueva York, pues simultáneamente con la Asamblea General de la ONU?
1: Hay dos cosas. Primero mencionaré que la coalición del Pacto del Futuro de la ONU, que es el grupo oficial de la ONU, está considerando una gran labor entre el 2026 y 2028. Los próximos dos años vamos a escuchar mucho de la coalición, el futuro de Naciones Unidas. ¿Qué Naciones Unidas?

0: el antiguo grupo 77 que adoptó a China como líder. Hoy en día es G77 plus, o sea, más China. Ese es un bloque muy importante. La India también, con los BRICS. Y desde luego está Canadá, Estados Unidos y México. Somos un bloque importante. Yo deseo acercarme a este bloque de Norteamérica para que tome liderazgo, igual que la Unión Europea. Próximamente yo tengo pensado ese contacto con Bruselas a través de mi socio, el doctor Sharey Shariar, que tiene un think tank que se llama CUNCR, Center United Nations Constitutional Research. Es un hermano que está trabajando fuerte en Bruselas y queremos acercarnos también a la Unión Europea, porque es otro bloque sumamente importante, y el continente africano con la Unión Africana, el Parlamento Africano. O sea, he ahí los grupos que tienen peso, pero finalmente el sur global, Carmen, en términos generales, es donde está mi esperanza, en el sur global, que son más de 129 países que se requieren para convocar la revisión. Se requieren 2/3 partes de la Asamblea General, y el sur global lo tiene.
1: Pues un día de estos, Francisco Plancarte y García Naranjo, sabremos quién va a ser el próximo o próxima secretaria general de la ONU. Estamos en este proceso donde se ha dicho que, aunque no está, no es parte de una legalidad, pero hay una especie como de expectativa de que le tocaría a esta región del mundo y a una mujer. Entonces vamos a ver si efectivamente se cumplen las dos cosas, de que la próxima secretaria general de la ONU sea eso, una mujer, y que forme parte del bloque América Latina y el Caribe. ¿Qué piensas?
0: Bien, pues yo pienso que se menciona mucho de Costa Rica, que es quien lleva un buen liderazgo en las votaciones previas en el Consejo de Seguridad. Ojalá sea Costa Rica. Es la Suiza de Centroamérica, Costa Rica.
1: Bueno, pues veremos qué pasa, porque la próxima figura que encabece esa Secretaría General pues será clave para que esto pueda ocurrir. Se requeriría que el secretario o secretaria general de la ONU convoque a las naciones para que el artículo 109 se active.
0: Sí, son en la Asamblea General es donde se puede recibir la votación de 2/3 partes, uh-huh. No tanto el secretario general. Ya. Es la votación de 2/3 partes dentro de la Asamblea, y la Asamblea sería la convocante, no el lugar de la revisión. La Asamblea convoca y puede instalarse, Carmen, en cualquier parte del mundo, y una cosa fantástica, sin límite de tiempo. Entonces, una vez instalada esa conferencia ad hoc, sería una plataforma pues para que podamos tener un nuevo paradigma de gobernanza mundial, lo que resta de este siglo.
1: Ni más ni menos, un nuevo paradigma de gobernanza mundial. Pues ya veremos qué ocurre, pero por lo pronto gracias por contarnos que está esta iniciativa y este empuje. Francisco Plancarte y García Naranjo, jurista mexicano, gracias por estar aquí y hasta la próxima.
0: Muchísimas gracias a ti, Carmen. Te felicito mucho por el gran trabajo que haces en favor de México y el mundo.
1: Te lo aprecio mucho, Francisco, por tus palabras. Un abrazo y seguiremos al pendiente. Gracias. Y ya nos irás actualizando de lo que venga en camino con esta iniciativa que está en curso. Bueno, déjeme ir a una pausa. Antes de una pausa, déjeme ir a otras cosas rápidamente. Hablando de China, Francisco, está lo que declaró la presidenta mexicana sobre China y Estados Unidos. Y pues hablando la presidenta de México sobre esta rivalidad entre China y Estados Unidos, que por cierto se reunieron los dos mandatarios en Washington recientemente, bueno, pues la presidenta de México habló del tema y habló de la incertidumbre que se genera con esta rivalidad. Aquí parte lo que dijo.
2: Es muy interesante, la verdad. La idea de la rivalidad entre dos importantes naciones como China y Estados Unidos, pues genera incertidumbre en el mundo. Y lo que México siempre ha buscado es la paz y la cooperación para el desarrollo. Entonces el presidente de China, Xi Jinping, lo que dijo es: no necesariamente el desarrollo de China va en contradicción con, incluso dijo, hacer América más grande, que es el eslogan del presidente Trump. Y estamos de acuerdo en que la competencia económica que existe no tiene por

0: Me detengo esta mañana porque vamos a conversar en la parte final del programa con Daniel Blancas Madrigal. Daniel es un colega periodista con el que hemos hablado en diferentes momentos por sus trabajos de investigación que ha publicado en La Crónica de Hoy. Y ahora en estos últimos días ha publicado un reportaje que tiene que ver con el DIF de la Ciudad de México y agua insalubre. Es una investigación especial bastante fuerte porque tiene que ver precisamente con lo que se ven, con lo que vende el DIF de la Ciudad de México y lo que llama agua insalubre. Y vienen aquí documentos e informaciones bastante relevantes e inquietantes de lo que está ocurriendo con este tema. Y te aprecio mucho, Daniel, que compartas esta mañana con Aristegui Noticias lo que has publicado en La Crónica de Hoy sobre este tema y de qué va. Porque, bueno, ya vemos los documentos, la información, las imágenes. Cuéntanos, Daniel, buenos días y bienvenido.
1: Muchas gracias, Carmen. Y como siempre, gracias por el apoyo.
0: Estamos frente a esta investigación. ¿De dónde surge la investigación y qué te encuentras con lo que investigaste?
1: Bueno, pues déjame decirte que este es un programa, la venta de agua, es un programa ya añejo, no es un programa nuevo. Es un programa que surge en 2007, pero estaba enfocado a cooperativas. Posteriormente, ya es cuando se hace la venta al público. Es un programa que está implementando el DIF en dos plantas, principalmente en una planta en Iztapalapa, en una planta en Ajusco, donde vende al público. El público llega con sus garrafones y ahí hay gente que trabaja, que supuestamente tiene que lavar los garrafones y rellenarlos con agua. Son zonas que tienen dificultad, digamos, para tener agua. Zonas muy marginadas, y aquí eso se suma a algo que creo que es muy importante, que es un programa estelar del gobierno de la Ciudad de México, que es Agua Bienestar, porque Agua Bienestar, que anunció la jefa de gobierno Clara Brugada en 2024, a finales de 2024, pues siguió este mismo modelo. Se puede constatar que incluso el programa Agua Bienestar pues está adquiriendo o está rellenando o está utilizando los servicios de las plantas del DIF para llevar agua a la gente y venderla en 5 pesos. Es decir, son zonas marginadas, familias pobres que están comprando agua al DIF y al gobierno de la ciudad por 5 pesos. Pero aquí el meollo del asunto y lo grave del asunto es que encontramos... Tuve la oportunidad de hacer labor de campo, de ir a las instalaciones donde se está rellenando esta agua, y lo que encontré, pues, realmente me sorprendió, porque yo fui como usuario y me sorprendió encontrar las condiciones antihigiénicas, pues, absolutas, ¿no? Pisos sucios, una cobradora que se encarga también de lavar el agua, digamos, vigilantes, personas que venden dulces, que pueden entrar.
0: ¿De lavar los botes? ¿De lavar el agua? No, de lavar los ¿qué es lo que lava esta persona?
1: Garrafones.
0: Garrafones. Es que dijiste lavar el agua. Lavar los garrafones.
1: Sí, perdón, lavar los garrafones, porque la gente llega con sus envases, llega con sus garrafones, y hay gente ahí que se encarga de lavar los garrafones y rellenarlos con agua, que se supone que es purificada. Hay una serie de filtros ahí, un esquema de filtración, pero digo se supone porque pudimos constatar, nosotros fuimos como usuarios a observar la situación de cómo se vende, de las condiciones de higiene que hay, pero no nos quedamos ahí, sino que también mandamos a analizar las pruebas. Yo recolecté varios garrafones de tanto de la zona de la planta de Iztapalapa como de la planta del Ajusco, y lo que hicimos fue mandarlas a analizar, análisis microbiológico, a empresas, a laboratorios que se especializan en este análisis microbiológico, y lo que encontramos es una serie de bacterias, bacilos que rompen por completo con todas las normas de la Secretaría de Salud, las normas que contienen o que indican el límite, por ejemplo, de bacilos, que son, por ejemplo, los coliformes totales, así se llama una especie de bacilo que sale en el agua, y por ejemplo la norma te marca 100 mililitros máximo por perdón, te marca una cantidad de 100 unidades formadoras de colonia por mililitro, y lo que encontramos fueron 480, 900, 16.200, hasta 16.200 bacterias, cuando la norma marca 100 por mililitro. Imagínate la cantidad de bacterias que esto representa, Carmen.
0: Sí, y estos laboratorios que hicieron este estudio, ¿cuáles son?
1: Sí, son dos laboratorios. Uno es Tecnoprotección Ambiental, es uno de los laboratorios, y otros laboratorios es LB Laboratorios. Estos laboratorios los mandamos a hacer nosotros con las muestras que obtuvimos de los garrafones en las plantas, y se tardaron, pues en realidad, un par de semanas, tres semanas en hacer los análisis, y arrojaron todos los parámetros alterados, todos los parámetros por encima de la norma, en coliformes totales, en bacterias aerobias, e incluso uno de los laboratorios dijo que el cloro que se estaba utilizando no era suficiente para matar todos los bichos que se encontraron en el agua que contenía los garrafones.
0: ¿Tuviste oportunidad, Daniel Blancas, de preguntarle a las autoridades sobre estos estudios?
1: Sí, tuvimos la oportunidad de comentarlo con el DIF, digamos que es porque está sucediendo esto en las plantas del DIF, y hasta ahorita ellos se han negado a dar una respuesta, han dicho que no están interesados en aclarar nada, y bueno, pues se ha quedado ahí. Pues tú sabes lo que representa en cuanto a riesgos de salud, Carmen, para la población. Estamos hablando de población, de familias marginadas, y pues lo que encontramos es estas alteraciones microbiológicas en bacterias, bacilos, bichos, y pues representa un programa de salud, un problema de salud pública, Carmen.
0: Aquí el punto es que, pues, lo que estás tú señalando con esta investigación, bueno, sobre la venta y la distribución de agua en garrafones, que afirmas, y los trabajos de los laboratorios lo confirman, que está contaminada e insalubre en el DIF y en el propio Programa Social de Agua Bienestar, que está impulsado en este caso por el gobierno de la capital de la República Mexicana. ¿El gobierno de la Ciudad de México tuvo alguna respuesta? ¿El gobierno central de la Ciudad de México?
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2: 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En un momento continuamos.
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1: A hacer este trabajo, y bueno, pues acudimos personalmente como usuarios a comprar garrafones. Nos dimos cuenta de la situación, que era concordante con los testimonios que ya teníamos, pero era importante que esto se analizara, digamos, científicamente, técnicamente, porque no solamente podíamos quedarnos con lo que estábamos viendo. Sí, estaban los pisos sucios, sí, no había cuidado en los garrafones, había dinero de por medio, no hay equipo, el personal no tiene equipo, pero era importante que hubiera un respaldo técnico. Por eso la decisión de mandar estas muestras de agua a los laboratorios ya mencionados y que nos indicaran qué estaba sucediendo respecto al nivel de bacterias.
0: Sí, muy importante, sin duda, la intervención de los laboratorios para específicamente saber qué tipo de bacterias, que ya nos contaste. Y bueno, pues veremos qué tipo de respuesta da, en este caso, el gobierno de la capital de la República Mexicana, que se ha comprometido a ello. Gracias, Daniel Blancas, por compartirnos esto. Con esto nos vamos. Buenos días y hasta la próxima.
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1: 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A ver, vámonos por partes. Primero, feliz lunes. Estamos arrancando semana y a la vez despidiendo el mes de septiembre. Lo prometido es deuda. Tú y yo tenemos una cita en el Jardín de Tequis. Efectivamente, estamos transmitiendo todo el equipo de Más FM en el Jardín de Tequis. Número uno. Oficial de Más FM 99.3. Y con tu calca te estás llevando boleto doble para el cine. Si esta semana te quieres consentir y apapachar viendo la película que tú prefieras, bueno, pues lánzate por acá porque tenemos este acceso doble. Ya por acá empiezan a llegar las primeras personas. Ya llegó Toño. Saludos a Toño, que seguramente ya tendrás un poquito por ahí. Se llevó la primera calca de esta activación y, por supuesto, su boleto doble para el cine. Así es que, amigos de Más FM, por aquí los vamos a estar esperando. Mira, más o menos para que te ubiques. Estamos justamente enfrente de la iglesia de Tequis, esquina con Carranza, Mariano Otero. Aquí merito vas a ver la unidad móvil. Saludos a los que ya vienen por acá con su calca y boleto doble para el cine. ¿Qué película te vas a lanzar a ver? Cuéntanos. Lo único que tienes que hacer es llegar aquí, orillarte con nosotros, tocar el claxon y así de fácil, así de sencillo. Mira, el equipo de Más FM, rápidos y veloces, te ponen la quica, te entregan tu boleto para el cine y listo. Así está la cosa, muchachos. Oigan, la verdad es que estamos muy agradecidos con los que ya por acá se vinieron a dar la vuelta para que después, ¿sabes qué?, nos platiquen a través del WhatsApp qué película se lanzaron a ver, porque la cartelera esta semana está buena, ¿eh? Hay una película bastante buena de Brad Pitt, sigue en cartelera la película de Coyote versus Acme, y bueno, pues ¿para qué te cuento? La película que tú quieras, te puedes lanzarla a ver con las cortesías dobles de Más FM 99.3. Oigan, pues ¿qué les parece si nosotros por acá seguimos atendiendo al changarro, va? Nosotros continuamos, por supuesto, con la música de tu vida, 99.3 de tu radio, Más FM.

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0: Amigos de Más FM, nosotros continuamos en el jardín de TX pegándote la calca, que se escuche el ambiente aquí del equipo. ¡Eso es todo! Oigan, la verdad es que le estamos pasando súper bien. Bueno, por acá conociéndolos, por acá también pegándoles la calca oficial de Más FM 99.3 y llevándose boleto doble para el cine. Ya hasta me andan atropellando por acá, amigos, pero no pasa nada. La verdad es que el ambiente se está poniendo bastante bueno. Muchísimas gracias a los que ya vinieron, ya participaron, se llevaron su calca y su boleto para lanzarse al cine. Oigan, acuérdense que vamos a estar aquí en el Jardín de TX, exactamente Mariano Otero, esquina con Carranza, enfrente de la iglesia. No hay pierde. Vienes en tu coche, no te preocupes, solo oríllate aquí con nuestra unidad móvil, toques el claxon, de inmediato te pegamos la calca, y así de fácil y así de sencillo. Oye, si vienes, si tienes la oportunidad de darte la vuelta por acá con nosotros, bueno, pues nos platicas qué película vas a ver, porque la neta, la cartelera ahorita está muy buena, y qué mejor que aprovechar, bueno, estas cortesías dobles que tenemos para ti. Más FM 99.3 te está consintiendo con tu calca y tu boleto doble para el cine, así es que por acá te vamos a estar esperando. Oigan, feliz inicio de semana. Estamos también, ¿sabes qué? Recibiendo la semana y despidiendo el mes de septiembre. Así es que, qué mejor manera que lanzarte al cine con estas cortesías que tenemos para ti. Más FM 99.3 tiene tu calca y boleto doble para el cine. Vamos a regresar a cabina y nosotros continuamos por aquí. Muchachos, ¿cómo está el ambiente? Volvemos a cabina, la música de tu vida en Más FM.
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0: 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Oigan, feliz lunes. Estamos arrancando la semana de la mejor manera porque, oye, si a ti te está costando trabajo asimilar que hay que afrontar nuevamente la semana, no te preocupes. Sintiendo, lánzate al jardín de TX porque sí, acuérdate que tú y yo teníamos una cita, vamos a estar hasta las 12 exactamente, mira, te paso el punto de ubicación, Mariano Otero esquina con Carranza frente a la iglesia de TX, por aquí vas a ver la hermosísima unidad móvil y a todo el equipo de Más FM que trae muy buen ambiente.
1: ¡Eso!
0: ¡Eso, muchachos! Oye, pues nada más te acercas aquí con nosotros, tocas el claxon, te pegamos la calca oficial de Más FM y ¿qué crees? ¡Te llevas tu acceso doble para el cine! Sí, los puedes hacer válidos para la película que tú quieras hasta el 30 de septiembre. Y yo no me canso de decirlo, ¿eh? Hay películas bastante buenas ahorita en la cartelera que puedes disfrutar con estas cortesías dobles únicamente llegando, tocando el claxon, llevándote tu calca oficial y así de fácil, así de sencillo. Oye, ¿qué digo? Si también andas por la zona centro, dices, bueno, pues ando caminando por aquí, no te preocupes, acércate con nosotros y bueno, te llevas la calca para que la pegues, no sé, si quieres en tu cuaderno, en tu agenda, en tu espejo, en el escritorio, donde tú prefieras y además, bueno, no me canso de repetirlo, te llevas boletos dobles para el cine. Recuerda que vamos a estar hasta las 12. Va de nuevo el punto de ubicación. Es Mariano Otero, esquina con Carranza, frente a la iglesia. No hay pierde, por aquí vas a ver la unidad móvil, nos vas a ver a nosotros. Y bueno, así de fácil, así de sencillo. Oigan, amigos de Más FM, estamos muy contentos de iniciar la semana con ustedes, de estar casi, casi que concluyendo el mes de septiembre con esta maravillosa sorpresa. ¿Y sabes qué? La verdad es que también nos llena de muchísima felicidad poderlos conocer, poderlos consentir un poquito, porque yo no me canso de repetirlo. Más FM 99.3 tiene a los mejores radioescuchas y bueno, prueba de ello es que por aquí llegan bien entusiasmados, llegan muy contentos y se van bien consentidos. Pero ¿qué te parece si volvemos con más música? Regresamos a cabina y por aquí te estamos esperando, Jardín de TX, recuérdalo.

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continuamos aquí en el Jardín de Tequis, amigos de Más FM. Oigan, feliz lunes. ¿Cómo vas arrancando tu semana? Yo espero que de la mejor manera, pero mira, no es por nada, no es por presumida, quienes sí o sí arrancaron su semana con el pie derecho, bueno, son nuestros queridos radioescuchas que ya vinieron por aquí a darse la vuelta, llevarse la calca y todavía, bueno, como cereza del pastel, se llevaron su boleto doble para el cine. Estamos ya, híjole, pues lamentablemente, mira, yo me quisiera quedar aquí todo el día, toda la tarde, pero son los últimos minutos para que te lances, te vengas a dar la vuelta y bueno, toques el claxon, nos pidas la calca y te lleves tu boleto doble para el cine. Oye, ¿cómo que no te habías enterado? ¿Cómo que apenas estás escuchando que andamos por acá? Bueno, pues déjame te comparto la info de nuevo, ¿va? Mariano Otero, esquina con Carranza, exactamente frente a la iglesia de Tequis. Aquí vas a ubicar la unidad móvil y al equipo de Más FM, que bueno, traemos mucho ambiente y muchas sorpresas para estarte consintiendo y, por supuesto, nuestra calca oficial. Así es que si andas por la zona, si a lo mejor tienes ganas de lanzarte al cine en esta semanita, esta es tu oportunidad. Hasta las 12, te digo, ya son los últimos minutitos para que si tienes la oportunidad, vengas, te lances, toques el claxon y así de fácil, así de sencillo, ya te llevas boleto doble para el cine. Oigan, pues como bien les decía, yo espero que su semana vaya arrancando de lo mejor. Agradecemos nuevamente al equipo de Más FM que por acá se anda rifando, pegando las calcas, pegando las calcas, repartiendo los boletos para el cine. Y repito, son los últimos minutitos porque ya nos vamos. Así es que aprovechen y bueno, agradecemos también a los radioescuchas que tuvieron la oportunidad de venir, lanzarse, llevarse su calca oficial y el boleto doble para el cine. Nosotros regresamos a cabina y oye, ¿sabes qué? Para todos aquellos que nos dijeron de que, ay, God, es que ¿sabes qué? Por el horario no alcanzo o me agarras en, justamente, ¿no? En horario laboral. No se preocupen porque estamos más que seguros que como esta activación va a haber muchas otras en el futuro, diferentes horarios, diferentes ubicaciones. Pero, repito, si tienes la oportunidad, son los últimos minutos, Jardín de Tequis frente a la iglesia. Regresamos a cabina, la música de tu vida en Más FM.

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1: Exactamente las 12:24. 12:24. Feliz lunes. Oye, no te voy a mentir. La verdad es que para mí este lunes arrancó fenomenal. Me dio muchísimo gusto verte por ahí en el jardín de Tequis. Gracias a todos los que tuvieron la posibilidad de lanzarse, llevándose su calca oficial y boleto doble para el cine. Oye, va recordatorio para nuestros radioescuchas ganadores. Oye, boletos dobles que los puedes intercambiar para ir a ver la película que tú quieras, horario que tú quieras, cine tradicional, bueno, sala tradicional, con nuestros amigos de Cinépolis Plaza El Dorado. Los accesos son válidos hasta el 30 de septiembre para que, bueno, esta semana tengas la oportunidad de sí o sí lanzarte al cine a ver la película que tú quieras con la persona que tú quieras. Muchísimas gracias a todos los que tuvieron la oportunidad de darse la vuelta y... Oye, ya por acá viendo los mensajes del WhatsApp, mira, no te preocupes, más adelante vamos a hacer más activaciones, diferentes puntos en nuestro bello San Luis Potosí, diferentes horarios para los que, bueno, andaban en la trabajación, tengan la oportunidad de también llevarse su calca y, por supuesto, cortesías por parte de Más FM 99.3. Yo te ando acompañando por acá con buena música. Soy Katia Palacios y déjame te digo que tengo canciones a cargo de Benson Boone, MC Hammer, Eurythmics y mucha música más. Son ya las 12:26. Escuchas Más FM. Buen día.

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Llegamos ya a las 12:39, por supuesto, a través de la frecuencia de Más FM. Tengo más música para seguirte acompañando. Can't touch this. Oye, espero que tengas un muy buen lunes. Yo soy Katia Palacios, contigo hasta la una. Can't touch this.

Las 12:43. Oye, la música de tu vida te sigue acompañando. Ya lo sabes, 99.3 de tu radio. Más FM. La verdad es que estamos muy contentos de haber podido, bueno, recibirlos en el Jardín de Tequis, que por ahí estuvimos pegándote la calca y regalándote acceso doble para que te lances al cine en esta semanita. Va el recordatorio para nuestros radioescuchas ganadores en esta activación. Bueno, son boletos que puedes hacerlos válidos para la película que tú gustes hasta esta semana. De hecho, hasta el 30 de septiembre, para que si tienes la oportunidad, te lances sí o sí. Veas la película que tú gustes con nuestros amigos de Cinépolis Plaza El Dorado. Oye, y por acá, mira, la verdad es que mucha gente me anduvo escribiendo. Kat, la verdad es que yo no alcancé. Lo tenía todo perfectamente calculado, pero me salió un contratiempo. Oye, pues, ¿qué te parece si nos vamos con dinámica?

un dato interesante a medias para que tú completes la información, ¿ok? ¿Qué estaba pasando un 28 de septiembre de 1992? Bueno, te cuento. Resulta que la televisión mexicana despedía de manera oficial una serie sumamente exitosa. A ver, te estoy hablando de una de las series, uno de los programas de Chespirito. Bueno, después de 22 años, el 28 de septiembre de 1992 en México se emitía por última vez este último capítulo de una serie de Chespirito. Ok, ¿me vas a decir qué serie era? Ok, bueno, ¿qué personaje pues? Te voy a dar una gran pista. Se trata de un superhéroe, entre comillas. Me vas a decir el nombre de este personaje y una frase icónica que siempre decía este personaje durante todos los episodios. Así de fácil, así de sencillo, ya estás participando. 44-45-91-30-45 para que te puedas llevar este boleto doble para el cine. ¿Va? Ok, vámonos con más música. ¿Sabes qué? Tengo saluditos de una vez. Y van saludos con muchísimo gusto para mi queridísimo Javier, reportándose desde Zamora en la trabajación. Dice, un saludo y abrazo para ti, para el equipo de Más FM y para todo San Luis. ¡Javier! Oye, qué milagro que te andas reportando. La verdad es que, mira, les voy a confesar que a veces por acá, bueno, yo tengo la dicha de sentirme acompañada por todos ustedes. Y no les voy a mentir, de pronto cuando ya se me andan desapareciendo, digo, bueno, pues, ¿qué pasó? Genuinamente les extraño cuando, bueno, por cuestiones X, Y o Z ya no pueden mandar mensajitos. Sí me quedo pensando, digo, ay, ojalá que esté bien. Javier, me dio muchísimo, muchísimo gusto leer tu mensaje. Espero que todo vaya de maravilla. Y ahora sí, vámonos con más música. 12:47. Estás en la frecuencia de Más FM. Muy feliz lunes.

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11: Ya las 12 con 53.

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2: Exactamente las 12:56, ya nos vamos. Se pasó rapidísimo, pero bueno, estamos listos para cerrar con broche de oro. Esto es La Happy Song, señoras y señores. Vamos a poner a competir dos canciones, ¿ok? Tú decides al final con cuál nos quedamos. 44, 45, 91, 30, 45. Oigan, tengo por acá pendiente ganadores de boleto doble para el cine. Pues ya, ahora sí que los que alcanzaron a participar, alcanzaron y ya. La pregunta era... Bueno, yo te compartí el dato. 28 de septiembre de 1992, por última vez se emitía, valga la redundancia, el último episodio de una de las series más exitosas de Chespirito. Te preguntaba yo de qué personaje se trataba, de qué serie se trataba y cuál era la icónica frase de este personaje. Oye, pues ahí está. Efectivamente, estamos hablando de El Chapulín Colorado. No contaban con mi astucia. Ahorita ya estamos mandando mensajito ganador a los primeros mensajes. Oigan, y para aquellos que a lo mejor participaron y no les llega el mensajito, más adelante vamos a tener más dinámicas, más sorpresas para estarte consintiendo, ¿va? Oigan, y por lo pronto, tengo dos canciones. Tú me dices con cuál nos quedamos. 44, 45, 91, 30, 45. Tengo lista la primera opción.

Ahí está Capital Cities con esto que se llama Safe and Sound. ¡Qué buena canción! Oye, me late, pero no es por nada. Creo que la rola número 2 sí trae para competir. Cuéntame, ¿con qué canción te quedas?

Dua Lipa. Esto se llama Levitating. Ok, ¿con qué canción te quedas? 44-45-91-30-45. Dice por acá. Ok, estamos indecisos. Dice, no sé si por la tía Lupe o por la primera. ¿Cómo?

0: Y oye, por acá, 44-45-91-30-45. Lo seguimos pensando, dicen. Hola, voto por Dua Lipa, por supuesto. Saludos, gracias. Terminación 80-96. Dua Lipa se lleva el primer voto. Dice por acá, saluditos. Jaja, ok, me voy por la tía Lupe. Oigan, ¿por qué me le dicen así a Dua Lipa? Saludos a Janet, dice por la número 2, perfecto. Ah, ok, también Erika se va por Dua Lipa. Los chicos de Capital Cities se van en ceros al momento. Oye, la neta, creo yo que ambas rolas son muy buenas opciones para arrancar la semana con el pie derecho. Oye, saluditos. Quiero saber. A ver, primero ponle play al audio, ¿va?
1: Hola, Katia, ¿cómo estás? Soy Dayana.
0: Ay, pero no le pongas en por velocidad. Ponle así, velocidad normal, por favor.
1: Gracias. Hola, Katia, ¿cómo estás? Soy Dayana, ya salí de la escuela.
0: Saludos, Dayana.
1: Votamos por la opción número uno.
0: Opción número uno, ok. Capital City. Dayana, ¿cómo te fue de puente? Presúmenos. Oye, por acá, terminación 1420, nos sumamos a Dua Lipa. Saludos, Kat. Ok, muchísimas gracias. Ok, van los recordatorios de este inicio de semana. Nos escuchamos en punto de las 4 de la tarde. Por acá te seguimos acompañando con la música de tu vida. A las 2 llega Daniel Vadillo con sorpresas y excelente programación. Dice por acá, por la número 1, saludos, Katia. ¡Saludos! Muchas gracias. Terminación 5609. Ok, es mi deber informar que tenemos rola ganadora. Se hizo el esfuerzo, Capital Cities lo intentó. Pero en esta ocasión la corona se la lleva Dua Lipa. Que tengas una excelente tarde de lunes. Yo soy Katia Palacios y te espero nuevamente a las 4. ¡Chao!

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Las 2 de la tarde con 8 minutos. ¿Cómo estás? Muy buen día. Excelente arranque de semana. Yo te acompaño con gusto. Soy Daniel Vadillo y me quedo desde ya contigo y hasta las 4 de la tarde con buena música aquí en 99.3 en Más FM, la música de tu vida. Oye, por acá ya por acá tengo listo nuestro WhatsApp 44 45 91 30 45, el número para que nos compartas, nos cuentes qué tal vas en este inicio de semana, en este arranque de semana, en este lunes 28 de septiembre. Ya nos echamos este noveno mes del año, ¿eh? Sí, ya estamos en la recta final de septiembre. Entonces, bueno, hay que echarle todas las ganas, ¿eh? Oye, por acá saludos para Gus, que ya está en sintonía. Buenas tardes. Erika también, saludos. Dice, el lunes otra vez ya de volada. Sí, de volada que se va el fin de semana, ¿verdad? Saludos, Toño. Pues dice que está tu fin de semana. Pues sí, así mira. Nada más pestañamos tantito y lunes otra vez. Bueno, yo por acá me quedo.

con algo de The Verve. Esto se llama Bittersweet Symphony y lo disfrutas aquí en 99.3 Más FM, la música de tu vida. Ya a las 2:09, seguimos juntos en este arranque de semana hasta las 4 de la tarde.

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Ya las 2 de la tarde con 52 minutos, 2:52 en este arranque de semana. Te acompaño con gusto, soy Daniel Vadillo y nos quedamos juntos hasta las 4 aquí en 99.3 más FM, la música de tu vida. Oye, pues resulta que después de una semana de pues de clima medio cambiante, entre nublado, entre que si medio llovía y entre que no. Ups, yo te iba a decir, ya, por fin tenemos sol, pero no. Hay un pronóstico de lluvia todo lo que es esta semana, así que con muchísima precaución. Pero bueno, mira, que la lluvia no nos detenga. ¿Por qué? Porque yo tengo algo padrísimo para que disfrutes de este clima y te des un chapuzón. Tengo cortesías dobles para Gogorrón Parque Recreativo. Así que es bien, bien sencillo, ¿eh? Mándame un audio en WhatsApp si quieres lanzarte a Gogorrón. Mándame un audio en WhatsApp 44 45 91 30 45 44 45 91 30 45, y me dices la frase ganadora. Yo escucho 99.3 más FM. Yo escucho 99.3 más FM. Y así de fácil. Una canción para darse un chapuzón. Una canción para decir al agua, patos, me dices así. La que sea, ni siquiera tiene que decir que agua o verano, sol, arena y mar. No. Una canción que tú digas, mira, con esta me aviento a la alberca así, mira, de bombita. 44 45 91 30 45, así de sencillo. 44 45 91 30 45 es el número en WhatsApp. Me dices la frase ganadora. Yo escucho 99.3 más FM en un audio de WhatsApp y me dices una canción para decir al agua, patos, así de sencillo, ¿eh? Y bueno, yo para empezar a motivarte, te voy a dejar con algo de los Beach Boys. Esto que se llama Surfing USA y que disfrutamos juntos aquí en 99.3 más FM, la música de tu vida. Ya las 2 de la tarde con 54 minutos, pues ya estamos casi cerrando la primera hora juntos. Y así de sencillo, ¿eh? 44 45 91 30 45, en un audio de WhatsApp me dices la frase ganadora. Yo escucho 99.3 más FM y una rola para disfrutar de estos pases dobles para Gogorrón Parque Recreativo. Una rola

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Listos para otra hora juntos, las 3 de la tarde con 8 minutos, aquí en 99.3 en Más FM, la música de tu vida. Seguimos juntos, yo soy Daniel Vadillo y así me quedo contigo hasta las 4 de la tarde. Oye, por acá tengo listo algo de The Underdog Project, también algo de Taylor Swift, viene algo de Toto y en esta hora también algo de Whitesnake. Así que quédate porque esto no se acaba hasta que se acaba. Te comparto nuestro retroestreno y muchas cosas más. Oye, ¿te lanzaste por la calca en la tarde? Bueno, en la mañana, de hecho. Bueno, comparte las fotos a través de WhatsApp 44 45 91 30 45 44 45 91 30 45. Mientras, te dejo con esto de Cristina Aguilera y Ricky Martin. Se llama Nobody Wants to be Lonely y lo disfrutas aquí en 99.3 Más FM, la música de tu vida. 3 con 8.

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4: Las 4 de la tarde con 18 minutos. Oye, feliz arranque de semana. Es lunes, señoras y señores, y tenemos muchísima música para disfrutar juntos. ¿Cómo te va tratando el inicio de semana y casi casi que el fin de mes? 44, 45, 91, 30, 45, final de quincena, hombre. Somos tú y yo y nuestro último billete de 50 pesos contra el mundo. Bueno, espero que cualquiera que sea tu situación, definitivamente estés cerrando el mes de septiembre de la mejor manera. Ya sabes que tú y yo nos estamos acompañando con muy buena música. ¿Cómo te va? Cuéntamelo a través del WhatsApp. Porque por acá, ya sabes, leemos tus mensajes, escuchamos tu nota de voz. 44, 45, 91, 30, 45. 27 grados centígrados, calor en San Luis Potosí. Bueno, después de una semana de clima entre nublado, lluvioso, agradable, parece que regresamos al calor, ¿eh? 27 grados centígrados. Y creo yo que no hay mejor canción que pueda arrancar con este programa. Esto es a cargo de Play a Hit, se llama The Summer is Magic.
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4: Ya a las 4 con 20 minutos.

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1: Ya a las 4 de la tarde con 32 minutos.

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1: Llegamos ya a las 4 de la tarde con 38 minutos en este lunes 28 de septiembre. Yeah. Oye, tengo saludos especiales. 44-45-91-30-45 dice: hola Kat, el mal del puerco a todo lo que da. Y el calor no me está ayudando mucho. ¡Ay, caramba! Saluditos por acá. Terminación 1420. Oigan, ¿qué onda? ¿Cómo van con el mal del puerco? Bueno, yo tengo muchísima música para estarte acompañando, para poder, híjole, levantar el ánimo, levantar y recargar las pilas después de este bajoncito de en la tarde, ¿no? Que generalmente es después de la hora de la comida. Así es que ánimo, toda la buena vibra para aquellos que, pues sí, justamente continúan con la jornada laboral después de echar el lunch. Oye, pues déjame te digo que ya tengo por acá canción a cargo de Robbie Williams. Híjole, la verdad, me compadezco bastante del público de Lima, Perú, que se quedaron con el boleto en mano para un concierto de Robbie Williams que fue cancelado de último minuto. Sí, hombre, yo espero que jamás, nunca jamás nos toque atravesar algo así, porque imagínate, qué coraje. Pero fíjate que en términos de resolver, Robbie Williams resolvió. A ver, no como al público le hubiera gustado del todo. Al final lo que ellos esperaban era el concierto en tiempo y forma. ¿Pero qué pasó? Bueno, resulta que este fin de semana autoridades se vieron en la penosa necesidad de clausurar la arena, el recinto donde el cantante se iba a presentar. Esto porque supuestamente había deficiencias de seguridad en dicho lugar. Irregularidades en las vías de evacuación, hicieron cierres peatonales que no se debían de hacer. Y bueno, pues qué te digo, hicieron básicamente un mugrero. Un caos con los accesos y, por supuesto, algo muy importante para la seguridad de todos, las salidas de emergencia, que también estaban pésimas. Lamentablemente se clausuró el recinto, más de 20,000 personas ya estaban prácticamente en el lugar. Oye, y sin mayor explicación más que eso, pues bueno, se regresaron a su casa con el boleto en mano. Fíjate, hubo varios fanáticos que se dirigieron a el supuesto hotel donde se estaba quedando Robbie Williams. El cantante salió y, bueno, número uno, pidió disculpas al público, asegurando que en cuanto su agenda tenga un espacio, él promete regresar al país. Y número dos, ofreció un concierto improvisado, bueno, un par de canciones con las cuales pudo amenizar los ánimos de ese momento, que sin duda alguna, ¿sabes qué? Se agradece. Se agradece porque hubiera sido bastante sencillo para Robbie Williams, bueno, mira, lavarse las manos, decir, esto no fue asunto mío, fue asunto del recinto y pues listo, continúo con mi agenda. Pero efectivamente, tuvo el detalle de salir de su habitación, bajar a donde se encontraban, vaya, muchísimos fanáticos, y ofrecerles un buen momento juntos. Un momento que yo estoy segura, bueno, miles de fanáticos van a recordar. Te dejo con esto, es a cargo de Robbie Williams. El tema se llama Rock DJ. Las 4:42.

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8: Son ya las 5 de la tarde con 5 minutos.
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5 de la tarde con 8 minutos, 5 con 8 en este inicio de semana. Oye, arrancamos juntos con esta segunda hora. No es por nada, pero tengo muy buena música para esta segunda hora. Canciones a cargo de Bruno Mars. Tengo también Earth, Wind & Fire, canciones de los Black Eyed Peas y mucha música más. Ya sabes que estamos por acá leyendo tus mensajes vía WhatsApp 4445-913045. ¡Saludos a Janet! Janet, claro que te vamos a guardar la calca. Ya por aquí la tenemos más que reservada. Oye, y si tú que me estás escuchando no te enteraste, bueno, fíjate que en la mañana anduvimos por ahí en el jardín de Tequis regalándote la calca oficial de Más FM y consintiéndote con boletos dobles para el cine. Yo, mira, me voy a ir adelantando a asegurarte que próximamente vamos a hacer otra de estas activaciones. Diferente horario, diferente ubicación en San Luis Potosí para que, bueno, te lleves tu calca y sorpresas que siempre tenemos para consentirte, ¿va? A ver, por lo pronto, vamos dándole la bienvenida a esta segunda hora. Tengo mucha buena música y tengo también, ¿sabes qué? Fíjate, justamente estábamos mencionando el tema de que al parecer el calor regresó, caramba. Sí, toda la semana tenemos temperaturas bastante altas, así es que por acá en la cabina de Más FM te queremos consentir con este acceso doble para que te lances al Parque Recreativo Gogorrón. Que puedas disfrutar de un buen chapuzón, oye, este fin de semana que viene, que lo disfrutes muchísimo y que puedas invitar a quien tú más quieras. Así es que quédate conmigo porque más adelante te voy a platicar la dinámica. Por lo pronto, arrancamos con los Black Eyed Peas. Esto se llama Where is the Love? Y suena, por supuesto, en Más FM 5 con 10.

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Oigan, yo tengo una pregunta muy seria. ¿Y ahora qué se supone que voy a hacer con la cobija del tigre que ya había sacado? ¿Qué voy a hacer con los suéteres que ya había desempolvado? Porque, a ver, se supone que la semana pasada entró el otoño. ¿Qué está pasando? 26 grados centígrados. Hoy, personalmente, he sentido que ha sido un día bastante, bastante caluroso, ¿no? Pero bueno, como bien te decía, acá en la cabina de Más FM queremos consentirte que no sufras por este calor que nuevamente nos vuelve a acompañar. Y es que, ¿sabes qué? Tengo tu acceso doble para que el fin de semana te lances al parque acuático Gogorrón. Y es que, ¿sabes qué? La verdad, creo que siempre es un excelente plan echar chapuzón. Mira, tirarte como lagartija sin ningún tipo de preocupación. Y bueno, qué mejor que hacerlo que con nuestros amigos de Gogorrón. ¿Quieres participar? Bueno, presta mucha atención porque nos vamos con la dinámica. 44-45-91-30-45, ya lo sabes, mándame tu WhatsApp con la frase ganadora. Yo escucho Más FM 99.3. Me dices, Kat, yo me quiero lanzar a Gogorrón, y así de fácil, así de sencillo, ya estás participando. Oigan, acá con la noticia de que el pronóstico nos dice que sí, tanto sábado como domingo vamos a tener buen clima, entonces, pues mira, suena a un excelente plan. 44-45-91-30-45, y en lo que tú me mandas tu participación. Bueno, ¿qué te parece si seguimos disfrutando de la buena música que tenemos para ti? Esto es a cargo de... Uy, qué buena canción, ¿eh? Esto se llama Man Eater, es a cargo de Hala Notes. Las 5:33.

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1: Y llegamos ya a las 5 de la tarde con 59 minutos. Oye, antes que cualquier otra cosa, desearte un excelente arranque de semana. Sí, caray, que este piquito de septiembre lo terminemos, bueno, como debe de ser, de la mejor manera. Yo soy Katia Palacios, te recuerdo que mañana nos escuchamos en punto de las 11 de la mañana. Y claro, tengo para ti tu soundtrack del día. Esta canción del año 2012, con la cual vamos a cerrar. Oye, fíjate que es una canción bastante personal de los Imagine Dragons. Específicamente nos habla del tema de la ansiedad, problemas de salud mental que precisamente atravesaba el vocalista de la banda, Dan Reynolds. Y sí, caramba, esta canción nos habla de, pues, el lado oscuro que todos llevamos dentro, que por mucho que intentemos ponerle una sonrisa a la vida, hay veces que simplemente nuestros miedos empiezan a limitarnos bastante. Entonces, yo te dejo con esta canción recordándote, bueno, la importancia de la salud mental, de también acudir a una persona, a un buen círculo que nos pueda dar apoyo, comprensión. Y sobre todo, fíjate, algo que el mismísimo Dan Reynolds suele incluso compartir en sus presentaciones en vivo. Bueno, la importancia de acudir con los especialistas sin ningún tipo de vergüenza. Qué buena canción con la que te voy a dejar y qué buena reflexión también. Esto que escuchas se llama Demons. Oye, yo te recuerdo, mañana en punto de las 11 de la mañana nos escuchamos. Ahorita te quedas con el equipo de MG Noticias y a las 7 regresa Daniel Vadillo. When the days are cold. Que tengas una excelente tarde. Son ya las 6 con un minuto. Chao.